me encontraron, no me consta ni me sorprende, pero una ocasión me había

0: Danielito está llegando a una convención, ¿verdad? Una reunión. La reunión se llamaba la reunión de los impuntuales, ¿va? Danielito llega corriendo, por cierto, ¿va? Llega y dice: señor, buenas tardes.
1: Buenas tardes, señor.
0: Disculpe, ¿esta es la reunión de los impuntuales?
1: Sí, señor, claro que sí, aquí es.
0: Ay, menos mal, ya llegué. No, pero era ayer. Ah, bueno, tú ya me voy. No, no, no, quédese, porque ahí vienen todos atrás. Ahí viene el chinche Fercho, Dani. No, todo. Con permiso, adiós.

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0: completa. Son las 3:30 de la mañana. Qué poco genio del humor tiene. No, pero antes que nada, ¿verdad? Si tú me lo permites, y aunque no me lo permitas, ¿verdad? Yo me lo permito, quiero brindar una fuerte felicitación, ¿verdad? Neta.
1: ¡Felicidades!
0: Para ti, porque hoy no repetiste los fondos de tu cabeza. No, aquí ya fui aquí a Tepis a comprar un... Acá que tiene... No se lo pierda, última generación, este disco trae nada más y nada menos que 500 éxitos completos. Y ya lo pones, nada más trae 100.
2: ¡Cerdo!
0: Vámonos al tema, ¿verdad? ¿Qué rolas quitarías del playlist del mundo mundial, ¿verdad? O simplemente de tu playlist. ¿Cómo que no tienes esto? Bueno, mínimo las mañanitas. Vámonos al aire, buenas noches, la que buena. ¿Quién? Hola.
3: Hola, hola, en Ya Valió Cheto. Yo creo que yo eliminaría del playlist las de la Jenny Rivera.
0: ¿Por qué no?
3: Siento que debo de estar muy despechada, engañada, torturada, maltratada, como para ya ponerlas junto con las de la Paquita, la del barrio. Aquí suena la que buena 92.9.
0: Mija, pues también, ¿para qué no estás buena? O sea, primero vamos a ser honestos con nosotros mismos. O sea, ves, también ves. Ves esas llantas, ¿verdad? Ya están ponchadas y no, ¿qué tienen que hacer ahí? Buenas noches, la que buena, hola.
4: ¿Qué onda, Mati?
0: Ay, ojalá no sea. ¿Quién habla?
4: El Goldo.
0: ¿Qué pasó, ese Goldo? ¿Cómo has estado de...?
5: Marrano.
4: Bien, bien, calzadillo, pero bien.
0: Oye, ¿qué onda? ¿Te habrás quedado sin lana o qué?
4: Sí, ya, pero ya le puse 1,000 pesos.
0: Wow, bueno, un aplauso. Sí, ya tenía tiempo, ¿eh? No, ya no me lo elimines, este ponlo en los pendientes. ¿Qué rola quitarías de la playlist, hijo?
4: Yo, a mí la que menos me gusta es la de Papi Chulo, la de Papi, papi, ven a mí, ven a mí.
0: Tú esa tienes. A ver, canta conmigo, tú tienes.
4: Tú tienes.
0: No, pues ni te la sabes. Cámara, hijo, aquí la apuntamos ya de una vez para... Pues para ver qué hacemos aquí, que nuestro patrón diga.
4: Mira,
0: patrón.
4: Oye, Martín.
0: ¿Qué quieres?
2: ¿Cómo le hace tu mamá en la noche? ¿Cómo le hace tu mamá en la noche?
0: ¿Qué quieres tú, Cuauhtémoc? ¿Qué diga el Goldo?
4: Que si puedo mandar un saludo.
0: No. ¡Bueno! Ah, ya, ¿pa' quién? A ver, ¿pa' quién? Rápido, porque me atrasas todo el programa.

0: hijo.
1: Ándale, rápido.
0: ¡Pues órale!
1: Le mando un saludo a los de a la banda de la Ella 3, que justo nos acabamos de presentar ahí. Una cantadita ahí rapidita.
0: Así a ver, ¿tú cantas en una agrupación?
1: No, no es agrupación, es escuela de música. Es más, hago referencia a la Escuela de Iniciación Artística número 3 de Limbal en San Isabel Sola.
0: No vayan ahí, vean cómo quedan.
2: Es cortita, pero bueno.
0: ¡Sale chido, un abrazo, bueno! ¿Quién?
3: Ya, valió cheto. Las rolas que definitivamente eliminaría del playlist es la de Una Cajita de Cartón y la de Abejita Chiquitita. Y aquí suena la que una 92.9.
0: La Abejita Chiquitita ya la sepultaron hace 2 años atrás, porque no... Ya nadie se acuerda del paleto, va. Un abrazo al paleto hasta allá arriba. Bueno, acá el cheto, ¿allá quién?
4: Ya valió, cheto. ¿Qué tranza esa, mi porquería, esa asquerosidad?
0: ¿A lo que vas?
4: ¿Cómo andas?
0: Mal.
4: Y no empieces de que no te voy a decir del otro. ¿Cómo estás, porquería?
5: ¿Cómo estás?
0: Bien. ¿Qué tal? De mi vida privada no hablo.
4: Canciones que quitaré de la playlist. Que la neta sí quitaría todas las canciones del Coquito Guzmán, porque la neta sí canta re feo. Prefiero escuchar al Chinche Pancho cantar que al Coquito Guzmán. Aquí suena la que buena 92.9.
0: Mira, yo ni uno ni otro.
4: Que estamos hablando de esa asquerosidad, de esa atrocidad humana. Tú y él de la mano, juntitos, y la porra los saluda.
0: Yo había escuchado otra cosa. Dijo de la mano. Hay que aprender a tener dicción, hijo, que tú y él te la... Bueno, cancheto, allá quien... Ve lo que es el rey, hija, tú ve lo que es el rey.
5: ¿Qué pasó, mi porquería? Yo creo que eliminaría de canciones la de Últimas Noticias. Estoy perdiendo a mi amor.
6: Esa canción no me gusta, mi porquería.
0: Buena.
6: Saludos y ya peleó, cheto. Acá reportándose tu cuate, el Gibran, mejor conocido como el Pachangas, ¿verdad?
5: Ya valió, cheto.
6: Saludos hasta Teotlán, Jalisco. Mi cheto, pelotas. Hoy, porquería de la radio. Pues no hay más, ¿verdad? Saludos.
0: Yo quiero hacer una cordial invitación al registro civil que quiten y den de baja el nombre de Gibran. Ay, yo.

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oso partner. ¿Cuál es el animal más antiguo del mundo? No sé, partner, ¿cuál? Pues el panda, porque es blanco y negro. Chiste, ya están valiendo.

ya entendí. Tanto golpe. Señor, ¿usted es Bisco? No. Lo que pasa es que tengo un ojo tan bonito que el otro se le queda mirando. Acá, productor, acá.

0: que estaba diciendo, ya valió cierto, no lo escuchó ni el programa, miran, no los he escuchado ni el programa, no tengo promo al aire, me quitaron mi cantina y frigobar aquí, ¿qué más quieres de mí, Jesús Cristo? El Gibran ya mató al... Oye, ¿no me puedes vetar al Gibran unos 2 meses? Ya, ya me la... El micrófono se me cae de tanto trancazo. Bueno, Canchito, ¿hay aquí en canciones que eliminarías de la playlist?
1: Hola, Chetito.
0: ¿Quién habla?
1: Soy Carmelita.
0: ¿Carmela, la de... allá, la del sur? ¿La del sureste?
1: Sí.
0: ¿Qué te había pasado,
1: mira, mira, cállate mejor, cállate mejor.
0: No, sí, sí eres, sí eres.
2: Mira, cállate mejor, mejor.
0: No más es ir a cállate mejor, mejor, mira.
2: Cállate mejor, mejor.
0: ¿Oíste?
1: Cállate mejor, mejor.
0: Eso. ¿Qué pasó, Carmela? Yo ya estaba preparando aquí el de Caoma. Bien, ¿y tú? Espérame, 2 cafés, por favor.
1: Bien, bien.
0: ¿Qué, Pex? ¿Por qué no habías llamado, Carmela? Ya todo el mundo me estaba preguntando. Ay, sí, tú con Carmela, tú con Carmela. Ya me estaban preguntando aquí los patrones. ¿A poco sí quieres a Carmela? Yo le dije, sí, pues, la estimo mucho porque hasta es artista. ¿Pero por qué no habías hablado?
1: Pues mira, mi amor, ¿no ves que yo no hablo y mi esposo es el que me marca?
0: Pues ya, bueno, dile a tu...
1: ¿Me marca el celular?
0: Pues ya dile a tu esposo que no marque. Pero bueno, ¿cuál es la rola que eliminarías del playlist?
1: La de No Capea.
0: Ah, sí, esa es buena, la del Frontera. No Capea, no Capea. Sí, es Frontera, ¿no? Sí, ese es Javi, ¿verdad? También. No, está buena esa, pero pues, te mando un abrazo. ¡Échate otro! ¡Mira, cállate! ¡Mejor, mejor!
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0: Dale, Carmela, total, ya me habías caído medio malita. ¡Bueno, Canchito, ¿y a quién?
4: ¿Bueno?
0: No.
4: No. ¡Ay, te gustas!
0: No, y menos ya porque se volvió.
4: Sí, mira, vamos a hablar claramente. De playlist... mandaría a quemar todas las canciones de Paquita, la del barrio, y algunas de las de Alicia Villarreal.
0: Dale, ya la hablamos porque era una. Gracias, bueno.
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0: No, nomás era una, no sé, no puedes bloquear a todas. ¿Con qué nos vamos a quedar, hijo? Bueno.
5: ¿Qué pasó, mi jefe?
0: ¡Castor, hijo!
5: No, no soy Castor, nomás te queríamos sonar.
0: Puede ser. Castor, ya ni me llames ni me busques. Es más, regrésame mis playeras que te presté.
5: ¿Quieres sacármela?
0: Sí, ves que yo te le dije que la extrañábamos también.
5: Sí, sí se nota que quieres sacármela.
0: Sí, pero de...
5: Yo la pensé.
0: Bueno, ya lo que vas, hijo, que ya no tenemos programa. Vale, luego lo decimos.
5: La canción que eliminaría del playlist es la de... Es Cheto de los Papis. Ah, no, digo, es Estúpido de los Papis.
3: ¿Me rayé?
0: Baboso, sí te entendí. Lo que hablo, hijo, el que sigue, el que sigue. Oiga, vamos a hacer...
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0: ALV a las 10 de la noche. Oye, vamos a hacer eso también, la banda que mande su mensaje, que le deje un recadito al que viene... No sé si me expliqué. O sea, el que viene sale, ya me voy, pero el audio que viene le mandan, lo quiero mucho. No, el mensaje que viene, ¿no? Así, así. Para familiarizarnos, bueno.
6: ¿Qué pasó, Cheto?
0: ¡Castor!
6: No la quitaría del playlist, pero ¿no me pones la de esa página de amor?
0: No, ahorita no, hijo. Mensajito le dejas al audio que sigue.
6: Ahora le pues, está bien. Dale, cuídate.
0: Vale. Le digo que se cuidara. Bueno, acá el Cheto, ¿allá quién?
7: ¡Qué bolas! Es el Cheto Pelusa. ¿Qué transita, Carlitos?
0: Pelucas, babotas.
7: Voy a dejar una aportación para esta porquería del programa.
0: Exacto, Simón.
7: ¿Qué transita, mi cheto? No, pues las rolas que yo quitaría serían las de Carin León, ¿no? De que no manches, parece que está ladrando. No, como que
0: no, se parece acá, alerta.
7: Pues, así que en gusto se rompen géneros y en la cama los culos. Saludos y bendiciones, mi cheto pelucas.
0: Mensajito que le dejaron el siguiente mensaje. Bueno, acá el cheto, ¿ya quién?
8: Ya valió cheto.
0: Wow, wow,
8: pues
0: wow.
8: Mira, ¿qué canción quitaría yo de plano? Las golondrinas, carnal.
0: No.
8: Bueno, yo sé que es así como que un tema personal, ¿no? Pero pues nada más de escucharlas, no, hombre, se me empiezan a salir las de San Pedro.
0: ¿Y cuál le vamos a cantar a Carmela? Dale, chido, no dejó mensaje que sigue. Pero, calchato, allá, ¿quién?
9: ¿Qué tranza? Aquí el sobre de la Zampe. Hola, qué buena.
0: ¿Qué pasa, hijo?
9: Ese mi cheto León, ¿otra vez grabados o estamos en víboras?
0: ¿Qué pasa?
9: ¿Qué están repitiendo? ¿Tema o qué?
10: Hermosa, estás pelita, ¿verdad?
9: Lucas. Y yo borraré la de Belinda.
0: ¿Cuál Belinda, hijo?
9: El sapito, la ranita, no sé ni cómo se llama. También borraría la de Coco Alex Guzmán. Me mando el arma. Hay que saber las alfas, yo lo que buena.
0: Chido, no le dejó mensaje al siguiente recado. Bueno, acá el cheto, ¿allá quién?
11: Hola, chetito, mi amor precioso, papito. Un besote para ti.
12: Qué rico.
11: Hoy yo quiero opinar en la canción que borraría de los tracklist. Serían todas las de Ángela Aguilar, en especial la de Qué Agonía. Ah, cómo me choca esa canción.
0: Ah,
11: y aquí suena la que buena 92.9. Saludos, papucho.
0: Dijo saludos, papucho, al mensaje que viene. Bueno,
13: mi carnal, cheto peluca. No, pues yo estoy de acuerdo con la que pasó anteriormente. También eliminaría las de Jenny Rivera, carnal. Se necesita estar muy, muy dolido, ¿no? Muy atravesado.
0: Sí. Ay, claro.
13: De canciones. También eliminaría al Gibran, al de este Farruko, al.
0: ¡Ay, sí, a todas!
13: Todos esos del mundo. No me agradan, están muy chundos. ¿Cómo le hace tu mamá en la noche, Cheto?
0: ¡Ay!
14: ¿Cómo le hace tu mamá en la noche?
0: Uno más y nos largamos, bravo.
15: ¿Qué pasó, mi porquería? Otra vez yo, ¿verdad? La neta que sí se pasaron con mi nombre, ¿verdad? Porquería. ¿Quién me va a poner Gibran? Otra canción que eliminaría es la de tu amor ya nada quiero. Te lo digo con franqueza. Con el alma en la mano, ¿verdad? Esas sí las eliminaba, mi porquería. Y ya,
0: valió cheto. Cámara, ya. ¡Nos largamos, ¿verdad? Gracias a las votaciones de todos ustedes, vamos a quitar de nuestro playlist la rola más votada para eliminarla por los siglos de los siglos. Ay, yo.

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4: ¡Que viva España!
5: ¡Joder, tío!
2: ¡Qué felicidad la mía! ¡Qué felicidad! Félix Fernández, ¿cómo estás?
5: ¿Qué tal? Buenas, ¿cómo están?
2: ¡Contentísimos!
5: ¡Felices!
2: ¡Felices, tío!
5: ¡Unos camaleones, veletas!
2: ¿Por qué?
5: Por la semifinal traían la puesta de la de Argentina.
2: ¡Siempre dijimos!
5: Y hablaban con el tonito che. También.
2: No, eso nunca. ¿No? Eso nunca. Sí, yo pero te lo dije desde el principio.
5: ¡Eres un boludo!
2: Le voy y le fui a España.
5: Desde el principio.
2: Y si me oyen la voz así es porque grité muchísimo el día de hoy.
6: Estamos contentos, pero estamos tristes porque hoy es el último día que te vamos a ver, Félix.
2: Exacto.
5: O sea, ¿no nos vamos a ir a tomar un chupe, nada?
2: Terminando, claro, por supuesto.
5: ¿Vamos a chupar?
2: Por supuesto.
5: ¿Hoy?
2: Total, vamos a invitar a chupar grueso hoy y gratis.
6: No. Sean ustedes bienvenidos hoy a La Delantera con Félix Fernández, Alberto Lati, mi compañera Lina Santos, soy Wanda Seux. Y hoy...
2: Lina Santos, güey.
6: Lina Santos, la tumba hombres, güey.
2: Tumba hombres, exacto.
6: Hoy le cantamos las golondrinas al programa. Sobre todo... a Félix, que ya no lo vamos a ver nunca más.
2: ¿Estás triste porque no lo vas a ver más?
6: No.
2: Mira, Félix, nada más déjate una cosa. Muy rico y todo, pero ha sido un placer trabajar contigo, de verdad.
6: Ha sido un verdadero gusto, mi querido Félix.
5: Fíjate, me dio antes su WhatsApp Paty Cantú que ustedes.
2: De veras.
5: Las ganas que tienen ustedes de seguir viendo a un servidor.
2: Ahorita te lo
5: mostramos. No sé si Beto Lati tenga el WhatsApp.
6: Por supuesto.
5: Pero yo con usted no me puedo comunicar. Porque además en Instagram tienen tantos seguidores, tantos mensajes que ni me pelan.
6: No me digas, ahorita sí. Eso lo resolvemos.
5: ¿Puedo tirar al piso como siempre?
6: Sí, por favor. Es buen momento. Hoy tendremos todo sobre la gran final de la Copa, el torneo cuyo nombre prefiero no recordar.
2: Exacto.
6: Porque me demandan.
2: No decir porque nos demandan, en efecto.
6: La afición española no conoce a algunos de sus seleccionados y un argentino, el argentino que más ama a Messi, lo ama más que a su esposa.
2: Bueno, y además tenemos el premio que sí ganó Javier Aguirre, tenemos la boda que se armó en Guadalajara, tenemos lo mejor de La Delantera, ha sido de verdad realmente divertido, examen sorpresa, francesas, picones, para que estés contento.
5: Bien.
2: Pero primero
6: concluyamos el periplo, atravesemos juntos el río Estigio, sin miedo en la barca del Caronte, de la palabra del semidios que es más dulce que Orfeo, más astuto que Odiseo y más sabroso y suculento y antojable que un esquite con tuétanos.
2: ¡Ah!
6: Alberto Lati, tus palabras son un manjar demasiado fino para nuestros rústicos paladares y oídos.
2: Alberto,
6: adelante, venga.
5: ¡Vamos, maestro!
7: Con el esquite, con tuétano no se metan, ahí sí no. Puedo resistir todas las metáforas. Amigos, qué nostalgia, qué gratitud, qué gozo, qué emoción. Terminamos este camino, pero nos queda esta, la última de todas las escalas. Iba a decir la última parada, pero ya aprendí en este programa. La última escala de La Delantera. Un abrazo enorme, querido Félix, Eduardo Estaquita. Le pegué el resultado, ¿eh? Yo había planteado.
2: Sí,
6: correcto.
7: 1-0 España. En prórroga, eso dije ayer. Increíblemente tengo el buen hábito de no apostar. Entonces,
6: no,
7: si Ludopati nos hubiera seguido. Pero pues no.
2: No sabemos cuánto
7: si hubiera
2: habrá
7: apostado,
2: perdido.
7: No le atino.
2: ¿Cuánto habrá perdido
7: si
2: Ludopati el día
7: de hoy? No,
2: estuvo sufridísimo
5: por
2: el partido,
5: no,
2: pero emocionante. O sea, me encantó, pero cómo lo sufrí, qué bruto.
6: Alberto, vamos a tener una editorial tuya o entramos de lleno a comentar el partido. Tú
7: sí
6: mandas.
7: Si me lo permiten, sí. A ver,
6: adelante.
7: Normalmente nos decían antes que el fútbol se llamaba la FIFA, Federación Internacional de Fútbol Asociación, por el valor asociativo y de conjunto y colectivo del fútbol, y nos la creímos porque es una versión muy bonita. La realidad es otra. De hecho, lo de Association tiene que ver con la abreviatura en soccer, que es como le dicen aquí en Estados Unidos y en Australia y en Escocia y en algunos puntos del planeta, pero sobre todo en Estados Unidos, al fútbol de balón redondo. ¿Pero a qué voy con esto? A que a mí me gustaría que sí fuera cierto aquello de la Association Rules, en el sentido de fútbol asociación. Y no solo porque una asociación las formuló, pudo llamarse fútbol las reglas de Cambridge, así como el rugby se quedó el nombre de esa localidad y universidad porque ahí se formularon las reglas. El fútbol pudo haber sido Cambridge, porque en 1848 en esta localidad académica fue donde se formularon las reglas base del reglamento final. Pero yo lo de asociación me lo quedo porque desde 2010 no había un campeón mundial como lo hay ahora, en el que no existía un astro, una estrella, un crack inmensamente distinguible por encima del resto. Aquella España de 2010, cada quien que me diga sus estrellas variará poco, pero variará. Si Iniesta, si Sergio Ramos, si Iker, si Xavi Hernández, si David Villa, si Xavi Alonso, cada quien podrá decirme el suyo, si Puyol, si Piqué.
5: Casillas.
7: En este caso es parecido. Y eso habla, sí, Casillas lo decía antes, y eso habla evidentemente de lo que es hoy por hoy el fútbol español. Colectivo, un ADN de conjunto. Suprimir las tentaciones de egolatría, las sinfonías en yo mayor, en pro de un conjunto. Si alguien me dice quiénes fueron las estrellas de esta España campeona, estaremos de acuerdo diciendo Rodri, y estaremos de acuerdo con Aymeric Laporte, y con Unai Simón, y podrán decir Olmo, y Lamine Yamal, aunque menos de lo que hubiera pensado, y Fabián, que tuvo un muy buen hacer, y Cucurella y Porro, que lo hicieron de maravilla. Estamos hablando de un fenómeno parecido, no como con Messi contra Mbappé de la final pasada, no como Griezmann contra Modric de la anterior, no como Neuer contra Messi una antes, no como en cada una de las Copas del Mundo que ha sido normalmente una figura. Y esa es la lección que nos viene a dar España, que sí existe metodología, que sí existe colectivo, que no es el ego, que no es Narciso, que es todos consiguiendo esa fuerza muy al estilo mosqueteros, ¿no? Uno para todos, o más bien todos para uno, y sobre todo todos para conseguir lo que quieren. Si Argentina salió adelante hasta el tiempo extra, en esta final, en la que solamente hubo un equipo, como yo no recuerde, en otra final mundialista, fue porque Argentina sabe sobrevivir, pero sobre todo porque España no tiene pegada, como en 2010 les faltaba pegada. Nos acordamos de los equipos del toque abrasador, nos acordamos de los equipos que someten acortando espacios y dominando la cancha, pero si España hubiera tenido pegada, liquida esto en los primeros 20 minutos, no encontró la portería, eso permitió que Argentina lo alargara, pero hasta donde dio, luego para colmo para Argentina, buscando ensuciar el partido, hasta donde pudo, porque pierde por una absurda entrada en una jugada que no tenía que ser a Enzo, y a partir de ahí se desdibuja completamente. Y este fútbol de una Argentina subordinada, subyugada, propicia también que una selección sí sostenida de un titán, Argentina con Messi, sacara al titán de la cancha sin sustituirlo. Messi hoy, y es herejía decirlo, pero es la realidad, fue espectador de lujo, porque no compareció, porque el fútbol de esa Argentina, insisto, sometida, subyugada, temerosa, terminó por hacer que Messi estuviera siempre a metros de la portería. Y ahí tenemos la gran diferencia entre un equipo en el que todos jalan para un lado, asociación, y otro en el que se buscan sostener de las piernas de un futbolista que dio lo que dio y dio demasiado. España es el más justo campeón que yo recuerde en mucho tiempo, porque hacía muchos mundiales, el mejor equipo no quedaba tan claro, no el mejor plantel, no las mejores individualidades, el mejor equipo, el mejor exponente de lo que entendíamos, aunque erróneamente, como fútbol asociación, compañeros.
6: Muy bien, mi querido.
5: ¡Bravo!
6: Qué elocuencia, como siempre. Buena. Muy interesante todo lo que dices. Algunos puntos los encuentro debatibles, pero antes de dar entrada, quisiera yo también celebrar a la selección argentina, que creo que dio un gran torneo. Nos hizo emocionarnos. ¿Qué partido dio?
2: Oye, dieron miedo, dieron preocupación. Yo al final decía, ya por favor, porque qué peligrosos se pusieron hacia el final del partido.
6: Un abrazo a la selección argentina.
2: Que, sin duda, y qué venenoso estaba Messi.
6: Y a los seguidores de la selección argentina. Y aquí también vamos a celebrar a los ganadores. Y los ganadores son personas como Félix, que han vencido a la disfunción eréctil gracias a esto.
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2: Esto te llevas, te llevas para tu delantera. Oye, para tu delantera. Para tu delantera, Félix, ha sido la solución.
5: Boston, no, absolutamente. Todavía no me llega mi kit.
2: Es muy feliz. Muchas gracias. Muy feliz, Félix.
5: Muchas gracias.
6: De nada, de nada.
5: Cuando llegue mi credencial de la INAPAM, ahí mismo me doy. Excelente. De alta, no bueno, estoy de acuerdo con ustedes. No
6: vamos, les... vamos a hablar del partido. ¿En qué no estás de acuerdo con nosotros el día de hoy, mi querido Félix?
5: Pues lo menos.
2: Siempre está en desacuerdo.
5: Lo menos que se le puede pedir a una selección que llegó hasta la final y que sufrió durante 4 partidos viniendo de atrás y anotó 8 goles después del minuto 85 cuando estaba en desventaja. Lo menos que se le puede pedir es que se muera de algo. Tú dices...
6: Me intenten anotar.
5: Me pusieron nervioso.
2: Hubo peligro al final.
5: No hicieron un solo disparo a portería.
2: No, perdóname, pero hubo una bola.
5: Fueron dos llegadas.
2: No, Félix, perdón. Digo, yo soy un villamelón, lo sé, pero me parece que hubo peligro latente cada segundo de ese tiempo extra.
5: No, la jugada de Senesi, que o sea, es un muy buen centro que tira hacia afuera, que va hacia afuera, y de ahí otro tiro hacia arriba de la portería.
6: Creo que
5: todo eso
6: razón.
5: En los últimos 2 minutos de los tiempos extras.
6: Es de esas pocas veces en que puedo decir, Félix, tienes razón. Realmente Argentina no lo intentó, le apostó a los penales, pero ¿qué te parece si vamos en orden? Mi querido Alberto, ahora te hagamos un recuento de este partido desde su inicio. Vamos contigo.
7: Sí. Con mucho gusto. El partido empezó de un solo lado y siguió de un mismo lado y terminó, salvo por el arrión de impulso final de Argentina, ya con 10 hombres y fundida buscando un milagro. De un solo lado. No es que Argentina no tirara gol, es que ni siquiera se acercaba al área rival. No hilaba pases. Pero hay un hilo conductor con algo que pasó con Francia en el partido anterior. ¿A qué me refiero? A que Francia también pareció morirse de nada. ¿Qué tiene esta España que te saca del partido? Lo que España requería hoy, y lo consiguió perfectamente hasta el arrión final, que fue el último minuto de la prórroga, es que duerme el juego con su toque, con su generación de espacios, con su capacidad de desmarque, con su encontrar la manera de que se juegue a como ellos les conviene, y no puedes interrumpir su sinfonía. Ahora, Argentina salió atrás porque pensaba que no le alcanzaba de otra manera, o terminó encerrándose porque no había cómo quitarle el balón a España. Yo creo que un poco las dos, ¿eh?
5: A ver, tú dijiste, Beto, y estuviste repitiendo varios días, que si Argentina se veía amenazado, si tenía el marcador en contra, si sentía peligro, pues, es cuando iba a reaccionar y cuando, en efecto, íbamos a ver el potencial. Pero lo cierto es que no fue capaz entonces de tomar la iniciativa en todo el partido. No generó, vaya, ni tiros de esquina. Son 4 tiros de esquina. Los 3 de ellos fueron en los últimos 3 o 4 minutos. No propusieron nada. Lo que mencionas de Leo Messi...

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1: Y no había tarjetas, no había tarjetas, no había tarjetas. Entonces, algo sí sabes, muchacho, de fútbol.
2: No. Oye, pero hubo una falta misteriosa.
3: Y está mal.
2: Alberto Lati y Félix, yo nomás les quiero preguntar.
4: Yo estoy mal, ¿por qué, Lati?
3: No, tú, el árbitro. Ah. El trabajo del árbitro no es que la fiesta se mantenga bonita, no es un DJ, no es el animador, no es el Gio. Es que haya justicia. Es que echó a perder el partido. No lo echa a perder él, lo echa a perder el que da patadas de inicio. No tienen por qué guardarse las tarjetas y ahí permitió un tenor de juego del que luego se arrepintió.
1: Uh-huh. Estaquita preciosa, ¿algo querías decir?
2: Ya se me olvidó.
1: No,
2: está bien. Hay una falta, mi querido Beto Lati, que yo no entendí. Una falta que marcan, que yo no supe qué pasó. Parece que pitó el árbitro antes del tiempo. Sí. ¿Qué pasó ahí? No entendí nada. Dice que iban al VAR, no fueron al VAR. Yo no entendí.
1: El primer gol de España se lo robaron a España porque...
4: O sea, el gol que anulan.
1: El gol anulado, sí.
4: Claro, porque no hay ninguna falta. A mí me da la impresión, Beto, tú dime qué fue lo que sucedió, que el árbitro silba antes de que la pelota ingrese a la portería, porque en todas las repeticiones que se vieron no hay ninguna falta.
2: No, no se ve nada.
4: Pero estoy en lo cierto, creo que se precipita el señor Vincic.
3: La corta una jugada en la que hay una falta que no es falta en vez de dejar correr, y a partir de eso ya no se puede revisar, porque cuando hay un silbatazo, pues ya se cortó. Entonces ya no hay ni para qué. Ese gol era bueno y luego el fuera de juego de Ferran para el segundo fue muy ajustado, pero finalmente esos son automatizados, no hay nada que decir, uh-huh. ¿no? Pero sí tengo la impresión de que el gol de Nico Williams era bueno y hubo un instante en el que el partido se asomaba a los penales, porque sí, España claro. No tiene pegada, porque Dibu Martínez, ahí sí se asomó, ¿eh? Vergonzoso lo de final, vergonzoso. Sí. Hay veces que hay que decir, perdí porque perder es parte de la vida. Pero hay gente que no le da la capacidad, quieren disfrazar el yo soy ganador del no saber perder. De hecho, para saber ganar hay que saber perder.
1: ¿Qué fue lo que pasó al final? ¿De qué estás hablando? Porque esa parte me la perdí, mi querido.
2: Ahorcaron a un, o sea, de plano lo tomó del cuello un jugador argentino, uno de los españoles.
3: Leandro empezó a repartir, sí, para todos lados.
2: Pero para todos lados.
4: Leandro,
2: todos
4: Paredes, lados, aquel que se tuvo que haber ido expulsado, sí, en el partido.
3: Lo expulsaron ya después.
4: Lo expulsan después, sí, correcto. Pero, a ver, Argentina claramente buscaba ir a los penales. Yo no sé, a ver, yo pienso en toda esta gente que has tenido alrededor, miles y miles de argentinos que se desplazaron a Nueva York, Beto, muchos de ellos sabiendo que no iban a ingresar al partido, pero querían estar ahí, otros buscando entradas afuera del estadio, pero dispuestos a pagar $10,000 por un boleto. Y que su selección les regale este espectáculo. O sea, lo mínimo que tú le puedes pedir a tu selección es que se
2: que jueguen, pues sí, que den
4: que deje todo en la cancha.
3: ¿Hay
4: que,
3: algo,
4: que sea fiel
3: ¿hay
4: a su
3: algo
4: estilo.
3: Difícil de entender.
4: Sí.
3: Y a veces pienso que es un poco la herencia argentina de la migración italiana, concepto de catenaccio, el fin justifica los medios. O a veces pienso que es la manera en la que ellos reflejan la vida esforzada del inmigrante, de lo que ellos llaman el aguante. El ir contra todo. Hoy jugaron a aguantar, pero hasta donde aguantaban y no aguantaron. Esa es la realidad, ¿no? Porque el gol de España no dejó de caer por un aguante, sino por falta de puntería. Nada más que eso.
1: Por un robo.
3: La realidad es que la gente estaba contenta. Incluso al final seguían cantando. Platicaba con Álvaro Bañanos, con Pau García Robles, que acaso el estadio era 7 argentinos por un español, ¿eh? ¿Acaso? Ah. O probablemente 7-2. Sí, una diferencia muy marcada. Incluso cuando Tom Cruise quiere dar las palabras al inicio, termina callado por los cantos de los argentinos que no lo esperaron a que dijera lo que no escuchamos que quiso decir, porque oímos nada más dos cánticos argentinos en ese momento. Pero sí, Argentina se dedicó a ese tipo de partido, lo ensució completamente, apostó por esa vertiente y claramente no le salió. Luego hubo situaciones muy desafortunadas. Si en una posición Argentina está vulnerable, es en la central, que de por sí no era buena, los dos tienen que salir. Y si los dos titulares no son de garantías, imagínate, los dos suplentes, Otamendi, que siempre fue lento y que ya viejo, es viejo y lento. Entonces, ya era un problema para Argentina en ese momento. Sí. No, es la realidad con Otamendi.
4: No, sí.
3: Entró a la cancha con posición de matoncillo, nada más a ver a quién
4: años.
3: Amedrentaba, porque no llegaba un balón, no llegaba uno. Pero milagrosamente Argentina se mantenía con vida y España no conseguía el gol y llegó a haber un run de miedo, porque el Dibu es gigante, tiene una personalidad que intimida.
1: Para mí el jugador del partido, aunque haya perdido Argentina, fue el Dibu Martínez.
4: Dibu Martínez, 11 atajadas.

0: El mejor argentino, sí.
1: En una final, creo que no hay un antecedente de 11 atajadas de un arquero en una
0: Oye, pero hace rato hablando de que le faltaba pegada a los argentinos. Yo creo que el Dibu sí las
1: pagó. No, pegadas sí tuvieron.
2: A España, decía.
0: Perdón, España. Pero, o sea, realmente, no Argentina, España. Pero realmente el portero argentino fue el héroe del partido, sí. Sin duda. O sea, detuvo todas.
1: Por supuesto, es un arquerazo y lo demostró. Y
2: es tan buen arquero, o sea, como para que Scaloni, el entrenador argentino, haya decidido, me voy a jugar 120 minutos al 0-0 para que mi superporterazo gane en la tabla de penales.
1: Es que no creo que ese haya sido el plan. No, yo no creo que haya sido, que nunca le prestaron la pelota, que salió en un muy buen día España, como lo hizo en la semifinal, y Argentina salió también en un muy mal día, faltos de confianza, faltos de ritmo, de tener la pelota.
2: El primer tiempo creo que la tocó una vez.
1: Una cosa es cortar las jugadas y recuperar el balón, otra cosa es interrumpir el juego. Lo que hacía Argentina era interrumpir el juego. Sí, cometían faltas, sacaba la pelota, pero el balón seguía siendo de España. Y entonces es muy cansado corretear. Tú sabes, es muy cansado corretear durante 90
0: minutos. Sin duda.
2: Bueno, damas y caballeros, lo que viene a continuación es algo muy emotivo. Es algo que va a ser difícil de ver para la gente que apoya al albiceleste. Y posiblemente lo contrario para los que, pues, no son tan fans de la selección argentina. Yo en lo personal creo que Scaloni es un caballero, es un tipazo. Sus declaraciones siempre son atinadísimas y hasta guapo está el güey. Pero en este momento,
0: está bien.
2: Lo vamos a ver y escuchar. Pues tiene lo suyo. Vamos a escucharlo en esta.
0: Eso estuvo.
2: Sobre todo me gusta la elegancia que tiene siempre en el hablar. Y creo que es un gran ajedrecista, ha sido un gran técnico, campeón y luego subcampeón del mundo con la escuadra argentina. Pero aquí se quiebra. Adelante, Scaloni.
3: Cumpliré el contrato y después veo. No sé si va a poder hacer algo tan grande como esto. Se necesitan un montón de cosas, sobre todo volver a resetearse, volver a formar un grupo como este, que difícilmente se vuelve a formar. Y me duele el alma. Lo siento.
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0: No sé si sentirme mal por Scaloni.
1: Empatía.
0: No, ¿sabes qué? Me falta empatía. Soy una persona mala.
1: ¿La neta?
0: O sea, de verdad, perdón, pero pues ganó España y lo sentimos, ¿no? También en la derrota creo que hay que tener un poquito de
2: dignidad.
0: De pundonor y de dignidad. Pero entiendo, ¿no? Entiendo que los argentinos son muy dados al tango, pero esto me parece un exceso.
5: Sí.
0: En lo personal.
2: Beto, ¿qué opinas?
5: A ver, vale la pena mencionar cómo fue que llegó Scaloni a este puesto. Argentina tuvo una deriva terrible en el ciclo de 2014, que fue subcampeón, a 2018, en el que tuvo tres entrenadores, en el que todo era un caos, en el que incluso se había retirado Messi de la selección aquí mismo, junto a este estadio de Nueva Jersey. Llega Scaloni como provisional, con experiencia en selecciones menores argentinas. Al interino lo dejan, todo el mundo lo critica, nadie confía en él, decían que era un títere de Messi, y empieza a ganar. Argentina tenía sin ganar títulos desde la Copa América que le gana a México en Ecuador en 1993, uh-huh, hasta la que gana en 2021 en Maracaná. Y a partir de eso, gana la Copa América, gana el Mundial de Qatar, gana otra Copa América y llega a esta final. El tipo es un histórico, el tipo siempre puso sentido común. Y yo te digo una cosa, hoy no le salió. Su apuesta era encerrarse, pero no teniendo de contención a Julián. La apuesta en encerrarse, pero no teniendo de espectador a Messi. Se le partió el equipo porque también es el efecto de lo que hace España y no tuvo manera de ajustarlo como el común de los rivales de España no pudieron ajustarlo, ¿eh?
1: Sí. No, absolutamente.
2: No me solidarizo con su derrota, me parece que en el fútbol se vale llorar.
1: No es simpático ni siquiera porque yo. Oye, pero realmente lo trascendente de esta final es que se rompe el maleficio y un pelón salió campeón.
0: ¡Correcto! Mira,
1: eso es lo que va a pasar a la posteridad.
0: Qué bueno que apuntaste esto, porque en efecto, el pelón hizo lo que tenía que hacer, metieron lo que tenían que meter, a lo mejor un poquito justo el resultado, pero se logró, muy bien.
1: Pero ahí está.
2: O sea, entiendo las palabras de Scaloni también. Dime, Beto.
5: el pelón entra en la historia porque correcto. Además sigue rompiendo paradigmas. Lo que hicieron conmigo.
0: A ver, mi querido Beto. Beto Lati, el pelón se metió a los anales de la historia ya futbolística. Ahí está, se rompió la maldición, un pelón entrado y ya nadie lo sabe.
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2: Bueno, tenemos que ir a una pausa, pero al regresar vamos a hablar de lo más terrible de esta final. El espectáculo de medio tiempo.
0: ¡Ah, sí, sí!
2: Volvemos a la delantera.
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1: Aquí está precioso.
2: Sí.
1: ¿Por qué no les cuentas lo que me estás platicando ahorita en el corte?
2: No, qué pena, ¿cómo crees? No, para nada.
1: Pena lo de los cachirules en los 90, 30 años sin llegar al quinto partido. Pena que en un país de 130 millones de habitantes no tengamos 11 futbolistas jugando en Europa.
2: Yes.
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1: Claro, ¿ya acabaste o tengo que seguir leyendo? Pero es que ya no veo. 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
2: Qué firmeza siento ahora, ¿eh?
1: Sí, abrazo de santo y salvar la vida sexual de Félix Fernández.
2: ¡Vámonos!
1: ¡Vamos a hablar del
3: show! ¡Vámonos! Venga, acompáñeme para hablar de el memorable show de medio tiempo que duró 27 minutos. Está acá, así te cruzas normalmente.
2: Sí, es que no podía hacer otra cosa. ¿Querías mejor por atrás?
3: Por acá abajo.
2: ¿Preferías por atrás?
3: Por acá abajo.
1: Pero no nos distraigamos. Hablemos del espectáculo de medio tiempo.
2: ¿Qué hacen?
1: Pues está metiendo aquí el micrófono por abajo de la mesa.
3: Nada. No sé, ¿les gustó el espectáculo de medio tiempo?
1: ¡Nada!
2: ¡No!
1: ¡Nada! Me pareció una mugre.
2: ¿Saben qué? Me pareció una gringadera, además de todo, muy larga. Y siento que ahora sí se pervirtió el fútbol. Fueron como dos partidos de lo que duró eso.
1: Largo y aburrido.
2: Sí.
3: ¿Verdad? A ver, ¿cómo lo vivió Beto Lati en el estadio? Porque era un show pues más bien realizado para la televisión, ¿no? Para quienes observaban la televisión, pero en el estadio, ¿cómo se vivió?
4: Lo único memorable del show de medio tiempo, que emergieran Ronaldo Luis Nazario de Lima y Ronaldinho con Madonna. Lo único. De ahí en más, buscaron gente de todos los núcleos para ir copando nichos, que es lo que les gusta, y que todo el mundo se involucrara, y nadie se involucró porque fue un popurrí que no fue a nada. Y el resumen o el epitafio de esto fue: tú sabes perfectamente, Félix, que normalmente en el medio tiempo, tú lo viviste, el que no está jugando aprovecha para salir a tocar balón.
3: Claro.
4: ¿No? Sea para estar a tono físicamente, mentalmente, lo que sea. Los jugadores de España de banca estaban parados esperando a que retiraran su mantita de la cancha para poder salir a tocar el balón. Evidentemente la fiesta no era de ellos, la fiesta era de la impostura que hicieron con su Coachella o intento de al medio tiempo. La verdad, ¿qué digo Coachella? Que es un gran festival. Me pareció un despropósito.
3: Sí, desde luego.
4: Mejor,
3: bueno,
4: el del Mundial de Clubes, el del Mundial de Clubes de hace un año sí me gustó. Esto fue un despropósito.
3: Que también fue hecho para la televisión. Pero aquí específicamente, fíjate, Leandro Paredes, que ingresa de cambio en el segundo tiempo, lo que dice Beto, no podía calentar. Cosa es que estires, que hagas unos sprints.
1: Porque estaba Madonna con Ronaldo y Ronaldinho, que sí me dio gusto ver a estos tres individuos que hacían mucho que no sabía nada de ninguno de ellos. Luego Gustavo Dudamel, el gran director de orquesta.
2: Con los Muppets.
1: Dirigiendo a los Muppets.
3: BTS. Yo nunca había visto a BTS.
1: BTS tiene
3: potencial, ¿sí? Muchachos.
2: Sí tienen.
1: Cada uno de los artistas que se presentaron lo hizo muy bien.
3: Sí.
1: Pero fue, o sea, ni siquiera se pudo disfrutar a BTS. Justin Bieber sí me gustó, fíjate.
3: Ah, sí. Mira, Shakira ya tiene tantos mundiales como Messi.
1: Aquí sí fue Shakira.
3: Llegó a los mismos mundiales que Messi.
1: No es la Shakira falsa. Que nos dieron aquí en la inauguración, aquí en México, la Shakira.
3: ¿Era falsa?
1: No, Shakira, que dicen que era una doble. Aquí sí, claramente era Shakira.
2: Oye, pero la canción de Justin Bieber me pareció incluso así como medio santurrona, hablando un poquito de cuestiones medio religiosas. Y de pronto ya llegó Shakira, que era el diablo mismo, a agitar las caderas. Y eso como que alivianó. Pero la parte de Justin Bieber me pareció lenta.
1: Estaba bonita la rola, pero fuera de lugar.
2: Está acá. Fuera de lugar. Sí.
4: Está acá. Tú sabes perfectamente mejor que yo cómo prender un público con música, finalmente eres músico. La canción de Justin Bieber era más para llevarnos un ambiente de reflexión.
2: Sí.
4: O de perdón.
2: Sí, sí, ¿cierto? Sí.
4: De verdad, yo no entendí la canción que eligieron de Justin Bieber. No soy la persona para juzgar esa parte del espectáculo, pero sí, hasta la gente estaba como muy apaciguada.
2: ¿Saben qué? Creo que de alguna manera, no sé si los organizadores quisieron lavarle un poquito la cara a la situación que está atravesando Estados Unidos con los asuntos de ICE, con los asuntos de su gobierno, que realmente pues no está bien ni de buenas. Entonces siento que como que quisieron, no sé, hacer una cosa medio santurrona.
3: ¿Ser incluyentes?
2: Uy, no me gustó. Y además de todo, creo que duró demasiado tiempo.
1: Larguísimo. ¿Han visto esos entretenimientos que ponen los partidos de Tigres donde baja un güey y corre y se avienta?
3: Esas son buenísimas.
1: Eso estaba mejor que lo que vimos el día de hoy.
3: Sí, los niños jugando fútbol también en media cancha son buenísimos.
2: Ándale, un panzón jugando por unas cervezas, algo.
3: Corriendo mejor. Además nos mintieron, Beto.
1: ¿En qué sentido?
3: ¿Qué pasó? Pues nos dijeron que no iba a ser de media hora el medio tiempo, que iba a ser mucho más breve.
1: 16 minutos habían dicho.
3: Pero fueron 27 minutos.
1: Sí. Larguísimo. Se me hizo larguísimo.
4: 27 totales.
3: ¿Sentiste cómodo o no?
1: Sí, casi. No. Bueno, no. Aproveché para varias pausas, ¿no? De hidratación y deshidratación y de todo. Pero bueno, ahí estuvo. ¿Y qué me pueden decir de la ceremonia de clausura? La destacadísima participación de nuestra presidenta Claudia Sheinbaum, que estuvo ahí dignísima, se veía elegante, bien, guapa. Y lo hizo, ¿qué? ¿Lo estoy diciendo?
3: ¿No contradictoria?
1: ¿Qué otra le quedaba a la presidenta?
3: ¿Cómo que qué otra le quedaba?
1: Más poderoso del
3: mundo. Que ser congruente en esta vida, Videgaray.
1: ¿De qué manera? ¿Por qué?
3: Tú
1: ¿qué
3: no te molesta? El estaque es muy congruente.
2: Sí, es que ¿sabes lo que pasa? Que la presidenta
3: coincide lo que dice, lo que piensa y lo que hace.
2: Ha hablado mucho de la soberanía nacional, de que el ataque de Estados Unidos. Digo, yo sé y entiendo que
1: comprometió la soberanía yendo a la
2: No. O sea, yo sé que tiene que ir y lo hizo bien. Creo que lo hizo de manera digna, pero no, o sea, me hubiera gustado mucho que la situación no tuviera que llegar a esto, ¿no? Que vayan todos a beberle los alientos a Donald Trump, que me parece de verdad una persona perniciosa para este mundo.
3: De la misma forma que tenía que ir a la inauguración. Pues si tenía que ir a la clausura, tenía que ir a la inauguración.
2: Pero aquí en México, imagínate la rechifla.
3: Pero además,
1: imagínate que invita a Trump a la inauguración. Oye, y salen Trump y Sheinbaum, la rechifla. Ahora, que hubiera
2: por cierto,
1: yo.
2: No sé si se fijaron, pero la rechifla que se llevó Donald Trump, o sea, el boom del estadio. A ver, Beto, yo creo que sí fue muy notorio, ¿no? Ese asunto. Cuando sale Donald Trump al principio, qué bárbaro. Sí.
4: En el estadio, la verdad, no. Como cuando Infantino aparece al final, En el estadio, lo que yo te digo, ya luego vi en redes sociales que la televisión se escuchó diferente a esto, ¿no?
2: Sí, en la televisión yo sí percibí un abucheo importante, ¿eh? No sé si los micrófonos eran otros, no creo que le hayan metido el sonido como un efecto. Siento que sí, lo abucharon. Y Donald Trump
1: estaba
2: pues
1: ahí, güey, ¿por qué?
2: No, pero, o sea, yo lo vi en la tele y oí un abucheo importante.
1: Sí,
2: no
1: yo
2: sé,
1: también, la verdad.
2: No sé, la verdad, pero creo que
4: la gente
2: Donald Trump
4: en la tele coincidió con Estaca.
2: Sí,
1: sí.
4: La gente coincide con lo que dices, Estaquita.
2: Pues sí.
3: Pero al final de cuentas, una lección de todo esto.
1: ¿Cuál?
3: La caca flota.
2: ¿Eh?
1: ¿Qué?
2: ¿Esa es tu lección?
3: Es una lección de vida.
2: Pero no siempre, ¿eh?
4: 104 partidos para eso.
2: Es de
4: 40 días.
3: Pero por supuesto.
4: ¿Para eso? ¿Cuatro
3: claro que
4: años
3: sí.
4: De
3: a ver,
4: Qatar
3: espérate,
4: para
3: pero,
4: eso?
3: Hablando específicamente
1: de acuerdo,
3: de
1: pero ¿estás de acuerdo? ¿Te refieres con que las heces flotan?
3: Ajá. Con que la presidenta dice, no, yo no voy a ir a la ceremonia de inauguración porque es muy cara. Le voy a dar mi boleto a una niña.
2: Sí.
3: Y nadie ocupó el asiento de la presidenta.
2: No.
3: ¿No? Ok. Pues evidentemente la caca flota, ¿no? Ahí. Y luego.
1: ¿Qué?
3: Eso es. No, el mundial es extremadamente caro, es un insulto y todo.
1: Lógica,
3: y fue al espectáculo deportivo más caro de la historia en la ciudad más
1: en
3: cara.
1: En una misión diplomática, más, obviamente tenía que ir.
3: No, igual tenía que ir a la inauguración, papá. Pero además, ustedes que estaban ahorita acá en el piso 15, no. No sentían como
2: que flota.
3: Es que se rompió, ahora, se rompió una cañería.
2: Te voy a decir una cosa, mi querido Félix. Eso que dices a lo mejor es una imprecisión porque no siempre. Pero bueno, luego hablamos de eso.
1: Perfecto, hay unos que se hunden.
2: Hay unos que se van.
4: Sí. No, ¿cómo tarde o temprano a ese flota? Tema,
2: no lo sé.
1: Yo tarde tampoco. O que alguien me explique qué está pasando.
2: Estábamos hablando de la presidenta y sales con eso.
4: Caminos misteriosos.
2: Correcto, correcto.
3: Si Beto Lati recibe cochupos, va a saberse en algún momento.
2: ¿Perdón? ¿Yo qué?
1: No recibe cochupos.
3: No.
1: Es independiente y libre. No se somete ante nadie.
3: Yo también lo creo. Pero si en algún momento
5: sucede. Bueno,
2: ¿a dónde nos estás llevando,
1: Félix? ¿Qué onda?
2: Nos estás arrastrando.
1: ¿Qué me viste?
5: A ustedes también.
2: Félix,
5: sí, así comen papitas aquí al aire. Y no les gustan las papitas, se va a saber.
4: Félix tiene.
5: Pero sí les gustan las papitas.
4: Menos estrategia.
5: ¿No?
4: Félix tiene menos estrategia que Argentina en el primer tiempo extra.
1: De acuerdo.
4: Está atrás tirando pelotazos y patadas.
1: No.
4: Tú patealo, no. Tú reviéntalo.
5: Beto, así apréndete esa lección. Apréndetela, es de vida, hermano.
4: ¿Yo qué?
1: Bueno. Sí, yo no entiendo qué está pasando. Además, una cosa quisiera yo comentar. ¿No les pareció también lamentable? Ya que entregaron las preseas, el trofeo, y viene la fotografía del equipo español, Donald Trump ahí parado.
5: Y no como el iba. Año pasado.
2: No se iba.
1: ¿Tú en qué mundial jugaste?
4: Infantino le pidió que se moviera.
5: Sí.
2: Fíjate,
1: lo jaló Infantino.
2: En este caso,
4: dos veces le dijo y le puso cara de ¿por qué?
1: Pues porque no eres español, no jugaste.
2: Pero,
1: no eres,
2: ¿sabes qué, Beto?
1: Que ahí.
2: En este caso es una de esas que no se van. Y no se iba Trump. Por más que le jalas,
1: le jalaba,
2: no se va.
1: Y no se iba.
2: Pero es que no se iba.
5: Hay un antecedente, lo hemos comentado también. Final del Mundial de Clubes, exactamente en julio del año pasado, 2025.
4: Cucurella
5: cuando gana el Chelsea, él entrega el trofeo y no se movió de ahí. Y el propio Infantino también estaba ahí como diciéndole de lejitos. Hoy ya le dijo de cerca y lo tocó.
1: Va la foto.
5: Pero no se movió y dijo, no, van a levantar el trofeo y yo aquí estoy.
1: Pero yo mataría por saber de qué hablaron Trump, Claudia Sheinbaum y Felipe VI, el rey vencedor.
2: Oye, muy bien Felipe VI, ¿eh?
1: ¿Cómo que muy bien?
2: Elegante, con porte. Ahí se lo saludaron con mucho cariño los jugadores.
1: Ay, sí, mi rey.
2: A Donald Trump, la verdad es que me lo pelucearon, ¿eh? Los jugadores eran así como, ay, le tengo que dar la mano a este güey.
1: Sí,
2: y se notó.
1: No se sintió cariño hacia Donald Trump.
2: Nada.
1: Ni tantito.
4: Borja Iglesias había dicho que no lo iba a saludar si era campeón. Y después dijo, no, si no me voy a meter en problemas. Y sí lo saludó finalmente.
5: Claro.
4: Un elemento de Argentina, Leo, me parece que el Cuti, corríjame si estoy mal, no lo saluda, no queda claro por qué situación. Pero sí, el palco de dignatarios parecía como un reality show en el que metes a gente de convivencia imposible, ¿no?
5: Sí.
4: Porque estaba Trump, estaba Pedro Sánchez, estaba Milei, estaba Infantino queriéndole sonreír a todos. Apareció Ronaldo con la copa, la tocó Trump, estaba la presidenta Claudia, estaba Carney de Canadá. Estaba su majestad el rey Felipe. Sí, sí, parecía una convivencia muy compleja en ese palco.
5: No,
4: sí, estaba
5: no
4: también que de Marco
1: casa
4: Rubio,
1: de
4: ahí.
1: Marco Rubio de los
2: también.
1: Famosos.
2: Marco Rubio también estaba ahí, pues sí. Pero ahorita les digo, el gobierno estadounidense está mal y de malas. Y yo creo que se notó la falta de gusto de saludarlos.
1: De cariño.
2: Sí.
1: Hacia el presidente Trump. Sí. Pero bueno, por una mirada, un mundo. Por una sonrisa, un cielo. Lamine Yamal. ¿Qué harías por la final? El gran jugador español que hoy yo no lo vi brillar en la cancha, no lo vi ser un jugador determinante.
4: No pudo,
1: pero ganó su equipo y él, antes de que empezara el torneo, dijo que haría algo impensable y único si es que España salía campeona. Adelante, Lamine Yamal.
6: Prometo que si gano el Mundial... Es que... Prometo que si gano el Mundial... Me dejo toda la barba, bigote durante... ¿Qué año, cabrón? Tres semanas.
1: ¡Guau!
2: ¡Tres semanas! ¡Guau! Se va a dejar crecer la barba.
1: Ese es nuestro premio, Lamine Yamal con barba, tres semanas.
2: Hombre, de verdad, qué oferta. Lo quiero ver. Me vale un kilo de aguayón torneado esto. ¿Qué más da?
1: Está bien que se deje la barba, pues para que Infantino tenga algo que entretenerse ahora que se retire Messi.
2: Correcto.
4: Pero oye, ¿sabes qué? Estos sí son hombres, ¿eh?
2: Exacto.
4: No es que sean el camino de Santiago o que se iban a
1: una manda a la
4: de rodillas. Estos sí son hombres.
2: ¿Sabes qué debería de hacer? Más bien pintársela.
1: ¿Cómo?
2: La barba, pues, con un plumón.
1: Sí, porque no se ve que le salga.
2: Porque
1: mucha,
2: no se ve que le salga mucha, la verdad. Sí.
1: Va a estar curioso.
2: Pero bueno, es una figura ya de su selección, una figura del fútbol. Todos conocen a Lamine Yamal. Como ejemplo, estos aficionados españoles no conocen el nombre completo de su jugador. Chequen esto.
7: De apellida Lamine Yamal.
8: Estamos buscando a los aficionados españoles para ver qué tanto conocen a su gran estrella, Lamine Yamal. ¿Cómo se apellida Lamine?
9: Yamal. No, Lamine, ¿cómo era? Ay, no me acuerdo. Es verdad. ¿Cómo se apellida Lamine? Que no, que tenía algo intermedio, era. Ay.
10: Yamal. Para nosotros Yamal, no sé.
11: Yamal. Cada día te quiero más. Lamine Yamal, Lamine. Hostias, qué buena pregunta, ¿eh? No sé cómo se llama.
10: O sea, pues no lo sé.
11: Yamal.
10: Yo creo que esa pregunta tiene trampa. Si digo Yamal, ¿me vas a cortar y me vas a dejar con cara de tonto?
12: Yamal.
13: ¿Cómo? Larrauri.
12: Larrauri. Bueno, si lo dice la prensa, Claro Sport, pero bueno, Lamin Yamal.
2: Ok. Es que lo que pasa es que lo bautizó un sacerdote japonés, Lamin. Y así te van a llamar. Así
1: no seas mamá.
2: Así fue, güey. Así fue. Así sucedió.
1: Es que es increíble. Es como si aquí en México la gente no supiera que Paco Memo se llama Paco y se apellida Memo.
2: Y ya, exacto. Es increíble Paco que no sepa nada la afición.
1: ¿Cómo se llama Lamin Yamal de veras, mi querido Lati?
4: Lamin Yamal Nasrawi. El apellido, el papá es Nasrawi, Munir Nasrawi. Ese es su apellido, lo que pasa es que ya expliqué antes. Me repito, discúlpenme el disco rayado.
1: Adelante.
4: Sus padres, un matrimonio casi adolescente, tienen a Lamin como una pobreza extrema, no pueden pagar el alquiler y reciben la clemencia de dos propietarios que les dan una habitación gratis para que tengan a su bebé. Uno llamado Lamin, el otro llamado Yamal, y en honor a estas personas le pusieron así al pequeño.
1: Entonces, Yamal no es su apellido.
2: Y no, no se llama Mamin, ¿eh? Eso. O sea, no le digan Mamín.
1: Ni Mamal.
2: No, no, tampoco.
1: No.
2: No.
1: Pero bueno, la inteligencia artificial ya tiene a su favorito. Tenía para esta final. Ve usted a este robot humanoide hinchando por su equipo favorito para la gran final. Adelante, robot argentino.
14: La cabra. Ronaldo nunca ganará el torneo.
15: ¡Ya! ¡Vamos! ¡Vamos, Argentina! ¡Para Messi, para Messi, para Messi! Vamos, vamos, Argentina.
16: ¿Quién es tu jugador favorito?
15: Messi is the goat. Ronaldo will never win a World Cup.
2: Bueno, pues el robot es un imbécil, no sabe nada. Lo podemos ver claramente, no tiene la menor idea.
1: ¿Qué robot tan estúpido? Tan estupidez artificial del
2: exacto.
1: robot.
2: Exacto. Pues sí, creo que un prototipo de árbitro robot. Porque si lo hubieran metido hubiera ayudado más.
1: Pero viendo esto ya no me preocupa nada la rebelión de las máquinas,
2: ¿eh? No,
1: no. No tienen ni idea
2: una
1: de
2: cochinada,
1: lo que...
2: Una cochinada.
1: De lo que están haciendo. ¿Y cómo sentiste a la hinchada, mi querido?
2: ¿Eh? No. ¿Perdón?
5: ¿Qué pasó?
1: Alberto Lati.
2: ¿Cómo
1: estoy
2: que cómo
1: con
2: sintió
1: el,
2: la hinchada?
1: Con el maestro
2: no.
1: Lati.
5: Que se defienda solo.
2: A ver.
1: ¿Cómo sentiste a la hinchada argentina? De verdad lo dije sin ningún dolo, ¿eh? Después de la derrota de su equipo, porque dices que había 7 argentinos por cada español allá en el estadio Nueva York. Lati. Perdóname, güey. O sea, de verdad lo dije sin intención.
4: No te creo, pero voy a desarrollar. Muchísimos argentinos afuera del estadio, desde temprano, pero muchísimos que venían solamente a vivir la fiesta desde cualquier punto de la Unión Americana en su camper y ponían su parrilla para vender choripanes, para vender carnes, para vender lo que fuera y poder pagar la estadía, aún sin tomar hoteles, quedándose en un camper, una camioneta, donde se pudiera. Al mismo tiempo, sí entraron muchísimos argentinos, no tantos españoles, no pararon de cantar. O sea, de España escuchamos los dos cánticos comunes, el de
1: soy español.
4: A por ellos y el de yo soy español, uh-huh. Nada más. Uh-huh. Los argentinos tienen un repertorio como si te hubieran publicados 18 LPs, ¿eh? O sea, de verdad. Y van a la siguiente, y van a la siguiente, y todo el estadio cargando permanentemente con todo, y que el asedio era constante. Sí es una afición que le da un sabor muy particular, hay que reconocerlo, ¿eh?
2: Sí, o sea, muy bonito y todo, pero sí cantando se fue.
5: No, los españoles
1: al
5: segundo lugar, ocupan
1: a las pampas.
5: Ocupan el penúltimo lugar.
2: Sí.
5: El último lo ocupamos nosotros.
2: Digo, y esto sin ánimo de ofender a ningún aficionado argentino, pero con todo y sus cánticos, con todo y su fuerza, con todo y su espíritu, pues no les alcanzó el día de hoy, lo siento.
1: Yo también me quedé con esa duda, ¿por qué dices que el último somos nosotros?
5: ¿Te gusta el sí se puede?
1: El cielito lindo.
4: El cielito lindo.
5: No, el cielito es una canción.
4: En un estadio es una experiencia mística.
5: Una canción ya hecha. Sí, es ya hecha. Es una canción ya hecha. Ya.
2: Lo que
5: cultura
2: que
5: popular.
2: La porque ya
5: cultura
2: está hecha.
5: Popular mexicana.
4: Si
5: ¿o
4: no
5: les gusta
4: esta noche
5: el,
4: se improvisa.
5: El Kimbombori.
4: Una canción ya
1: Bori,
4: hecha.
1: Hey.
2: A ver. Organícense. ¿Qué decías, Alberto Lati, perdón?
4: Que no tiene que ser improvisado, aunque es una canción ya hecha. Es místico escuchar el Estadio Mexicano entonando el cielito lindo. Yo no nos pongo en último lugar de ninguna
1: ni
4: manera.
1: Ni de broma, yo tampoco.
5: No, espérate. Los españoles les pusieron a Cereje y la cantaron todos. Es lo mismo. Cultura
1: pero
5: popular.
1: Somos
5: ¿no?
1: La verdura del caldo, güey.
5: Cultura popular, güey.
1: ¡Viva
5: es la creatividad
1: México,
5: en un estadio! Los Pumas tienen más creatividad.
3: No con el Goya, pero
1: en
3: sí
1: efecto,
3: con los Cubs.
1: En efecto, sí.
2: Dile que sí.
1: Sí, sí, sí. Dile señor. Que sí. Dile sí, señor, que... no se preocupe.
2: Ya.
3: América, ¿qué ha aportado a las porras de.
2: Pocas cosas, la verdad. Muy mal.
1: Para ti de terminar esto. Pero yo les quiero hacer una pregunta específicamente a ti, Félix.
3: Sí.
1: ¿Tú estarías de acuerdo en que esta era realmente la última oportunidad? Lo que dijo Scaloni, el director técnico de Argentina. La selección argentina ya es vieja, está repitiendo. ¿Se puede dar un momento histórico de nuevo para que vuelva a ser contendiente en 4 años Argentina o ya se fue ese camión?
3: Tiene que hacer una renovación. 17 de los 26 futbolistas que fueron a esta Copa del Mundo ya habían sido campeones en el 2022. Es evidente que tiene que hacer una renovación. Y no encontró, fíjate, dentro de estos pocos que le faltaron, no encontró un Di María. Ángel Di María, que fue clave en el título y en las Copas América anteriores. Por supuesto, tiene que haber una renovación. Creo que no en la dirección técnica, porque lo ha hecho muy bien y Argentina también normalmente respeta los ciclos.
1: No corrieron a Scaloni, ¿verdad?
3: No, por supuesto que no. No por llorar, no.
1: No por llorar.
3: No le va a salir tan caro, claro que no. Pero sí hay jugadores que, bueno, lo mencionaba Beto Lati, ¿no? Otamendi, que tiene 38 años, Leo Messi tiene 39, difícilmente van a llegar a otra Copa del Mundo. Tiene que haber
1: por viejitos
3: una renovación.
1: Y por el otro lado, Beto Lati, España, lo ves con pegada, ¿sí? con futuro como para ser bicampeón en su tierra dentro de 4 años.
4: Va a ser el favorito. Es una realidad. Además, la salud del fútbol español es evidente si ves que son campeones olímpicos, campeones femeniles, campeones europeos. En todo sentido el fútbol español manda, a nivel juvenil, a nivel femenil, a nivel varonil, por donde le busquemos, van a ser los favoritos, junto con Francia, que tiene una camada joven, Inglaterra aparentemente, veamos, 4 años son mucho tiempo, ¿quién se va añadiendo? Y Argentina entra a una etapa de transición que va a ser gloriosa. Es muy bonito la transición después de una etapa que fue espectacular, pero tienen que darle vuelta a esta página. Me recordaba mucho a esta Argentina. A ver, Félix, si coincides, porque no has coincidido nada conmigo, pero a ver si en esta sí. Me recordaba esta Argentina a la del Mundial del 90, que intentó defender la corona del 86.
3: Sí.
4: Nadie entendía cómo esa selección a rebotes sobrevivía,
3: sí,
4: hasta que se plantea en la final y ante una Alemania que era muy superior, aguanta hasta el penal que marca Codesal en los últimos minutos y que Andrés Breme anota a Goicochea.
3: Sí, mucha similitud también, porque esta selección del 2026 dependía mucho de Messi, como la del 90 dependía de Maradona. Es cierto, no les alcanzó y fueron avanzando más o menos como esta, ¿no? Esta selección se fue en tiempos extras.
4: Sí.
3: 2 de los 4 últimos partidos. No, se fue a 3 de los últimos 5 partidos se fue a tiempos extras. Y la del 90 fue avanzando gracias a las espectaculares atajadas penales de Goicochea en las series de penales. Sí. Y así fue eliminando y fue avanzando, pero no era un equipo que apareciera como uno de los favoritos, como esta Argentina tampoco lo era, ¿eh? Aunque sea campeón del mundo, pero estaba.
1: Llegó como número 1 en el ranking difícil.
3: Pero antes del Mundial no. Fue cambiando el ranking. Pero estaba por delante España, especial. Francia, Inglaterra.
4: Cuando Portugal. No tienes el mejor fútbol, ni el mejor plantel, y va saltando rondas, hay que reconocer que Argentina tiene un espíritu muy particular. ¿Cómo se le abrió el cuadro? Es cierto, pero no fue culpa de los argentinos que se les abriera con esos rivales. Y luego Inglaterra, que era un rival serio y que los tuvo sometidos, se pudieron revelar para darle la vuelta. Uh-huh. Hay mérito ahí, pero hoy se encontraron con un equipo de una dimensión muy diferente y quedó muy claro.
1: Bueno, pues ha llegado el momento de decir...
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2: Vamos a una pausa y volvemos con más de La Delantera. No se muevan.
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1: 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Y ahora para hablar de tatuajes, Félix Fernández.
3: Adelante.
2: Pásele, pásele, que están de oferta los tatuajes también el día de hoy, si quieren, adelante, ¿con qué vamos a seguir? Pero de tatuajes de la selección, pero española también, no solo los tatuajes en México. Raro un futbolista hoy en día que no tenga tatuajes.
4: Sí, ¿verdad? Todo el mundo está rayado en
1: Son
4: el campo.
1: Son tan elegantes los jugadores de fútbol.
2: ¿Ubican ustedes alguno? ¿No?
1: No, pero vamos... Vamos a escuchar a De La Fuente, el entrenador de la selección campeona del mundo, España, hablando de los tatuajes de sus muchachos. Adelante.
5: No, ya no. Pero han cometido un error. Como son hombres de palabra, son gente seria, la van a cumplir. Ya le he dicho, os equivocasteis. Se han equivocado, pero bueno, lo disfrutarán. Tampoco soy tan horrorosamente feo como para que se lo pongan en un sitio que no se le vea mucho, pero... Me hace gracia y estoy orgulloso de que cumplan su palabra, sobre todo si dices una cosa hay que cumplirla. Así que estoy feliz por eso también.
1: Esto viene a colación porque un jugador de la selección española dijo que se iba a tatuar la cara del Estaca, o sea, de La Fuente, en alguna parte de su cuerpo.
4: Fue no Cucurella, ¿no? ¿O quién fue? ¿Quién fue el que dijo esto, que se iba a tatuar? Ya no me acuerdo, pero sí, qué raro tatuarte la cara.
2: Cucurella, es Cucurella, justamente.
4: Okay. Sí, sí, sí.
1: Si no, ahí tenemos al Lati, que es como un disco duro externo de memoria, ¿no? No pasa nada.
2: Pero bueno, así hay promesas que uno tiene, o sea, medio arriesgadonas que uno tiene que cumplir.
4: ¿Tú habías prometido?
2: Varios de los argentinos dijeron, no, yo me retiro, no, yo me tiro de no sé dónde.
4: ¿Tú, Félix, habías prometido tatuarte a Arturo Elías en toda la espalda, vestido
1: de... ¿Arturo Elías Ayun?
4: Sí, sí, como un dios griego comiendo uvas.
2: México quedaba campeón.
4: Pues sí, es una lástima que no haya sido, porque me hubiera gustado ver ese tatuaje.
2: Claro.
1: Pero atención, Alberto Lati y Félix Fernández, porque vamos a la parte más sabrosa del programa. Estos son... Los últimos picones entre Lati y Félix Fernández.
3: ¡Venga!
4: ¡Eta!
3: Sí. A ver, ahí les va. El
1: espérate,
3: tema.
1: Espérate, ya. ¿Dónde está Lati? No lo veo.
4: ¿Sin vaselina?
1: Que... Así como va.
4: Ahí
1: pero
4: está.
1: No,
4: ahí
1: no
4: está.
1: Te vemos, no te vemos. Félix, y no están las pantallas divididas.
2: ¿Qué quieres
1: ahí
2: perderla, está. Alberto Ahora. Lati? ¿Qué quieres perder?
6: Es
2: a ver.
6: El último picón que vas a recibir.
2: No. ¿Tú también? ¿Qué quieres perder? A ver. Ay. De una vez. Porque me has estado evadiendo durante ya 40 días.
6: Ya perdí el prestigio en este programa, ya que me queda.
3: Ahí les va.
1: Que el Estaca y yo somos aquí los que partimos el queso.
4: Sí. Nosotros vamos a decir quién gana y quién pierde.
1: De manera
2: ¿Ustedes hoy no desarrollan ni madre?
1: Hoy no.
2: ¿Nosotros? Hoy no.
1: ¿Para qué? Los tenemos a ustedes, que son los que verdaderamente saben.
3: Bueno, a ver. La pregunta es la siguiente. Para ti primero, Félix Fernández. ¿Fue la mejor actuación de Justin Bieber, la de hoy? ¿Y fue mejor que la de Messi en la final?
2: Tengo que decir que sí. Las expectativas sobre ambos eran altísimas. Los dos decepcionaron, pero el caso de Justin Bieber, a pesar de su balada dormilona, incluso fue más excitante que la actuación de Messi en esta final, donde no logró dar una sola asistencia, un disparo, no provocó una tarjeta, no desbalanceó y tuvo que bajar demasiado para agarrarla.
4: Ok, ahí está.
2: ¿Suena conocido eso?
4: Muy bien.
1: Bien. Te excediste 8 segundos, pero...
2: ¿Y la chicharra?
1: No sé, se les olvidó. Vamos ahora contigo, Alberto Lati. ¿Fue mejor la actuación de Justin Bieber que la de Messi en la final?
6: Similares en un sentido. La promesa, la expectativa superó la realidad, pero no era una promesa de un sueño guajiro, era una promesa basada en lo que han hecho recientemente. Justin Bieber, su actuación en Coachella fue muy buena, y Lionel Messi había tenido un gran torneo, pero es muy difícil para Bieber con una canción así, y para Messi sin balón, y no tuvo una pelota a modo el astro argentino.
2: Ok.
1: Tiempo, como en los moteles.
4: ¿Sabes qué?
2: Gracias por darme el triunfo.
4: Me gustó más la de Félix. Yo sé que suena raro, pero me gustó más la de Félix. La verdad, en esta ocasión, Lati, me faltó poesía, me faltó ritmo, me faltó algo más.
1: No lo puedo creer.
4: Sí. ¿Sí?
2: Está que se te gustó más la mía, falta de confianza.
6: A la puerta del cuarto. Cuando te tocan a la puerta del cuarto, te apuras, ¿no?
1: Bueno,
6: para
1: pues.
6: Para hacer
2: ¿tú votas por Lati?
6: Sacar tu equipaje.
4: Exacto.
2: Tranquilo, no llores.
1: Veo que te ha robado el corazón, Félix Fernández.
4: Lo logró.
1: Y a pesar de mis celos, no puedo más que estar de acuerdo contigo y darle este pique.
4: ¡Félix!
1: ¡Gracias!
4: ¡Félix
1: Fernández!
4: ¡Toma!
2: ¡Tome picón, mijo! Ahí le va el primero de tres.
1: Vamos con el segundo picón.
6: Yo no soy como Leandro. Yo no pego cuando pierdo. Yo te felicito, amigo.
4: ¡Ah! David. Lecciones, ¿eh?
1: Caballero.
2: Hiciste el primer round. Lecciones.
1: Sí, esto no ha terminado. Esto no ha terminado. Apenas empieza. Vamos ahora con la pregunta número dos. Bueno, la aseveración número dos la pueden refutar o avalar. Con Gianni Infantino, la FIFA ha llegado a su punto más bajo. Alberto Latti.
6: Y era complicado, porque había bajos extremos, pero sí se ha sublimado. Después de un medio tiempo de un tamaño desvirtuado, después de las pausas de hidratación, después de una sanción anulada, después de un árbitro rechazado al ingreso, después de una selección que tuvo que ir a dormir a otro lado, evidentemente sí, era difícil y lo ha conseguido. Los ha superado para mal.
2: ¿Hay sanción por los 5 segundos que se pasó?
1: Ahorita vamos a ver. Vamos a darte 5 segundos más para que no llores.
2: Ok.
1: Tienes 20.
2: Ok, sí. Vámonos, arranca.
1: La pregunta FIFA... es, ¿con Infantino la FIFA encontró su punto más bajo?
2: Sí, perdió el prestigio, la dignidad y hasta el pudor. Y no solamente por haberse bajado los calzones con lo de la suspensión, que no se llevó a cabo de Balogun el delantero de Estados Unidos, sino por los excesivos precios. Dejó de ser popular el fútbol con Infantino y en esta Copa del Mundo. El fútbol ya no es más para el pueblo. No nos vendan esa. Solamente el único equipo del pueblo que queda es el Atlante.
4: Ya. Se pasó 10 segundos.
2: ¿No te gustó mi final?
4: A ver, te pasaste 10 segundos, te enredaste, empezaste a hablar de una cosa, no terminaste. ¡Perdiste!
2: ¿En qué me enredé?
4: ¡Perdiste este picón! ¡Adiós! Este picón es de Alberto.
2: ¿En qué me enredé?
6: Yo veo un mérito muy especial. Lograr mezclar en la misma frase Infantino, Mundial y Atlante tiene mérito, ¿eh?
4: Bueno, sí. Sí.
2: El Atlante fue un Mundial de clubes y tuvo contra las cuerdas al Barcelona. Nada más te recuerdo.
1: No me cabe la menor duda, este picón lo gana Alberto Latti.
4: ¡Bravo! Ahí está.
1: Lo cual nos deja en un empate. Y no hay otra.
4: El desempanse, ¿no?
1: Era la tercera pregunta.
4: Sí.
1: Final y definitiva de el último encuentro de picones en la delantera.
4: Ahí te va, Alberto Latti. La pregunta es...
1: No hay muestra de amor más grande que sabanear una vehemencia intestinal.
4: ¿Sí o no?
1: Alberto Latti.
2: ¿Más? Ya lleva 5 segundos.
6: ¿Quieres que te conteste?
2: Lleva 5 segundos.
6: No hay
2: segundos.
6: Mayor muestra de amor. Atravesar el mundo para ver a tu selección. Atravesarlo para ver a tu amada. No, ¿yo qué quieres que te conteste esta quinta y Eduardo, por favor? Esa vehemencia, ¿no?
4: Una vehemencia, sí.
1: Intestinal, sabanear. Es la mayor
6: Félix, te dejo la cancha tiempo. Para ti solo. Juega, no hay
2: rival
6: en la cancha.
2: O sea, me estás diciendo... A ver, espérate, Lati, antes que una pregunta aquí. ¿Nunca te sabanearon ni has sabaneado a nadie?
1: No, eso está fuera de lugar. Tarjeta amarilla, espérate.
4: ¿Por qué?
1: Primero da tu respuesta.
4: Responde.
1: Y luego elaboramos.
4: ¿Hay mayor prueba de amor?
1: Félix Fernández, no hay muestra de amor más grande que sabanear una vehemencia intestinal.
2: Realmente la prueba de amor más grande es aguantar la sabaneada. No sabanear.
4: Sin hacer
2: eso
4: gestos.
2: Eso es fácil.
4: Y sin hacer gestos.
2: Dar, de alguna manera, es sencillo. Recibir y aceptar es lo complicado.
4: O sea, estás hablando de fumar incluso con gusto. No, esa vehemencia.
2: Y poner buena cara.
1: Correcto.
2: Y oler incluso...
4: Fíjate, Alberto
2: la
4: Martín,
2: ropa
4: perdón.
2: Que cubría... La vehemencia.
4: Alberto, la verdad es que está dando ejemplo Félix de que él sí sabe lo que es el amor.
2: Claro.
4: O sea, él sí sabe lo que es el amor y
1: es un romántico.
4: Es un romántico.
2: Bueno, te presentamos ese verbo: sabanear. Sabanear.
4: Puesto que lo calo hoy en la noche. Sí. Yo nomás voy a decir una cosa, su romanticismo realmente me sorprende, así que ganas con esto de las vehemencias intestinales.
2: Su rayito de sol.
4: Su rayito de sol, correcto.
1: Estoy en desacuerdo.
4: ¿No?
2: ¿Por qué?
1: ¡No, así gana Félix Fernández!
4: ¡Gracias!
1: Lo sentimos, mi querido Alberto Latti.
2: La final la gané yo.
4: No.
2: En tiempos extras, pues la gané.
6: Estoy bien.
1: Has ganado.
2: Gracias,
1: Beto. Querido Félix, creo que desde que te convocó la selección no habías tenido un honor como este.
6: Abandono de rival.
4: Abandono de rival, dice Beto Latti. Abandono de rival.
1: Por default.
2: Y podemos sabanear a Latti cuando regrese, si quiere.
1: ¿Por qué?
4: No.
2: Pues para que vaya aprendiendo un poquito más de la vida. Le falta experiencia, expertise.
6: ¿Qué me va a enseñar de la vida? Pues está una flatulencia tuya.
2: En Guadalajara porque no quisiste
1: la tía. Ya, por favor, suficiente. Tomemos este momento como una reflexión y admiremos a Hugo Sánchez vendiéndonos Mazda. Adelante.
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3: Qué bien.
1: Otra de las secciones más gustadas aquí en la delantera ha sido la voz del pueblo. Y es hora de escuchar al lumpen, es hora de escuchar a la gleba, a la gran masa que se ha comunicado con nosotros, que acude hacia el estaca sedientos de respuestas. Y hará el estaca el más esmerado esfuerzo por dar luz a estas inquietudes y resolver sus predicamentos. Adelante con la pregunta del pueblo.
7: Me encanta llegar por atrás, pero me da miedo que me saquen la roja. ¿Qué me recomiendan?
3: Pues mira, llegar por detrás es sucio, la verdad es violento, pero sobre todo es descortés. Recuerda, siempre decir con permiso y por favor.
1: Y gracias.
3: Estas palabras te van a abrir las puertas del cielo si las dices en su momento. Ahora, una vez en la refriega, cuerpo a cuerpo, recuerda, si van a sacar la roja, pues que te la saquen a ti, ¿no?
1: Que sea la tuya.
3: Que sea la tuya, en efecto.
1: ¿Pero roja?
3: Hay que ir al doctor. O a lo mejor es perro.
1: A lo mejor vive en una reservación.
3: Ándale. A lo mejor. En una de esas.
1: En una de esas. Muy bien. Vamos, gracias, Estaca, por iluminar al mundo con tu sapiencia. Un gusto. Cultura.
6: Eduardo.
1: Sí, señor.
6: ¿Puedo aportar por qué en el fútbol, no en la vida y en el romance, se saca roja por las entradas por atrás?
1: Por favor.
6: Viene de la lesión atroz de Marco Van Basten en el inicio de los 90, que fue una patada por atrás, y a raíz de ese momento se decretó que las barridas por atrás eran tarjeta roja, pero ya luego se ha ido suavizando un tanto la regla. Digo esto para que entiendan los románticos, como el que le preguntó al Estaca, de qué surge este tipo de circunstancias adversas, ¿no?
1: Una terrible entrada por detrás es digna de tarjeta roja.
2: ¿Te acuerdas de esa?
1: Por supuesto. ¿La de Van Basten? No la recuerdo. Él sí, estoy seguro. Él sí. No se le olvida.
6: Lo rompieron.
1: Ah, pobre holandés, ¿no?
2: Lo quebraron. Bien, sí, claro.

0: Porque algo. El pito, sí, porque en tu relación algo apesta. Y seguramente es ese pito de oro que es una cochinada que no debes tocar para nada en absoluto.
1: No me quedó del todo claro. Sí. Pero recuerdo una sección que había en un programa en la televisión hace muchos años que se llamaba Pito Negro.
2: Ah, ok. Y era de un árbitro.
1: Sí, eran los errores arbitrales.
2: Era de don Bonifacio Núñez, por cierto.
1: Don Bonifacio Núñez
0: tenía el pito negro de don Boni.
1: El ¿sí? pito negro de Bonifacio.
2: Tal cual. Sí.
0: Wow.
2: Y todas las suciedades que se generaban en la cancha, él las exponía.
1: Muy bien.
2: Okay.
1: Bueno, los invito a que hagamos una nueva pausa mental y nos relajemos mientras Hugo Sánchez nos habla de Mazda.
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0: Gracias, Hugo, de verdad, muy
1: gracias,
0: amable.
1: Gracias, Macho. Ahí andaba en la final el gran Macho.
2: Claro, no era para menos.
1: Y bueno, los Globos de Oro, yo sé que parece un cambio de tema, pero va, tiene
0: venimos
1: un sentido.
0: Venimos del Pito de Oro a los Globos
1: a
0: de
1: los
0: Oro.
1: Los Globos, ya está completo el paquete.
0: Muy bien, ya tenemos todo. Sí, el paquete dorado es ya una realidad.
1: Los Globos de Oro acaban de agregar una nueva categoría a sus premios. Y Javier el Vasco Aguirre demuestra que no se necesitan 10 años de estudio en actuación, solo se necesita un par de mentaditas de madre bien colocadas para ganar el premio que lo entrega este compa inglés, ¿cómo se llama?
0: ¿Quién?
1: James Corden. James
0: Corden. Ah, Corden, ok, venga.
1: Adelante.
4: Ahora llegamos al premio de mejor actuación por un entrenador. Aquí están los nominados.
5: El mexicano Javier Aguirre, hablando con los jugadores ingleses.
1: ¡Cordón! ¡F*** you!
5: Mejor actuación de un entrenador.
4: Vaya, me alegra no tener que elegir yo. Y el ganador es...
6: Javier Aguirre.
7: También quiero agradecer a los aficionados, mano, que me han apoyado durante todos estos años, mano. Y una cosa más, tu madre, James.
0: Muy bien.
1: Qué carisma tiene Javier Aguirre, qué manera de lidiar con la prensa, los jugadores, con los rivales incluso, ¿no?
0: Esto, o sea, la verdad es que lo vamos a extrañar porque quien se queda en su lugar es bastante más serio, bastante menos locuaz, y bastante menos, digamos, expresivo.
2: Muchísimo.
0: Vamos a extrañar al Vasco.
1: A ustedes dos, Lati y Félix, ¿les gustaría que se hubiera quedado Javier Aguirre hasta el ciclo 2030?
2: Sí, por supuesto, pero él ya lo tenía muy claro. ¿Sí, Beto?
8: No, termina, Felichano, termina.
2: No, que lo tenía muy claro. De hecho, él no estaba en sus planes de volver a dirigir.
1: Yo también lo tenía muy claro de joven, pero se oscurece.
2: Pero hay métodos para aclarar, ya te dije.
1: ¿Ah, sí?
2: Incluso Boston puede ser...
1: ¿A ti quién te lo aclaró?
2: ¿Cómo sabes que lo he aclarado yo?
0: ¿Quién te lo blanqueó, pues?
1: ¿Quién te hizo ese blanqueamiento?
2: Exacto. ¿Cómo saben ustedes?
1: Regresemos al tema.
2: Regresemos al tema del Vasco Aguirre.
1: Teresa.
2: No estaba en sus planes. De hecho, renunció al puesto de director técnico de la selección cuando Juan Carlos Rodríguez, el CEO del fútbol mexicano, renunció también. Y entonces el Vasco dijo, yo me voy contigo. Juan Carlos le dijo, de ninguna manera, cumple, por favor. Y eso hizo el Vasco Aguirre con muy buenos números, al final de cuentas, y muchísimo agradecimiento de la afición. Entonces, no se va a quedar porque incluso el día que lo presentaron a él, se hizo público el plan de Rafa Márquez para el siguiente ciclo, ya, automático.
1: O sea, no había duda. Pero, ¿te hubiera gustado que continuara, Beto? ¿Crees que hizo un gran trabajo?
8: Hizo un gran trabajo, pero me parece que el proyecto Javier Aguirre tenía esta caducidad y era correcto que la tuviera. El momento de la carrera de Javier, el momento de la vida de Javier apunta ya hacia otro lado y creo que Rafael Márquez es hoy la mejor persona posible para llevar al fútbol mexicano en este ciclo y que tenga 4 años para desarrollarlo.
0: Mira, fue tan popular la frase esta de fuck you que si vas a Londres hoy por hoy, ya no se dice good morning, se dice hey, fuck you. Así ya te Gordon. Saludan. Gordon, fuck
8: Gordon,
0: you.
8: Gordon.
1: La risa.
0: Además, falta la.
8: Pero lo mejor del insulto es la risa. Claro. La risa posterior es genial.
1: Sí, tiene un carisma sensacional, Javier Aguirre. Y para celebrar el premio a la mentada, el festejo no va a ser en el Ángel. Nos vemos en el Monumento a la Madre.
0: Muy bien, qué bonito.
1: Y ahora vamos a pedir a nuestros especialistas, Félix Fernández y Alberto Lati, que se pongan de acuerdo finalmente. Han sido 40 programas y no lo hemos logrado. A ver si hoy sí se ponen de acuerdo para elegir.

0: a los cuatro mejores jugadores, uno de cada posición. Portero, uno defensa,
1: de,
0: medio
1: uno de cada
0: y delantero.
1: Posición.
2: A ver, okay. Vamos en orden, Félix.
0: Tienes 15 segundos.
2: Portero, hacemos ternas, Félix. Vamos juntos, ¿no?
0: Van juntos, pónganse de acuerdo. El programa es suyo.
3: Juntos y revueltos también, si quieres.
2: Unai Simón es obvio. Pickford es obvio.
3: Pickford
2: Dibu
3: también.
2: Dibu es obvio. ¿Estamos de acuerdo
3: en
2: los tres?
3: Estoy de acuerdo en los tres, Beto.
2: Con todo respeto a Bocinha. Ok. Sí. Y creo que Unai Simón, con un gol recibido y con el manejo de área que tuvo, es indiscutible. ¿Estamos de acuerdo?
3: Totalmente de acuerdo. 7 ceros.
2: Perfecto.
3: En 8 partidos.
0: Y de esos que mencionaron, ¿quién estaría en el número 1 de los porteros?
3: No, ya, Unai Simón.
2: Oye, hoy le puse atención a algo que me decía Félix, y lo hablaba con Álvaro Bañanos en el partido. No son las atajadas, porque hoy no le tiraron. Tiene un manejo de la cancha Unai Simón, una inteligencia para dónde se para, muy importante, ¿eh? Entonces, ahí vamos de acuerdo. Defensas, Félix.
3: A ver, defensas, no importa si sean laterales o centrales.
2: Aymeric Laporte.
3: Laporte, bueno.
2: Aymeric Laporte, yo propongo. Okay.
3: Pero también tenemos que proponer a Pau Cubarsí. ¿Quieres a los dos?
2: Llevamos dos.
3: Pau Cubarsí ganó el premio del jugador joven del Mundial. Y tiene, ¿sabes quién me gustaría poner también? A Lisandro Martínez como central.
0: Que se lesionó y no.
2: Yo pondría a Lisandro, yo pondría a Saliba.
4: ¿Te pondrías a qué? Perdón.
3: Salivita.
0: ¿En dónde?
4: Se emocionó mucho Latio.
0: ¿Qué pondría qué?
4: Que se pone Saliba. A salivar, dice.
0: Ah, el francés Saliba.
4: Ya. Es que pensé que te había dado emoción lo que te dijo Félix, Lati. A Saliba.
0: Y en la media cancha, además de Eric Lira, ¿a quién pondrían?
3: No escogimos a nadie.
0: ¿Ah, no han escogido?
3: No.
0: ¿Qué escoger, Félix?
4: ¡Pinos!
3: Escoger es difícil. Moverse en tiempo y forma. ¿Qué? Adecuado para elegir a la posición.
0: ¿A quién escoge?
3: De todos esos defensas, yo escojo a Cubarsí.
0: Cubarsí.
3: Seguramente Beto no está de acuerdo.
2: Yo a Aymeric Laporte. Pero bueno, Cubarsí tiene un torneazo también.
3: Deciden los jueces.
0: Jovencito, 19 años, ¿no? Sí, un futuro súper prometedor.
2: Se van a quedar con Saliba.
0: Yo me quedo con Saliba.
4: ¿Otra vez?
3: Pues no sé, la producción ya decidió que es Cubarsí, así que gracias.
0: Muy bien, entonces vamos con el medio campo.
2: Medio campo. ¿Sí? Sí. Rodri.
3: Sí.
2: Olmo.
3: ¿Quieres seguirle? Porque no va a haber mucha discusión. ¿Quieres poner a Vitinha, por ejemplo? ¿A Eric Lira?
2: Nada, no tuvo nada. No. De los de Argentina no me parece que ninguno sea. Mira que Enzo tuvo momentos importantes. No me parece por ahí. De los de Francia, ni Rabiot, ni Tchouaméni, ni Koné. A menos que quieras colocar como medio a Dembélé, que es más bien delantero.
3: No.
2: De Inglaterra. No, ahí está. Ya tengo el tercero. Para mí, Elliot Anderson. Más que Declan Rice.
3: Ok, pero Rodri ganó el Balón de Oro. No hay.
2: Sí, pero son tres. Rodri, Olmo, ¿y te gusta Declan o te gusta Elliot Anderson?
3: Me gusta Eric Lira, ¿cómo ves, maestro?
0: A mí también me gusta Eric Lira, pero Declan Rice no es feo.
2: Eric Lira.
3: No, la producción decidió que es Rodri y nos jodemos todos.
0: Pues ya pongan a toda la selección española, pues están escogiendo a todos los.
3: Pues si fueron campeones y ganaron.
0: Pero no necesariamente los campeones tienen a los mejores jugadores en cada
3: país. Ahí tienes al guante de oro. Tienes al jugador joven y tienes al Balón de Oro. Pues tienen que estar.
0: Delanteros, yo creo que no debe haber duda. Adelante.
2: Félix, a Jude Bellingham lo estamos contando como medio o como delantero.
3: Es
2: medio.
3: ¿Es la última categoría?
0: Sí.
3: ¿Es la última ya? Sí, ponémoslo, entonces. Tenemos que
2: delanteros
3: agregarlo.
2: Delanteros son
3: ahí.
2: Mbappé, Messi y a Jude.
3: Pues sí, Mbappé, Messi.
0: Haaland.
4: Pero Messi valió gorro. O sea, ¿qué? ¿Messi qué? ¿Quién es Messi? Ya, Dios.
3: Tuvo su mejor Copa del Mundo.
2: Ya 8 goles.
4: Décimo, perdió.
0: 8 goles.
4: Ya sé. Nada más quiero irritar a la afición argentina.
3: Tengo que poner a Mbappé. No sé qué opine la producción. No quiero que se anticipe la producción, pero yo pondría Mbappé.
0: Ya lo pusieron.
3: ¡Ah, coincide con
2: Mbappé! Pongo a Kylian.
4: Ahí está.
0: ¡Ay, qué viejo mañoso tú, cabrón!
3: Mbappé, 10 goles.
2: Y entrenador.
3: 22 en total.
2: Y entrenador es Luis. Entrenador es Luis, estamos de acuerdo.
3: El pelón, sí.
0: Luis de la Fuente, el clon del
2: Stack. Más respeto, ¿no?
4: El pelón. Ese que el que hacía cobijas en el centro, o era el pelón que hacía guantes.
3: No, dicen que se te fue sin pagar también.
4: No. Ese mero.
0: Félix, son muy susceptibles con ese tema, güey.
4: Sí,
0: hay que tener cuidado.
2: Si algo estoy acostumbrado en mi vida es haber perdido el pelo. De eso sí no tengo un problema.
4: Correcto.
2: Pero por eso mismo, Hubo una imprecisión muy grande en este programa al decir que nunca había ganado un pelón, porque Felipao en 2002 y Del Bosque en 2010
3: eran pues pelones. Ya,
0: estaban ya 80% pelón.
3: Tenían pelo.
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4: En el patio, última temporada.
0: Bueno, hacemos ahora una pausa, pero al regresar repasaremos los momentos más memorables de la delantera y Alberto Lati se enfrentará al examen más incómodo de su carrera y de su vida. Y eso que no es de próstata. ¡Volvemos!
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2: Estamos de regreso en la delantera y llegó el momento de decir...
4: Estamos muy contentos. ¿Qué? Es el último cachito de la delantera, pero ahorita Félix se bajó ahí con toda la gente que está aquí en Plaza Carso.
2: Lo aventaron.
4: Lo aventaron, sí, sí, quiere volar y... ¿Cómo te sentiste, Félix?
5: Gracias, banda. Protegido.
2: Protegido, dice.
4: Estás demente.
2: Estás mal de la cabeza.
4: Todos de afuera también están dementes.
2: Está todo el mundo muy contento, la verdad, con el resultado, bueno, de esta copa.
4: Auto.
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2: Y gracias a toda la gente que ha venido a acompañarnos, de verdad, los que nos han seguido en radio, en tele, en todos lados. Estamos muy, muy agradecidos, mi querido Félix.
5: No, pero por supuesto que sí, conmovidos, de verdad, ¿eh?
2: Contentos.
5: Ya nostálgicos, cuando todavía no acaba.
4: Todavía no acaba, pero...
5: Muchísimas gracias.
4: Este fue el programa revelación de la Copa.
5: Toda la Copa del Mundo.
4: Y ahora vamos con nuestro reportero Lili Ledi, Chavita Mena, que está a los pies de precisamente del Museo Soumaya, que está atrás de nosotros, con el público de la delantera. ¡Adelante, Chava!
6: Oye, a ver, ¿qué estabas diciendo a Eduardo y Estaca? Que no se fueran.
7: Que se vayan, que se queden.
6: ¿Los quieres aquí ya?
7: Ya, de fijo. ¿Sí? Están geniales. Mira, como lo puse en el Facebook.
6: Ay, ¿cómo le pusiste en Facebook?
7: La sorpresa, pues Pati Cantú. Es de Roberto Lati, excelente. Félix, genial. Estaca, como siempre, ocurrente. Y el amor de mi vida, Eduardo Videgaray.
6: El amor de...
7: Aquí me tienes, mira.
6: A tus pies, dile.
7: A mis pies. Te amo, Lalo. A todos, genial. Excelente programa, ¿eh? O sea, la verdad es que siempre los he seguido y ahorita, pues, verlos en este ámbito deportivo, mis respetos. Geniales, ¿eh?
6: ¿Y qué fue lo que más te gustó de la delantera?
7: Todo. De verdad es que las puntadas, que los enseñaron a alburear.
6: Ah, yo ya sabía,
7: no,
6: pero...
7: No, pero pues a Lati ya lo escuché hace ratito, ya Félix, ya opinan, ¿no?
6: Ya se curtieron.
7: No, hombre, y les dio vuelta a Pati, ¿eh? También sí. Escuchaba que les daba vuelta. No, genial, todos los tres, todo lo que han comentado, muy acertado. Excelente.
6: Perfecto, muchas gracias. Entonces, unas palabras para Eduardo Videgaray, el amor de tu vida.
7: Ay, el amor de mi vida, te amo, no me importa, Sofía, hazlo un ladito. Yo te amo, echa aquí.
6: Unas palabras para Eduardo Videgaray, Estaca, para la delantera, le gustó el programa.
8: No, me encantó.
6: Sí, ¿qué fue lo que más le gustó de la delantera?
8: Ah, bueno, lo que más me gustó del programa de la delantera es ese humor doble sentido que maneja el Estaca y Videgaray, icónico del mexicano, ¿no? El albur es nada más en México. Y tan así que Lati ya alburea.
6: Ya su esposa le confesó su amor a Eduardo. ¿No siente celos usted?
8: Pues no, porque yo me enamoré de Pati Cantú.
3: Dios da, Dios quita, dice.
8: Que quedamos futbolísticamente 1-1
3: empate.
8: Arranquito,
3: váyanse al tiempo extra. Ájale, no, pues ahí sí ya se puso ya de gente adulta esto. ¿Y qué fue lo que más te gustó de ver la delantera?
9: Pues me lo preguntas, o sea, bien, del programa.
3: ¿O de cuál? No, pues sí, del programa. ¿La delantera de quién? Dice, a ver. Programa.
9: Hay que cuidarse, pues. Pues yo creo que las críticas bastante objetivas, ¿no? Y bueno, la incorporación de Félix Fernández le ha dado otra visión a todos los comentarios.
3: Bueno, pues ahí tienen las palabras de la gente. Muy emocionada por ustedes. Hubo uno aquí que dice que se viene por ustedes. Y bueno, ya está el amor que le confesaron a Paty Cantú y Eduardo Videgaray. Bueno, pues ya hemos terminado. La gente está muy atenta al programa. Yo soy Chava Mena y nos vemos en la siguiente.
2: Bueno, y ahora gracias de verdad a todos. La hemos pasado bomba haciendo este proyecto, pero tenemos imágenes de lo que acaba de hacer Félix. A riesgo de su vida,
4: ¿ya está?
2: Permitió que lo volara el público asistente y vamos a ver las imágenes en este momento. Ahí está la salida de Félix. Baja la escalera y la gente lo recibe para lanzarlo a la estratosfera. Ahí está. Se interna en la muchedumbre.
5: Quería sentir lo que sintió Chavita Mena durante 500 ocasiones.
4: No es el ángel, pero ve qué gentío juntaste, Félix.
2: Sí. Ahí está.
4: Aquí es el momento en el que pasamos aceite todos, porque pues Félix ya está grande, ¿no?
2: Sí. Y no queríamos que le pasara nada.
4: Ahí está volando.
2: Ok. ¿Y sobrevivió? Ahí está.
5: Ustedes ya sabían desde hace muchos años lo que es volar,
2: sí.
5: ¿No?
2: Sí.
5: En diferentes etapas, en diferentes.
4: Yo antes volaba
5: facetas,
4: sin salir de mi cuarto.
5: En diferentes.
2: Exacto.
5: Yo sinceramente no, pero dicen que es lo más cercano.
2: A esto.
5: Cuando uno lo. Pues
2: lo carga el público.
5: No, y le agarran las nalgas también.
2: ¿Le agarraron las agarraron nalgas al señor?
4: ¿Y te gustó?
2: ¿Tú le agarraste las nalgas al señor? ¡Qué horror!
5: De hecho, quiero regresar.
2: ¡Qué horror!
5: A ver.
2: Muy mal.
5: Tengo que traer la playera de la selección. Me estuvo torteando.
4: Okay. Bueno. Alberto Lati, te veo nervioso y tienes que estar. Porque después de 40 capítulos de La Delantera, con sus días y sus noches, es momento de ver qué tanto has aprendido, Alberto Lati. Te vamos a hacer preguntas de opción múltiple. Y deberás responder única y exclusivamente las opciones que te demos. No puedes salirte por la tangente. Tienes que escoger A, B o C. Y nada más. Esta quita, precioso.
2: Bueno, ahí va la primera pregunta.
10: ¿No hay catafixia?
2: A ver.
5: Veremos.
2: Pronter, ¿nos dan las preguntas, por favor? Ahí está. ¿Qué tacos recomendarías a un turista, Alberto Lati? ¿De tripa bien tostada? ¿De chivo? ¿Bajados con un chesco? ¿O de base por altura sobre dos?
4: ¿A, B o C?
10: ¿B?
4: D, dice. D.
2: No, ¿cómo D? No, a ver.
10: B.
2: D de chivo. De chivo. Bajados con chesco. Qué rico.
4: Tacos de chivo bajados con un chesco. ¿Tú le pegas a esos?
2: Sí, hombre. Es muy rico. Es de almeja de la mer. Como dicen los franceses. Almeja de la mer.
4: ¿Le pegas al chivo en tus tacos o no, Félix Fernández?
5: No. Yo prefiero la tripa bien tostadita.
4: Re bien tostada.
2: Ahí está.
5: Bien tostada.
4: Vamos a la pregunta número 2 para Alberto Lati. Es increíble, tenemos un genio, un erudito, un gran escritor.
2: Mira lo que hacemos con él.
4: Mi querido Lati, tú que eres políglota, ¿cuál es el secreto para dominar tantas lenguas? A. ¿Quieres saber qué secreto yo?
2: B. Tener larga la verba.
4: O C. La verba, sí.
5: Verba.
4: O C. Laura León.
2: ¿Cuál es el secreto?
10: B.
2: Tener larga la verba.
4: Tener la verba larga.
2: Nadie la tiene más larga, más rica, más amplia.
4: ¡Qué verbota!
2: ¡Qué Lati!
4: ¡Verbísima!
2: Su verba es muy elocuente. Sí.
4: Es verbonométrica.
2: Verbonométrica, en efecto. Muy bien.
4: Como el mismo Lati, todo él es verbonométrico.
2: Bueno, llegó la pregunta número 3. Y dice así. ¿Te gustó la delantera? A. Me encantó, me la pasé jugando en la delantera. B. la llevo dentro de mí y C, me atasqué de delantera. ¿Cuál escoges?
11: Es que adentro de mí no.
2: No, claro, ok.
12: ¿Te atascaste?
11: La A.
4: La A, me encantó, me la pasé jugando. En la delantera, ¿tú jugaste en esa alguna vez?
11: Del atasque al juego, a la introspección, pues sí preferí el juego.
4: Me rompiste el corazón, Beto Latte. Todos nosotros llevamos la delantera por dentro.
2: Es correcto, hemos estado felices sentados aquí en la delantera, hablando de fútbol. Hemos estado contentos, lo hemos gozado.
4: Así es.
12: Y nos atascamos.
2: Y nos atascamos. Y nos atascamos,
12: la verdad, en algún momento.
11: ¿Les costará sacarse la delantera?
4: Sin duda, sí. Sin duda.
2: Sí, sí, sí.
4: Pero ya regresará. Sí. Por el momento, pues es ocasión de decir adiós, pero no queremos irnos sin antes recordar los mejores momentos de este programa, de estos 40 episodios que hicimos. Y empezamos con los mejores momentos de la gran y pequeña al mismo tiempo, Patti Cantú.
2: Patti, y además sin una botella de champañita fría, una cena.
13: Pero sí, si se llevó, ¿no?, tu anís hace rato.
4: Tú estás enseñando unas caricaturas que alguien nos hizo el favor de fabricar.
13: Un fan, buena onda aquí.
2: Vinieron aquí y nos dibujaron. Aquí está Patti, un poco buchona.
13: No, aquí estoy yo.
2: Pero
4: Patti que se rapó y se pintó las cejas durísimo.
13: De cerca se ve el bigote. No oigo.
2: No. Ahí está, ahí está. Sí.
14: Inflando burros.
2: ¡Ya llegó! ¡Llegó! ¡Otra!

0: escuchar.
1: La tuya es un gol.
0: Tenemos un tercer cuestionamiento para los dos.
2: Yo quisiera dar mi opinión.
0: A ver.
2: ¿No se dan cuenta el formidable momento que está atravesando nuestro país en todos los frentes? Es obvio que vamos a llegar a la semifinal. En contra de Portugal, como lo predijeron los Simpson hace ya muchos años. Amén.
3: Te este basas momento. En los Simpson.
0: O sea, hay 8 segundos, pero ya echó sus porras. Está bien.
3: Ya acabaste. Ahí quedó. Ya quedó. Uy, ni 15 segundos.
0: No duró nada.
3: Le pasa que acabó bien rápido.
0: Ni 15 segundos duró. Bueno, ni modo.
3: Sofía, escríbeme, yo te hago la canción.
4: Amigos de radio, Félix acaba de extraer para que
3: León,
4: el uniforme
3: originales de Campos usados en el Mundial. El
5: Mundial de 1994 en Estados Unidos. Ahí está, el original.
4: Dice Fernández a la espalda, el número 12.
3: Fernández.
5: El que se quería robar Lalito. ¡Quedamos!
0: Ahora sí, Pati está totalmente ataviada, señor Lati. ¿Podrías escribir?
4: Pati, ahora sí, con botas.
0: Ajá.
4: Mayones negros, shorts de Campos, el número 12 de Félix, camisa de Campos, pero el número 12 de Félix.
0: Todo bien.
4: Al centro dice México, es el uniforme del 94 en Estados Unidos. Y los guantes de Félix, que también dicen Félix Fernández en la parte baja, en el cintillo.
5: ¡Qué bien te queda! ¡Qué bárbara! ¡Va! ¡Dejó rebote! ¡Remata, güey! ¡Dejó rebote! ¡Susila!
0: Oye, muy bien, Félix, de verdad, gracias por haber traído esto. Es una cosa que queríamos ver. Prometiste y cumpliste.
6: Ahora, yo me quedo con una duda. No sé cuánto dinero perdió Ludopati Cantú con sus apuestas, porque apostó durante todo el torneo. Entonces, no sé, tú, Beto, ¿apostaste alguna cosa con Pati que no sepamos? Porque anduvo haciendo apuestas por todos lados.
4: A ver, había perdido su coche, su catálogo musical y sus composiciones por los próximos 10 años.
0: Correcto.
4: Toda canción que escriba Pati de aquí a 10 años le pertenece a Estaca.
0: O sea, hoy Pati Cantú ya va a tener que salir con un platito de esos para que le den monedas en la calle, pobrecita, después de este
2: Pati Cantú próximamente en el metro.
0: Correcto, cantando en el metro.
2: Cantando en el metro.
5: ¿Significa que ya nos va a poder invitar a sus conciertos?
2: Ah, nos vemos el 14 o 15 de agosto ahí en La Maraca con Pati Cantú. Y le mandamos un saludo, no pudo estar con nosotros el día de hoy, ayer la gozamos enormemente.
0: Así es.
2: Y muchos de estos, mi querida Pati, pero ¿qué, con qué seguimos?
0: Pues yo quisiera preguntarles, porque nos queda poco tiempo de programa, Beto, Lati, Félix, para ustedes, ¿cuál fue qué fue más bien lo más relevante de este mundial? Que fue un mundial, yo siento extraño, fue en varias sedes y estuvo raro, la verdad.
4: Félix.
5: Sí, para mí, yo me quedo con la actuación de México en una Copa del Mundo en México, con 4 partidos jugados en nuestra capital. Los primeros 4 encuentros que México ganó y no recibió gol, y después el partido memorable contra Inglaterra.
0: Ok, Beto Lati.
4: Que nos confirmó que el fútbol de selecciones es la esencia del fútbol. Está subvencionado el fútbol por los clubes que pagan millones a los jugadores, pero cuando se juntan las selecciones es algo distinto, lo hemos sentido, hemos vibrado, lo hemos disfrutado, y creo que esa es la esencia, y que el mundial tiene que ser cada 4 años y no como la ocurrencia que había de Infantino de cada 2, porque lo excepcional termina por ser lo sumamente especial.
0: Correcto.
2: Yo por eso solo tengo sexo una vez al año. Vamos ahora con el mar de conocimiento, quien sin duda nos hizo más inteligentes a todos en este viaje. Estos son los mejores momentos del gran Alberto Lati.
6: Lo que nos falta es algo aquí en medio que llegue directamente hasta ustedes.
0: Pantallas, estaría bonito para que se vea bien.
4: Yo
0: ¿no?
4: tengo que dejar claro, ya se ha dicho, pero hay que enfatizarlo, que la elección de que yo esté en este espacio fue por esta simbiosis. La nariz del señor y la cabeza, el cráneo del de acá. Entonces,
2: esto es lo que hubiera pasado, Estaca, si tú y yo hubiéramos tenido un hijo. Alberto Lati.
0: Qué guapo nos salió, ¿no?
4: Un tiempo, cuando yo empecé a reportear que sí era común, ¿te acuerdas, Félix?
5: Entrar.
4: Para que no se te fuera la entrevista, ibas y, oye, no te me escapes. Y entonces estaba terminando de vestir y estabas ya montando el tripié y montando todo. Al paso
0: de... ¿Ahí estabas montando el tripié?
4: El camarón. No sé.
5: Dentro del vestido.
0: Perdonen los del público que dicen que albureamos a Lati, pero es que ven las cosas que dice. Estaba yo montando un tripié en la regadera.
4: Preparando la entrevista. Trabajas en televisión. Colocas el tripié.
0: Oye, una pregunta. ¿Traía asiento?
4: Ya. Bueno. Lo que vale es avanzar. metiéndosela o no metiéndosela. Lo importante es avanzar. Ya no sé ni qué estoy diciendo.
2: Emma Portugal y Antonio Carlos Santos siguen juntos, Lati.
3: Seguro sabe. Uy.
4: Perdón,
2: estaba ligando con un gringo.
4: Eduardo, disculpa. Para que se inventaran las tarjetas de crédito. Las tarjetas de crédito, perdón. Esas son otras, disculpen.
2: Hoy tenemos en exclusiva el registro fotográfico de Alberto Lati, cuando además de tener cabello, jugaba en el equipo de Pumas de la universidad.
0: A ver, espérate, oye, ¿yo? Mándale por favor, por si no
2: te está.
0: ¡Ahí está! ¿Eres tú?
2: Ahí está Alberto Lati. ¡Oh!
4: Es Marco de Almeida, el brasileño.
5: No, es Alberto Lati.
0: Es Alberto Lati, ahí está.
4: Fernández, comprueba. Explícales.
0: Hombre, Alberto Lati, eres secreto de amor. Ahora te llamarás Gloria.
2: Ok.
0: Eres secreto de amor,
4: la marcha,
0: suculento, Gloria. Lati, eres secreto de amor.
4: Primero, nunca me habían dicho suculento. Lento sí. Lento me habían dicho, suculento nunca.
2: Es que faltaba sucu.
4: Segundo.
0: Bellos momentos, pero a ver. Llegó el momento.
2: Sus mejores momentos de Alberto Lati.
0: Tuvo tantos que fue difícil.
5: Todas las introducciones, esos mejores momentos.
0: Pero espérate, la revelación de este proyecto eres tú, Félix. Sin duda.
5: Por sí.
0: Y tenemos los mejores momentos que tu persona regaló a este proyecto. Así que adelante, Félix Fernández.
5: Gracias. Me siento acosado. ¿Alcanzas a ver los microfonazos que me están poniendo aquí cerca de la cara?
0: Sigue, Félix. ¿Sí? Es correcto. Ahí está abajo. Ahí está abajo. Y tú no sabes lo que está haciendo. Hace maravillas, güey. Es increíble.
4: Félix.
0: Realmente, sí.
2: Mira,
0: sí, lo hace muy bien. Es increíble.
4: Félix no es tan diferente que el señor Tanaka que compró su truza. No.
0: Correcto. Que sigue afilándose la katana con ella, güey.
5: Y con el canelazo valen más.
0: ¡No! ¡Oh! Se acuesta como maja desnuda. Ahí está. Quedó muy bonito.
2: Félix Fernández, estás loco.
0: Oye,
2: es como la bandera norteamericana, el emblema de la Copa del Mundo, Estados Unidos 94, ¿cierto?
0: Muy bonito. Salta, salta, salta. Aguas, aguas, va a romper el escritorio. ¡No! ¡No!
2: ¡No!
0: ¿Estás
4: ¿Qué pasó?
0: Bien, güey?
4: ¿Qué pasó?
0: Se aventó, se lanzó y no se puede levantar, no se mueve. Para Vamos médico, a pausa.
2: Para médico.
0: Vamos por pausa y volvemos.
2: A pausa y regresamos.
4: Posibilidades de que España sea campeón. Porcentaje.
2: 40 y tantos por ahí, ¿no?
4: No, yo diría 20, ponle. 18. ¿Francia?
5: Pues también.
4: Ya llevas 40.
5: ¿Sí? Argentina, Inglaterra.
4: ¿Otros 15 cada uno? Sí. Ya lleva 70.
5: Países Bajos,
4: se va repartiendo mucho el pastel, queda muy poco para México.
2: Ya entendí tu lógica, es imbatible.
5: O sea, tiene que ser 100 y ya, ¿no?
4: No, bueno, si es porcentaje, tiene que ser 100, Félix. Si no,
5: sé, o sea, te
4: quiero. No,
0: que no estés molestando a Félix.
5: Espérate, güey.
4: El porcentaje, si no es así,
0: matemáticas básicas.
5: Todo sube 100, no hay más.
4: Pues no es porcentaje.
0: Exacto.
4: De hecho,
2: eso es rebasar.
5: No puede, no hay manera, no nada.
2: No, no hay manera.
5: No se rebasa la raya de ahí.
4: No podemos sumar más de 100.
0: Exacto.
4: No se puede y no es mi culpa. Mister Porcentaje lo inventó. Te lo juro. Si por mí fuera. Si por mí fuera, no llegamos a 2000. No se puede.
0: No te vayas, Félix.
4: No.
0: Los vuelos de Félix Hernández quedarán para
4: por
0: la leyenda. Sí. ¿Eh?
4: Creó el pormiltaje.
2: Porque
4: él quería que el porcentaje fuera de 1000.
5: Nunca se disipó esa duda.
4: ¿Por qué no me dejas? Pues porque no da más de 100.
2: Lo mejor es la tía. Y no es mi culpa.
0: No es mi culpa.
2: Así es el porcentaje.
0: Lo hizo Mr. Porcentaje. Pues sí, ni modo. Ahí sí, no hay nada que hacer.
2: Qué momentos hemos vivido junto con ustedes, queridos compañeros. Ha sido de verdad una gozada.
0: Justo.
2: El lograr esta extraña mezcla, esta quimera televisiva en la cual no pega nada ni con cola.
0: Hay que agradecer a toda la gente que nos siguió en radio, la gente que nos siguió por acá, en Claro, todos los que se sumaron a este proyecto y lo hicieron posible y de verdad lo disfrutamos como pocas cosas en la vida.
2: Así es, lo disfrutamos como pocas cosas y creo que además fue algo muy bonito esta copa para nuestro país. Porque durante el torneo, el tema más recurrente y preocupante para los países era la alerta de no venir a México. Y A lo mejor tenían razón, porque miren lo que dicen estas personas que visitaron nuestro bello país.
1: Por favor, no vayas a México, no vayas. Es el destino más peligroso de este mundial. Te van a robar.
7: No vengas a México.
8: No vengan a México.
9: No vengan a México.
10: No me lo puedo creer. Último día en México y me roban. Es increíble. Mira que me habían advertido mil veces que tuviera cuidado. Y lo peor es que me han robado lo más valioso que tengo en mi vida, que es mi corazón. ¡Viva México!
11: No vengan porque no se van a querer ir. Es que toda la gente es absurdamente amable. Toda la comida es increíble. Todos los lugares son bonitos. Todo es espectacular.
12: Vivir un mundial es una gran experiencia, pero vivirla en México es otra cosa.
7: Estoy enamorado de México, estoy completamente...
1: Sí que sí, tenían razón. En México me robaron, pero me robaron el corazón.
0: Y sí, México dio su mejor cara en este mundial. Me queda claro que la gente que vino gozó de nuestro país y se va con un buen recuerdo.
2: Esta pobre gente que le robaron su corazón, váyase a la colonia Buenos Aires, ahí encuentran repuestos de su modelo y de su talla.
0: No se preocupen, ya se anunció la creación de una fiscalía especializada en robo de corazones. Esperen resultados, no sé, para el 2040, pongan ustedes. Como todo lo que hace el gobierno, ¿no? Que es efectivísimo.
2: Y todo este cariño que se generó alrededor de México fue gracias a los ajolotes de Clarita Brugada. De verdad, gracias, Clarita, por todo esto. Gracias a ustedes, queridos compañeros. Gracias, gracias. Tú. Gracias, Alberto Lati. Félix Fernández, esta quita preciosa.
0: Un placer, de verdad, Alberto, Félix, Eduardo. Y un placer a todos los que nos escucharon. Les mandamos un abrazo fuerte.
5: Gracias, gracias. Ha sido un viaje maravilloso. De verdad, muchísimas gracias. Son unos profesionales ustedes.
2: Lo mismo digo. Y te toca a ti, mi querido Beto, cerrar esta emisión, estos 40 episodios de La Delantera.
4: Que no hay nada más hermoso que compartir con gente talentosa locuras. Y este programa fue una locura. Poner a este par de personajazos, a Eduardo y a Estaca, poner a alguien como Patty, poner al gran Félix y ponerme un servidor y hallar la manera de que hubiera esa simbiosis, esa química, esa comunión, tuvo un mérito muy grande. Gracias Claro Sports, gracias Imagen Televisión, gracias W Radio, W Deportes, gracias por el estudio exterior, porque la gente hizo que el programa fuera todavía mejor, pero gracias sobre todo a la audiencia que creyó que sí es posible hablar de fútbol, darle el nivel de seriedad que merece, pero riéndonos, porque riéndonos es como disfrutamos y al mismo tiempo es como profundizamos. De corazón, gracias por haber sido parte de este viaje y estoy convencido, ha sido tan maravilloso que esto no termina, que solamente entre en pausa y será un hasta dentro de muy pronto. Estaquita precioso, Eduardo Félix, gracias de corazón desde Nueva Jersey.
5: Gracias, Beto. Mañana hacemos nuestro exorcismo. Mañana.
0: Esto se acabó. Gracias de verdad a todos. Pues bye.
5: Gracias. Gracias a toda la gente acá afuera.
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0: estaba 999 de la que buena 92.9 en el domingo, Juan Charlie.
1: Todavía tenemos más música por ahí. Si quiere canciones, váyala solicitando al 5551-668-92.9.
0: Regresamos juntos, pero no revueltos. El capibara de la que buena y el chinchefercho. Juntos, pero no revueltos.
2: La temperatura:
1: 23 grados centígrados.
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0: ¿Cómo se puede comunicar la banda, carnalito, con el Chinche Percho? Chinche Percho.
1: Ah, en el 477 3.
0: No, espérate, no, tu número no, carnal.
1: Ah, el de la
0: redes
1: cabina.
0: Sociales.
1: Ah, perdón, @chinchefercho en todas partes, en todas las redes sociales. ¿Y contigo, amor?
0: El todas mías, el venga chepacá, el uyuyuy.
1: El...
0: O Juan Carlos Vital MX, es lo mismo.
1: Pensé que estabas hablando de mí.
0: Obvio no.
1: ¿Cómo puede ser?
0: Hermanito. No, también pueden escribirnos en este momento al 5551-668-929. Aquí en cabina los vamos a atender personalmente. Les vamos a dejar con la hora nacional de una, ¿no?
1: Es correcto. Sí, en toda la República Mexicana con gran programa en la hora nacional. Regresamos en una hora para decir adiós. Bueno, al menos yo, porque se queda el gran jitomate toda la madrugada. ¿A quién?
0: Vámonos.
2: La temperatura
1: 18 grados centígrados.
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0: Muy buenas noches. Gracias por estar con nosotros una vez más en La Hora Nacional, el espacio donde cada domingo compartimos historias, cultura, ciencia, música y acciones que construyen un mejor país.
1: Hoy haremos un recorrido por lo que dejó el Mundial Social, la reactivación de espacios deportivos, la participación de miles de familias, las actividades culturales y la convivencia dentro y fuera de las canchas. Además, conoceremos por qué México fue reconocido como un gran anfitrión de este evento que puso el deporte al servicio de la comunidad.
0: También llegamos a la última entrega de nuestras estampas del Mundial. Estas crónicas nos hicieron revivir las historias, las emociones y todos los momentos de esta fiesta deportiva. La verdad fue una gran experiencia para millones de personas en todo el país.
1: Y por supuesto, no puede faltar la Chilanguía, con las mejores recomendaciones de la Ciudad de México.
0: Además, conoceremos una nueva aplicación para teléfonos celulares que nos permitirá recibir alertas sobre lluvias intensas, ciclones y huracanes, así como las acciones para proteger a la población en esta temporada.
1: Y les tenemos un tema muy importante. México dio un paso histórico para proteger a las y los actores de doblaje frente al uso de la inteligencia artificial. Les vamos a contar en qué consisten estas reformas que conocen y reconocen la voz humana como una expresión artística única y establecen medidas contra su clonación digital sin autorización.
0: Además, conoceremos la historia de Leonila Vázquez Rodríguez, una científica mexicana que abrió camino para nuevas generaciones en la investigación nacional. Todo esto y mucho más en la primera parte de La Hora Nacional.
1: Los Choclok son una banda veracruzana que ha encontrado una forma muy original de mezclar los sonidos tradicionales con propuestas contemporáneas. Vamos a verlos y escuchar su propuesta musical.

0: cuando hablamos del Mundial Social, nos referimos a algo que fue mucho más allá de los partidos de fútbol. La idea fue llevar este deporte a las comunidades, escuelas, barrios y espacios públicos, con actividades que dejaran un legado después de la competencia.
1: En total se impulsaron más de 5.000 actividades culturales, deportivas, educativas y turísticas en todo el país.
0: Uno de los grandes objetivos fue recuperar espacios para que niñas, niños, jóvenes y familias tuvieran lugares dignos para practicar deporte. En este proceso se contempló la construcción y rehabilitación de miles de canchas. El gobierno de México reportó 4.208 recuperaciones de canchas y rescate de espacios públicos como parte del Mundial Social.
1: Y algo muy importante fue que el fútbol llegó a las escuelas. Con los mundialitos y copas deportivas se buscó que la competencia tuviera un sentido formativo, promover la actividad física, el trabajo en equipo, la disciplina y la convivencia.
0: Hubo mundialitos y copas en distintas categorías, como la Copa Escolar Nacional, la Copa CONADE, la Copa Paralímpica, la Copa Barrio, la Copa Edad de Oro y la Copa Trabajadores.
1: Además, el IMSS tuvo una participación muy especial acercando el deporte a sus derechohabientes y a distintos sectores de la población.
0: Se realizaron actividades como el Mundialito Femenil IMSS, Fútbol Sin Correr y Fútbol IMSS T21, dirigido a personas mayores de 14 años con trisomía 21 o síndrome de Down. Esto ayudó a mostrar que el fútbol puede ser una herramienta de inclusión, salud y convivencia.
1: El Mundial Social también fue una invitación para conocer México. Con las herramientas digitales de turismo, se buscó que visitantes nacionales e internacionales descubrieran la riqueza cultural, gastronómica y natural del país.
0: La estrategia contempló la aplicación Conoce México, con 250 rutas turísticas y actividades como las Fiestas México 2026 para poder mostrar nuestras tradiciones.
1: Y eso es lo interesante, que el Mundial Social no se quedó solamente en una cancha. Hubo arte urbano con más de 10.000 murales.
0: Sí, también actividades de salud como Vive Saludable, Juega Feliz, copas de robótica, encuentros culturales y acciones comunitarias que buscaron que la fiesta del fútbol estuviera en todo México. Hoy presentamos la última entrega de nuestras estampas del Mundial. Cada semana recorrimos distintos lugares de México y el mundo para contar historias de aficionados, comerciantes y familias en este gran evento deportivo.
1: Más allá de los resultados en la cancha, estas crónicas mostraron cómo el fútbol es un punto de encuentro entre personas de diferentes edades, culturas y nacionalidades. Este cierre resume una celebración que unió a todo el país.

0: Y con esta última estampa llegamos al final de un recorrido que nos permitió revivir los momentos que hicieron de la gran fiesta del fútbol una experiencia inolvidable. Los goles quedarán en las estadísticas, los campeones en los libros de historia, pero hay recuerdos que no caben en un marcador o en un estadio, porque se quedan para siempre en el corazón de la gente. México abrió sus puertas al mundo y el mundo respondió con una enorme sonrisa. Miles de visitantes caminaron por nuestras calles, probaron nuestra comida, aprendieron nuestras palabras y descubrieron que este país no solo se visita, se siente. En redes sociales se volvieron virales decenas de videos de aficionados extranjeros agradeciendo la hospitalidad mexicana. Uno de los más compartidos fue el de un aficionado ruso que resumió su experiencia con una frase que emocionó a millones. México no se explica, se siente. Una frase que terminó convirtiéndose en el reflejo de lo que vivimos durante estas semanas. También vimos escenas imposibles de olvidar. La lluvia nunca fue obstáculo. En plazas, fan zones y calles enteras, miles de personas decidieron quedarse. Cantaron bajo el agua, abrazaron a desconocidos, compartieron impermeables, banderas y sonrisas. Porque cuando rueda un balón, a veces desaparecen las diferencias y solo queda una emoción compartida. La fiesta también tuvo héroes inesperados. Un pequeño pato blanco con la camiseta verde bien puesta conquistó a México y después al mundo. Merlín dejó de ser solamente la mascota de una familia trabajadora de la Ciudad de México para convertirse sin proponérselo en el símbolo más entrañable de esta celebración. Lo vimos caminar entre aficionados, posar para fotografías, recorrer Paseo de la Reforma, llegar al Ángel de la Independencia y hasta convertirse en protagonista de notas internacionales, sin campañas publicitarias, sin reflectores planeados, solo con la espontaneidad que distingue a los mexicanos. Pero la verdadera protagonista fue la gente. Los mundialitos en las escuelas, los voluntarios que orientaron a visitantes de todos los continentes, los comerciantes que recibieron a cada turista con una sonrisa, los cantantes, DJs y músicos que llenaron de alegría plazas y calles. Los mexicanos que demostraron que la hospitalidad también puede convertirse en una forma de representar a un país. Durante varias semanas vimos un México orgulloso de su cultura, de sus tradiciones y de su capacidad para hacer sentir en casa a quien venía de lejos. Quizá por eso muchos visitantes aseguraron que aquí encontraron algo más que fútbol, encontraron calidez, comunidad. Hoy termina esta celebración, pero queda algo mucho más importante, la certeza de que cuando México recibe con el corazón abierto, deja una huella imposible de borrar.
1: Semana llega la Chilanguía con las mejores recomendaciones de la Ciudad de México. Una de ellas es la exposición Tepito en la Cancha, que muestra la relación entre el barrio Bravo y el fútbol como parte de su identidad cultural y comunitaria.
2: También les vamos a hablar de la exposición El Gesto y lo Invisible en el Palacio de Bellas Artes y de otras actividades para ir en familia. Vamos a la información que nos prepararon Germán Gastelum y Orlando Abad.
0: Una

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1: Muy interesante. Muy cerca, el Museo Tamayo Arte Contemporáneo presenta la exposición El Gesto y lo Invisible, disponible hasta el 26 de julio. Una muestra colectiva que explora el movimiento corporal y la acción como formas de resistencia estética en el arte contemporáneo internacional.
2: En el máximo recinto cultural del país, el Palacio de Bellas Artes, la programación de julio incluye la temporada 80 Movimientos, un ciclo dedicado a la danza contemporánea, folclórica y multidisciplinaria que reúne compañías de distintos estados del país en una celebración del cuerpo como expresión escénica.
1: Y para quienes buscan cine de autor, la Cineteca Nacional continúa con ciclos internacionales y retrospectivas que permiten revisitar obras fundamentales del cine mundial, además de estrenos recientes en un espacio clave para la cultura cinematográfica de la capital y de todo el país.
2: A ver, ¿de dónde agarramos tanto tiempo? Porque se oye. Otra más, esta es imprescindible, es el Museo Universitario de Arte Contemporáneo, ajá, el MUAC, donde las exposiciones actuales exploran cruces entre arte, tecnología y crítica social con las instalaciones que invitan a la participación activa del público y a la reflexión sobre el presente. Así, cerramos esta chilanguía del 19 de julio con una ciudad que no se detiene y que sigue ofreciendo arte, memoria y movimiento en cada esquina. Nos escuchamos en la próxima.
1: En la próxima.
3: En la temporada de lluvias y huracanes es importantísimo estar informados. Para esto se presentó una aplicación para dispositivos móviles que va a mandar alertas sobre fenómenos meteorológicos de riesgo y también va a dar recomendaciones de protección civil directamente a la población. Vamos con una cápsula sobre esta app.
4: Este año y el próximo se espera que el fenómeno del Niño sea de mayor intensidad, de acuerdo con los estudios. Recuerden que en meteorología, en el clima, no se puede decir exactamente qué va a pasar, sino es la probabilidad de que ocurra algo, sobre todo de acuerdo a los estudios previos. Entonces, espera que este año y el próximo sea muy intenso el fenómeno del Niño, que es el calentamiento del océano Pacífico principalmente. ¿Qué consecuencias puede tener para el país? Que haya lluvias más intensas, particularmente en el norte de México, hacia finales del año. Y también la probabilidad de que haya más ciclones, incluso más intensos. Si van a llegar a la costa o no, no se puede saber hasta unos días antes. Entonces, ¿qué es? Bueno, eso es por un lado. Y además, probablemente sequía el próximo año en el centro del país. Esas son las probabilidades. ¿Qué tenemos que hacer? Pues alertar a todos los estados de la República, a toda la gente, a todas las mexicanas y mexicanos de esta situación. Y Laura, como coordinadora de Protección Civil, lo que está haciendo es instalar puestos de mando en todos los estados primero que tienen costa, particularmente en el Pacífico, y después ya irá hacia el centro del país. Y vamos a seguir informando. El objetivo es que en 2 meses más o menos tengamos listo el alertamiento telefónico, para que se pueda informar a toda la gente, a todas las mexicanas y mexicanos, y particularmente en ciertas zonas, en acuerdo con las compañías telefónicas, un alertamiento. Por ejemplo, naranja, la probabilidad de que haya más lluvia es mayor, toma tus precauciones. O roja, de plano, viene un ciclón, toma tus precauciones, no salgas de tu casa, en fin. Esto va a estar en 2 meses, está trabajando, pero la verdad es del año pasado, tiene sus complicaciones técnicas, pero esperamos que en 2 meses esté listo, ya lo informaríamos, y también para que todas y todos tengan esta información científica que se puede traducir en algunos riesgos para la población.
3: Oigan, con estas lluvias tan intensas hay algo que es muy importante recordar. Hay muchas cosas que nosotros mismos podemos hacer para ayudar a prevenir encharcamientos y también inundaciones.
5: Por ejemplo, algo tan fácil como no tirar basura en la calle hace una gran diferencia. Las botellas, bolsas y envolturas terminan tapando las coladeras y eso evita que el agua fluya.
3: Incluso si vemos basura cerca de una coladera y es seguro hacerlo, podemos recogerla o retirarla. Y parece poco, pero ayuda muchísimo.
5: Y también es muy importante mantener limpios los patios, azoteas y desagües de nuestras casas. Las hojas, ramas y otros residuos pueden obstruir las bajadas.

0: de agua y provocar filtraciones o inundaciones.
1: También, si van manejando y una calle está inundada, no se vayan a arriesgar a cruzarla. A veces esperar unos minutos puede evitar un accidente.
0: Y si ves que un árbol se va a caer, que una coladera está completamente tapada o que hay algún riesgo para la comunidad, repórtalo a las autoridades de tu localidad. Entre más rápido se atienda, mucho mejor.
1: Cuidar nuestra ciudad también significa cuidar los espacios que compartimos y cada acción, por pequeña que parezca, suma.
0: En temporada de lluvias, la prevención también empieza con todos y cada uno de nosotros. Siguiendo con el tema, hoy les traemos información importante para prevenir desastres por la temporada de lluvias. Lluvias y huracanes. 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
0: Los actores de doblaje y actrices de doblaje son el alma de nuestras historias por su capacidad para transmitir emociones y cultura. Su labor es un pilar de nuestro entretenimiento.
1: Por eso la nueva ley de cine en México es histórica. Ahora protege la voz como un derecho humano y de identidad. Este blindaje impide que sus voces sean replicadas o usadas por inteligencia artificial sin que haya un permiso expreso. Y esto asegura que el trabajo siempre sea de los humanos.
0: Y para platicar sobre esto nos acompañan esta noche, va a estar muy divertido, por cierto, las actrices y actores de doblaje y locutores, háganme el honor de presentarse.
4: Hola, ¿qué tal? Yo soy Elsa Cobian y uno de mis personajes es Pablo de Backyardigans. Hola, ¿cómo están, amigos?
5: Hola, soy Aurora Mijangos y uno de mis personajes es Pepsi de Bananas en Pijamas.
6: Hola, soy Desiree Hernández y soy locutora comercial.
7: Hola, soy Mario Arbizu y soy la voz de Skipper, el jefe de los pingüinos de Madagascar.
8: Hola, ¿qué tal? Yo soy Moisés Iván Mora y soy la voz de Rigby en un show más, de McLovin, de Scott Pilgrim, de Temor Intensamente, de Eddie, hay algunos más y algunos más.
9: ¡Wow! Mi nombre es Mark Winslow y soy la voz de Giyu Tomioka en Demon Slayer, Sonic, Phineas, Hirohamada, varios más también.
0: ¡Qué maravilla! Nos encantaría platicar de sus personajes, sí, pero hoy tenemos un tema que creo que es muy importante, que es precisamente esta protección de su voz, de su imagen.
5: Bueno, nos aprobaron el artículo 29 en la Ley de Cine y Audiovisuales, que habla sobre la protección del lenguaje, y no solamente es en el español, sino todas estas lenguas indígenas, en nuestro cine nacional, y que será hecho por artistas, intérpretes y ejecutantes. De ahí eso la verdad es que es un gran logro y está siendo algo histórico, no solamente para nuestro país, sino para otros países que están volteando a ver que sí se puede hacer, que
7: inspirador
5: sí se logró.
7: Para otros países.
5: Y eso la verdad es que nos tiene súper contentos.
1: El problema principal era que alguien pudiera tomar sus voces icónicas y clonarlas para no tener que pagarles a ustedes, poder simplemente correr un programa que replicaría sus voces. Y ahora con esta ley están protegidos.
6: Así es, estamos poniendo en la mesa un tema tan importante como el consentimiento. O sea, la voz es parte ya de la identidad, forma parte de la imagen de un artista y por lo tanto no puede ser tomada sin el consentimiento expreso e informado de la persona que posee esa imagen, la voz y la imagen. La fortuna de esto es que nos protege como intérpretes, pero también protege a muchos actores, modelos que están en cámara para que también su imagen no pueda ser replicada sin permiso.
0: ¿Estamos hablando nada más de compañías o personas que de repente dicen, ah, voy a agarrar la voz de Phineas y Ferb y voy a hacer un video? ¿Están protegidos ahí también?
7: Por supuesto, sí, la aplicación de la ley es general, de uso general. No pueden, es que soy fan y aquí hice un videito contigo. Pues sí, pero está rompiendo la ley.
9: Y de hecho el problema, aparte, creo, desde ahí, desde que se puede tener esta libertad de poder usar la voz para lo que sea, ¿no? No nada más las compañías, sino las personas tienen el acceso a la imagen o la voz de todos nosotros al final que nos dedicamos a esto. Y gracias a eso es que se buscó hacer esta ley, ¿no?
7: Exacto.
9: Para poder proteger desde el punto de vista de un fan o desde el punto de vista de una productora que lo han hecho, ¿no? Hace un par de años me parece que hubo una productora que toda una serie y todos, bueno, varios proyectos estaban utilizando inteligencia artificial para hacerlo. Entonces buscamos frenarlo desde ahí.
0: ¿Tú quieres decir algo, Moisés?
8: Sí, que también esta ley nos protege del mal uso de la IA. O sea, estamos hablando ahorita de cosas de contraprestación, de derechos que no sea perpetuidad, pero también el mal uso desde...
0: Robo de identidad.
8: No quiero hablar de términos legales, mucho menos, pero sí, imagínate que usen tu voz para algún tipo de robo, secuestro, extorsión.
7: Lo hacen ya, ¿no? Estafa, de extorsión.
8: Todo sí. Este tipo de cosas. Entonces es bien importante.
7: Sí, nos defiende no solo el gremio de actores, sino también a la gente de a pie, por supuesto, en este tipo de temas de seguridad.
8: Así es.
1: Eso es importantísimo, porque de repente uno ve estas cosas y no piensa que también nos benefician a los ciudadanos, ¿no?
10: A todos.
1: Sí.
10: Estamos muy agradecidos con la presidenta Claudia Sheinbaum, porque ella es la que nos apoyó y le dio el impulso que necesitábamos para que llegara a ser aprobada, tanto en la Cámara de Diputados como de Senadores.
1: Oigan, equipo, pues muchísimas gracias por haber venido a la Hora Nacional.
10: Gracias.
0: Esa es la última vez y ya quedaron de venir individualmente a platicar de sus trayectorias.
10: Claro,
0: ¿okay?
10: Que sí.
7: Un gusto.
10: Gracias.
0: Un aplauso muy grande porque es un gran logro. Felicidades.
8: Gracias.
0: Y un aplauso para ustedes porque aquí están cada domingo.
1: Hoy conoceremos la trayectoria de Leonila Vázquez Rodríguez, una científica mexicana que contribuyó al desarrollo de la investigación nacional y abrió oportunidades para que más mujeres participaran en disciplinas científicas.
0: Su historia muestra que la ciencia también se construye con perseverancia, innovación y compromiso social. Recordarla es reconocer el talento mexicano y lo importante que es impulsar nuevas generaciones de científicas e investigadoras.
11: Leonila Vázquez García fue una destacada bióloga, investigadora y docente que dedicó su vida al estudio de los insectos en México, principalmente de las mariposas. Gracias a sus aportaciones, se consolidó como una de las mayores científicas mexicanas del siglo XX. Nació el 17 de enero de 1914 en Ciudad Jiménez, Chihuahua. Realizó sus estudios básicos en la Ciudad de México y, más adelante, ingresó en la Escuela Nacional Preparatoria. En 1932, Leonila ingresó al departamento conocido como Sección de Ciencias, de la Facultad de Filosofía y Letras en la UNAM. 2 años después, se integró al recién creado Instituto de Biología. Ahí colaboró en el Laboratorio de Entomología, dedicado al estudio de los insectos, bajo la mentoría del maestro Carlos Christian Hoffmann. En 1946, se convirtió en doctora en Ciencias Biológicas por la Facultad de Ciencias con su tesis Estudio Monográfico de la Psíquide de México. Esta obra se convirtió en un referente para el estudio de las orugas de Saquito. Tras el fallecimiento de su maestro Hoffmann en 1942, Leonila asumió la jefatura del Laboratorio de Entomología y trabajó en la reconstrucción de la colección de insectos del Instituto de Biología. Realizó prácticas de campo en diversas partes del país, junto con otros investigadores como la bióloga Elia Bravo, especialista en cactáceas. A lo largo de su carrera científica, Leonila se concentró en los lepidópteros, mariposas, polillas y palomillas. En México identificó al menos 20 especies de orugas de saquito. También investigó a la mariposa monarca y, al lado de Elia Bravo y por petición de la Secretaría de Educación Pública, realizó investigaciones sobre la grana cochinilla, por su uso ancestral como tinte para los textiles. Leonila impartió clases desde nivel secundaria hasta posgrado, en la UNAM y en el IPN. Además, participó en publicaciones de divulgación y realizó estancias de investigación en prestigiosas instituciones en el extranjero. Tras más de 6 décadas de entrega a la ciencia y la educación, la doctora Leonila Vázquez García falleció en la Ciudad de México el 30 de enero de 1995 a los 81 años. Su legado es importante para las futuras generaciones dedicadas al estudio de los insectos, así como un impulso para la formación de mujeres científicas. Su nombre perdura en la taxonomía de diversas especies, como Litomóxides leonivázquez, honrando sus contribuciones.

0: Y ahora que ya conocimos la historia de la científica mexicana Leonila Vázquez Rodríguez, vale la pena recordar que la ciencia, la cultura y la comunicación tienen algo en común. Cuando se comparten, enriquecen la vida de todos.
1: Y con esta idea cerramos nuestra primera media hora. Pero antes le queremos mandar saludos a todos los que nos acompañan cada semana. Gemes Electrificaciones en Toluca, Andrés Moreno en Zacatecas, Andrea Ramírez en la Ciudad de México, Paulina Ortega y Alicia BFG.
0: También saludos para José Luis Hernández Álvarez, Gerardo Domínguez, Verónica Muñoz Centeno, Iván Juárez, Cecilia Godínez y Blanca Estela Pérez Montaño.
1: A Patricia Paredes en Canadá, Carlos Alberto Ruiz Martínez, Sergio Ponce en Washington y Elizabeth Martínez aquí en la Ciudad de México.
0: Muchísimas gracias por acompañarnos, por escucharnos y por ser parte de la comunidad de La Hora Nacional. Recuerden que estamos en YouTube, estamos en Facebook, estamos en Instagram, TikTok, X y Spotify.
1: También nos pueden contactar en un número que es, apúntenle, 55 34 83 42 39, o mandarnos un correo a lahoranacional@segob.gob.mx. Que tengan una excelente semana, y para los que siguen con nosotros hacemos una pausa y ahorita regresamos con más.
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0: ya estamos de regreso para la segunda parte de la Hora Nacional, hoy 19 de julio. Y saben que preparamos para ustedes una serie de temas muy interesantes.
1: Sí, y les vamos a platicar sobre un tema del que cada vez escuchamos más, las alergias. ¿Cuáles son sus principales síntomas? ¿Qué tipos existen? ¿Cuáles son los tratamientos disponibles?
0: Además, les traemos recomendaciones para que estas vacaciones no se conviertan en una mala experiencia. La Policía Cibernética nos va a dar consejos para evitar fraudes en línea cuando estamos a punto de comprar boletos de avión, reservar hoteles o comprar paquetes turísticos.
1: Y hablaremos de las oportunidades que existen para que más mujeres puedan acercarse a las herramientas tecnológicas, desarrollar nuevas habilidades y aprovechar la tecnología para su crecimiento personal y profesional.
0: En nuestros flashazos de bienestar conoceremos una estrategia importante para la detección del VIH. Son pruebas rápidas, gratuitas y accesibles que ya están disponibles en unidades de salud de primer nivel. Esto acerca la prevención y el diagnóstico oportuno a más personas.
1: Y como siempre, tenemos musiquita. Hoy escucharemos a los Choclok, un grupo veracruzano que combina sonidos tradicionales como la jarana con diferentes ritmos contemporáneos, creando una propuesta única.
0: Además, en nuestra sección de cultura hablaremos de la obra de teatro Cosas que pienso los domingos, que habla sobre la búsqueda del éxito y también un poco sobre la validación en la sociedad actual. Todo esto y más en la segunda parte de la Hora Nacional. Las alergias afectan a millones de personas en todo el mundo y, de acuerdo con especialistas, su incidencia ha aumentado en las últimas décadas. Se calcula que entre el 20 y 30% de la población presenta algún tipo de enfermedad alérgica, por lo que realmente son un problema de salud pública.
1: Y en el Día Mundial de las Alergias, hoy queremos conocer más sobre estas condiciones, cuáles son las más frecuentes, cómo se diagnostican y qué tratamientos existen. Y para esto nos acompaña hoy el doctor Guillermo Velázquez Sámano, jefe del Servicio de Alergias del Hospital General de México, Eduardo Lisiaga. Doctor, bienvenido una vez más a la Hora Nacional.
2: Muchas gracias. Las enfermedades alérgicas, como bien se dijo, es un problema de salud pública en México. Hasta el 40% de la población mexicana padece una reacción alérgica. ¿Cuáles y cómo son las manifestaciones clínicas de una enfermedad alérgica? Alergia en los ojos, que se llama conjuntivitis alérgica. En la mucosa nasal se ve afectada por una alergia, rinitis alérgica. El asma bronquial, que es otra de las enfermedades muy frecuentes. En la piel, la alergia cutánea, caracterizada por ronchas, que es también muy frecuente, asociado con la escritura sobre la piel, que se llama dermografismo. O a alguna persona se le hincha el labio y ese es un angioedema. Es demasiado molesto que causa trastornos en la salud del enfermo alérgico.
0: Doctor, ¿y por qué algunas personas nos dan alergias y otras de plano no?
2: Bueno, la alergia hay que empezar a decir que es un fenómeno hereditario. Tenemos genes implicados en la respuesta alérgica. Entonces hay marcadores. Siempre hemos escuchado la palabra atopia, y la atopia quiere decir la capacidad de un organismo a producir unos anticuerpos que son específicos de un antígeno. Es una predisposición genética que tiene el individuo a desarrollar esta enfermedad alérgica.
1: ¿Las estaciones del año tienen que ver en la época?
2: Por supuesto. Tenemos, por ejemplo, la conjuntivitis primaveral o el asma que se presenta durante el inicio de la primavera porque, por ejemplo, en la Ciudad de México tenemos una gran cantidad de polen. Aquí estamos cerquita del bosque de Chapultepec, donde hay una gran cantidad de árbol de fresno y produce abundante polen noviembre, diciembre, enero y febrero. Y entonces viene la conjuntivitis o viene una rinitis alérgica o una asma bronquial.
1: Claro.
2: El contacto con ese polen.
1: Que hay unas que sí pueden ser mortales, ¿no? Las personas, por ejemplo, que tienen alergia a los cacahuates, por ejemplo.
0: A los crustáceos.
1: A los crustáceos.
2: Ácaros del polvo doméstico, a la cucaracha, antígenos de la cucaracha, por ejemplo, que sí presentan una reacción anafiláctica, sobre todo con los alimentos, la fruta, los alimentos secos, que se llama dieta mediterránea, por supuesto que te van a ocasionar una anafilaxia y se muere el paciente.
0: Si uno sospecha que tiene alguna alergia, ¿qué se puede hacer?
2: ¿Quién debe de tratar una enfermedad alérgica? El médico especialista en alergia. Para esto se necesita una preparación sólida. Esa es la persona que está capacitada para manejar un cuadro de una reacción alérgica. Llámese como se llame, tiene que estar bien preparado con esa solidez en los conocimientos para poder manejar esta reacción o estas respuestas alérgicas. No, pues, el médico especialista en alergia e inmunología clínica.
0: Perfecto saber para ir a un médico especialista si uno sospecha.
1: ¿Alguna página internet, alguna red social donde podamos aprender un poquito más de todo esto?
2: Bueno, en el Hospital General tenemos bastante información referente a todas las enfermedades alérgicas, por supuesto.
1: Doctor Guillermo Velázquez, muchísimas gracias por visitarnos aquí en La Hora Nacional.
0: Gracias.
2: Gracias a ustedes por invitarnos.
0: Y a todas las personas que nos siguen aquí cada semana en La Hora Nacional, muchas gracias también.
1: Las vacaciones de verano ya están a la vuelta de la esquina y miles de familias tienen ya prácticamente las maletas listas, pero junto con las ofertas de viajes, hospedajes y boletos de avión, también aumentan los intentos de fraude por internet. Por eso, antes de reservar, conviene verificar que todo sea seguro.
3: Un anuncio con precios demasiado bajos o una página que parece confiable pueden terminar convirtiéndose en una verdadera pesadilla. Para saber cómo proteger nuestro dinero y tener unas vacaciones sin problemas, está con nosotros el policía segundo, Edmundo Daniel Silva, de la Policía Cibernética de la Secretaría de Seguridad Ciudadana de la Ciudad de México. ¿Cómo está, oficial? Bienvenido a La Hora Nacional.
4: Muchas gracias por la invitación y muy bien.
1: Cuéntanos, ya viene la temporada vacacional y justamente como decíamos, ¿no? Puede haber mucho listillo que hagan páginas de internet falsas y que estén engañando a la gente. ¿Cuáles son los fraudes más comunes que están relacionados con los paquetes turísticos, con boletos de avión, con hospedaje?
4: De manera general, abarcan varios temas, por ejemplo, hoteles, vuelos, principalmente estos paquetes que reservan todo en uno, como suelen ser un precio un poco más que lo normal, es ahí donde ellos ofrecen supuestamente un buen descuento, donde lanzan ofertas increíbles, y es ahí donde podríamos encontrar nuestra primera bandera roja que tendríamos que levantar alguna sospecha si llegáramos a ver algo así.
1: Que sea demasiado bueno para ser cierto.
4: Sí, claro.
1: Ahí tenemos que empezar a ver si hay una bandera roja, como dice.
4: Efectivamente, esa sería la primera señal de advertencia, y precisamente esta unidad cibernética les invita a la ciudadanía, a las personas, marcar a nuestra área, a la policía cibernética, previa a realizar el depósito, porque muchas personas ya nos marcan cuando ya realizaron el depósito, e inclusive ellos mismos se convierten en inspectores, en detectives, y ya se dan cuenta que cayeron en un fraude, y hasta ese momento nos marcan. Hay personas, hay víctimas que incluso nos llegan a marcar cuando están ya fuera del hotel, en su destino de vacaciones, pero pues prácticamente ahí quisieran arreglar todo el problema cuando se pudo haber evitado mucho antes.
3: ¿Cómo podemos verificar que, por ejemplo, una agencia de viajes o un sitio web o una plataforma de hospedaje son legítimos y que no nos estén estafando?
4: Hoy en día ya 2026 es muy difícil. La verdad es que estos ciberdelincuentes sí utilizan buenas técnicas. Esto se le conoce como phishing, la suplantación de páginas a través de internet. Ya llegan a utilizar una muy buena calidad en sus imágenes, cuidan algunos detalles, a lo mejor en la ortografía, llegan inclusive a comprar estos protocolos de seguridad como el HTTPS, que es el candadito cerrado, el candadito verde.
1: ¿En serio?
4: Sí,
1: eso
4: claro.
1: Sí está ya grave.
4: Sí, ya, ya.
1: Mira, lo que uno se fijaba antes, bueno, yo al menos.
4: Sí, hace décadas era una gran recomendación, incluso que nosotros dábamos a la ciudadanía, el decir, si la página tiene un candado verde, es segura, podemos realizar nuestra compra. Por ahí del 2015 para la fecha, ya, esto ya no puede ser una buena recomendación, porque los ciberdelincuentes incluso ya pueden comprar este protocolo para darle mayor credibilidad a su página falsa. Hoy en día tenemos que irnos a datos muy técnicos, como por ejemplo la fecha de creación del dominio, en dónde se encuentra registrada, por ejemplo, si es un hotel aquí en México, obviamente por lógica su servicio tiene que estar dentro de nuestro país, no en el extranjero, la fecha de creación, que tenga las mejores instalaciones físicas. Eso lo podríamos buscar inclusive hasta en Google Maps, donde podamos encontrar una oficina para reclamos, para futuras quejas, porque incluso si llegáramos a colocar los contactos de esa página y vemos que es falso, ¿no? Si yo busco esa dirección y no me aparece ninguna oficina, pues obviamente estaríamos hablando de una página falsa.
3: ¿Cuáles son las redes sociales de la Policía Cibernética? En caso de que la gente tenga dudas, de que igual y siente que está a punto de cometer un error, ¿cómo podemos ponernos en contacto con ustedes?
4: Nosotros principalmente proporcionamos el número telefónico, que es el 55-52-42-5100, en la extensión 5086, 55-52-42-5100, extensión 5086. Las 24 horas del día, precisamente para este tipo de alertas, porque a veces estamos en la madrugada, a veces pensamos que en la noche vamos a encontrar un mejor descuento, y precisamente esta línea de atención telefónica se hace precisamente en casos como ese tipo de las vacaciones por fraude.
3: Pues muchísimas gracias por haber venido a La Hora Nacional a platicarnos de estas cosas.
4: No, de qué, gracias a ustedes por la invitación. Muchas gracias.
1: Y gracias a ustedes por seguir con nosotros. Por favor, quédense aquí. We'll be right back.
0: vamos a platicar de una iniciativa que se llama Laboratoria, que por el crecimiento tecnológico y los desafíos en materia de inclusión de mujeres, tiene mucha relevancia, particularmente por su formación y empleabilidad de talento femenino en tecnología.
1: Está con nosotros Úrsula Quijano, ella es directora para México de Laboratoria. Ha participado en la expansión de programas de formación tecnológica dirigidos a mujeres en América Latina y en la adaptación de estrategias educativas ante las transformaciones del mercado laboral digital y el impacto de la inteligencia artificial en el empleo. Úrsula, bienvenida a la Hora Nacional. Qué gusto que estés acá con nosotros.
5: Cha, Leos, al contrario, qué gusto. Para mí es un honorazo estar aquí.
0: Oye, pues platícanos un poquito sobre el diagnóstico que están haciendo en Laboratoria de la participación de mujeres en la industria tecnológica, no solo en México, pero creo que también hacen toda la TAM, ¿no?
5: Claro, sí. A ver, Leos, les platico sobre todo qué es Laboratoria. Pues llevamos 11 años trabajando en 11 países en la región. Por supuesto, México es uno de nuestros principales geografía. Y la realidad es que siempre hemos estado trabajando en el sector tecnológico, buscando que mujeres desempleadas y subempleadas tengan acceso a un mejor empleo. Entonces, imagínense que por 11 años lo único que hemos hecho es hablar con el sector tech para entender justamente cómo colocar a estas mujeres. Y la realidad es que, a ver, el diagnóstico todavía es complejo, porque menos del 30% de las mujeres están en puestos tech. Y cuando hablas de inteligencia artificial, menos del 20%.
1: Claro, y en esta época es bajísimo.
5: Sí, es bajísimo y también, por ejemplo, lo ves desde la educación. O sea, una de cada tres mujeres está estudiando carreras STEM.
1: Este modelo educativo de Laboratoria, ¿cómo responde a estos cambios en el mercado laboral?
5: Es muy interesante, Cha, porque nosotros históricamente siempre lo vimos con tres grandes pilares. O sea, uno es la autoconfianza, un tema también sobre todo de upskilling. O sea, ¿cómo tienes también esta credencial adicional? ¿Cómo creas estas habilidades que tú también puedes tener más técnicas? Y la otra parte, el capital social. Es una competencia muy encarnizada y la realidad es que ya no tienes que ser técnico o técnica para hacer cosas en inteligencia artificial. Entonces, la realidad es que también estás entrando en un mercado muy saturado de talento. O sea, en algún momento como que sientes, ¡ah! Tengo el síndrome del impostor. Pero la realidad es que también nosotros en estos 11 años hemos trabajado entendiendo también hasta la situación de las mujeres. O sea, cómo realmente son mujeres y somos mujeres que llevamos tiempo sin estar en el mercado laboral, pero que hay pequeñas cosas que tienes que hacer, como crearlo en grupo, etcétera, para asegurarte que puedes transformar tu vida y puedes tener una historia de movilidad social.
0: Pero la pregunta es, ¿qué aptitudes o habilidades técnicas, digamos, tenemos que tener ya para poder dar este salto y entrar a este sector?
5: Totalmente. ¿No? A ver, uno clarísima que se está hablando muchísimo es el pensamiento crítico. O sea, esta capacidad de discernir, o sea, esta capacidad de realmente tú cuestionar a la inteligencia artificial. Así que, sin lugar a duda, ese es un tema importante en el cómo te relacionas con la inteligencia artificial, si estás realmente tú cuestionando la información que te arroja. Entonces, ese es uno importantísimo, Leo, sin lugar a duda. Y la otra parte, sin lugar a duda, también tiene que ver en cómo revisas y qué tan diligente eres en cuanto, por ejemplo, el uso responsable. Entonces, hay un concepto bien bonito que se llama el humano en el círculo. O sea, como que literalmente que siempre pensemos que cuando hay alguna decisión que tengas que tomar, aún aprovechando inteligencia o no, tienes que tener un humano en el centro.
1: ¿Qué onda con las empresas, con las grandes empresas privadas? ¿Cómo reducen esta brecha?
5: A ver, sin lugar a duda, hay una conversación ahorita interesante porque todas las grandes empresas la están utilizando y están hablando de utilizarla, pero la adopción es poca. O sea, porque uno podría pensar que, a ver, yo estoy usando inteligencia artificial, pero ¿qué tanto te está reduciendo tu carga laboral en media hora, tres horas, en una semana? La pregunta que tengo es, ¿cuántos nos sentimos así? En buen plan. O sea, y como que alzamos la mano si dices, oye, yo también estoy haciendo esa chamba y ahorita ya tengo cinco agentes conmigo trabajando. Entonces, si hay un tema también muy importante como de parálisis y de preocupación de que las personas dentro de las empresas todavía no sabemos qué tanto nos está ayudando, y es el trato de también tener estos espacios seguros, o sea, de realmente tú dejar que la gente se equivoque.
0: ¿Cómo podemos, siendo mujeres quizá que estamos buscando una oportunidad laboral en el mundo de la tecnología, acercarnos a Laboratoria?
5: Laboratoria tiene un programa espectacular que se llama Activa tu Carrera. O sea, imagínense que en seis semanas llevan justamente todo el tema de empleabilidad. Wow. Después tienen un tema de upskilling increíble, de análisis de datos o de fundamentos de inteligencia artificial. Y en todo ese trayecto vemos justamente el tema de cómo desarrollas tu capital social. Entonces ahí literalmente es buscarnos en laboratoria.la. Tenemos convocatorias cada dos meses. Tenemos grupos de 150 mujeres. Vamos a llegar a 1,500 este año. Y pues la verdad es que es algo espectacular. Literalmente hay becas del 100% en el programa.
1: Laboratoria.la.
5: Exacto.
1: Esa es la página de internet. Exacto. ¿Y redes sociales?
5: Igualmente, laboratoria.la.
0: Muchas felicidades y muchas gracias por haber venido.
5: Gracias a ustedes por el espacio.
1: Gracias. Al contrario, gracias. Muchísimas gracias. Gracias. Y gracias a ustedes, por favor, no se vayan.
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1: Los Choclocks son una banda con más de 15 años de trayectoria y se han presentado en escenarios muy importantes de México y del mundo. Ellos combinan sonidos tradicionales con letras que reflejan preocupaciones sociales, culturales y ambientales.
0: Sí, nos da mucho gusto que nos acompañen hoy en cabina para platicarnos un poquito más de su historia, su propuesta musical, los proyectos que traen, qué viene para la banda. ¿Cómo están? Qué gusto tenerlos aquí. Si nos pueden ayudar, por favor, presentándose y contándonos qué instrumento tocan.
8: Claro que sí, gracias por el espacio. Nosotros somos los Choclocks del sur de Veracruz. Mi nombre es Jacobo, alias El Nipón, y estoy en la voz.
9: Yo soy Oscar Luis, toco el saxofón.
10: Yo soy David, toco trompeta.
11: Yo soy Carlos Nava y toco guitarra.
1: Bienvenidos a la hora nacional, pero faltan varios más, ¿no? Los Choclocks son un grupo grande, digamos.
8: Sí, somos una orquesta de 2 integrantes.
1: De 12 integrantes.
8: Sí, un equipo de fútbol, ¿no?
1: Oigan, y cuéntenos un poco el origen de esta banda. Son del sur de Veracruz, de Cozoleacaque.
8: Así es.
1: Veracruz.
8: Sí. Bueno, la banda se formó en el sur de Veracruz, en Cozoleacaque. Por ejemplo, Carlos es de Chinameca, Veracruz, que es una ciudad conurbada también ahí con Cozoleacaque, ¿no? Todo se dio de forma muy orgánica hace ya 17 años. Pues el son jarocho, que es nuestra música tradicional, siempre ha estado muy presente. Sabes, los fandangos, también somos muy fiesteros, entonces la música iba, nunca falta, ¿no? Y desde muy pequeños, nuestros padres fueron amigos, también son amigos, entonces siempre fue como andar tocando en un sitio y en otro, en casa de otro compañero.
1: ¿Sus papás eran músicos también?
8: Algunos.
1: ¿Son músicos?
8: Algunos sí, o tal vez no nuestros padres, pero sí tíos o amigos, ¿no?
1: Corrían la sangre.
8: Sí, claro, y siendo una ciudad tan pequeña que todavía conserva como muchos elementos de pueblo, pues nos conocemos todos, ¿no?
1: Claro.
8: Desde las generaciones más viejas hasta las nuevas.
1: ¿Y siempre fueron 12? ¿Cómo fue la evolución del grupo?
9: De hecho, el primer ensayo creo que llegamos como 16, ¿no? Sí, es que...
1: Era un partido de algo más bien,
9: sí,
1: ¿no?
9: Exacto. A lo que dice Nipón, como la mayoría tocábamos son jarocho, entonces era de que, bueno, que la jarana primera, ¿no? Que es la más chiquita, la jarana segunda, que es la mediana, y la jarana tercera, que es la más grande, ¿no?
1: Sí.
9: Entonces estaban las 3 jaranas en el grupo, y luego que el requinto, pero al principio creo que Chopo, el acordeonista, todavía ensayaba con el acordeón de juguete que él tenía, con el que empezó. Ya luego, bueno, sus papás le compraron otro acordeón y ya sonaba, ¿no?
0: Es que además estamos hablando de hace 17 años. Ustedes sí eran unos jovenzuelos.
9: Sí, yo tenía 13 años, era el más chico.
0: Oigan, sí. Y digo, tiene sentido lo que mencionó Cha, que es que en ese inicio eran mucho más como un proyecto de son jarocho como tal. Pero ahora los Choclocks son algo más, son una mezcla. Platíquenos un poquito como de su sonido.
11: Como dicen, empezamos todos siendo jaraneros y justo en juntarnos a tocar, de repente las influencias que escuchábamos en ese tiempo era como mucho reggae, mucho ska, mucha cumbia. Y ahí fue como las ganas de intentar, ¿no? Hacer otros ritmos a partir del son jarocho, ¿no? Cada quien con sus influencias pues aportó algo y se fue haciendo como el sonido de la banda.
1: Claro.
11: ¿No? Por así decirlo.
1: ¿Qué planes vienen para los Choclocks?
4: Ahorita lo que estamos trabajando más pues es en el nuevo disco. Está próximo a salir, aún no sabemos cuándo, pero estamos trabajando en eso. Ya está grabado, ya nada más estamos en proceso de sacarlo y estamos un poco ansiosos.
1: La gente cree que es fácil hacer un
4: eso.
1: Disco y no, mucha nada. Chamba. Y más cuando son tantos ponerse
4: claro,
1: de acuerdo.
4: Sí,
1: eso debe tomar mucho tiempo, ¿no?
4: Y bueno, creo que parte de la relación que tiene como esto que se está hablando, también tiene pues una conexión con el nombre del tour que estamos haciendo ahora, ¿no? Que se llama ¿De dónde venimos? Y que creo que eso va a estar muy reflejado en el nuevo disco, ¿no?
1: ¿Redes sociales, muchachos?
9: Bueno, nos pueden encontrar de todos lados ahí como los Choclocks.
0: Con K.
9: Con K, sí, es que luego hay una pequeña confusión porque ponen CK. Entonces ahí solo con K, los Choclocks, con K, muchas gracias.
0: No. En todas las redes.
9: Sí, así es.
0: Buenísimo. Oigan, pues muchas gracias, que la gente lo siga. Gracias por habernos visitado, platicado con nosotros. Y sí,
1: mucha suerte con ese nuevo disco.
8: Muchas gracias, gracias por el espacio y aquí estamos a la orden. Somos los Choclocks y arriba México.
1: Eso es todo. Eso. Y arriba la hora nacional, no se vayan, por favor.
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1: La obra Cosas que pienso los domingos es una puesta en escena que trata con humor y nostalgia las cosas que nos preguntamos los domingos en esos momentos de pausa, con distintas reflexiones personales, íntimas y muy cercanas al espectador.
0: Hoy nos acompaña parte del elenco para platicar sobre esta obra y cómo es la experiencia de llevarla al escenario. Muy bienvenidos, Juan Manuel Vergara y Diana Oscanga Horta. ¿Cómo están?
12: Ay, muy felices de estar aquí. Muchas gracias por la invitación.
0: Gracias por recibirnos. Muy uniformados también para la gente que nos está viendo en tele o en redes sociales.
12: Es que en realidad nos mensajeamos para decir, oye, ¿qué te vas a poner tú? Ah, bueno, hay que combinar así, así.
0: Claro. Un elenco que está en sincronía.
1: No, importantísimo. Y qué casualidad que para las personas que nos están escuchando en radio, hoy sea domingo, ¿no? ¡Qué difíciles son! ¡Qué buen tema! ¿Cómo surgió todo esto?
13: Esta obra nace de la mente del maravilloso autor Adrián Madrigal. Él justo se pone a reflexionar muchas cosas los domingos y de ahí sale esta idea de un personaje que se llame así, Domingo, que piensa muchas cosas y empieza a escribir cartas y empieza a escribir pensamientos sobre problemáticas que tiene en su día a día y que aparte son problemáticas que podemos compartir en cualquier momento, porque hablamos del amor, hablamos del trabajo, hablamos del desempleo, hablamos de cómo la situación sociopolítica del mundo nos afecta y no podemos hacer nada, pero al mismo tiempo podemos hacer algo, pero no sabemos qué, y entramos en esta crisis dominguera.
1: Ay, sí.
0: O sea, nos está describiendo a todos, siento.
12: Sí.
0: Pero a ver, ¿cómo ponen esto en contexto de la obra? O sea, ¿cómo pasan estos pensamientos por la mente de Domingo y se aterriza esto pues en una historia que ustedes cuentan en escena?
12: El plano general justo es por qué la gente siente melancolía o tristeza o como frustraciones los domingos.
0: Okay.
12: Y en el atardecer.
0: Ajá.
12: Y concretamente en la obra sigue la historia de Domingo, que es un escritor. Él sueña y quiere cambiar el mundo con lo que él mejor sabe hacer, que es escribir. Y poco a poco se va dando cuenta con la vida laboral real, que es muy difícil. No es imposible, pero que es muy difícil. Y empieza a desilusionarse sobre tal vez su profesión, un poco sobre la vida, y empieza a platicar sobre la depresión cuando a veces no te das cuenta que estás deprimido, que necesitas ayuda o simplemente alguien que escuche tu historia.
0: ¡Qué fuerte!
1: Sí, sí, durísimo.
0: Contemporáneo y actual, importante. Sí.
1: Oigan, por lo general esta pregunta la hacemos al final, ¿no? De cuándo se presenta la obra, qué días, qué horas, etcétera, etcétera. Pero creo que ahorita es pertinente hacerla antes, justamente porque si se presentan en domingo debe ser un día especial y difícil, ¿no?
13: Sí. Sí, sí, nos vamos a presentar todos los domingos de julio a las 4 de la tarde en el Foro Silvia Pasquel.
1: O sea, nada más los domingos.
12: Nada sí. más los domingos.
1: Híjole.
0: Qué meta, todo muy...
1: Sí, qué tal, ¿eh? En el Foro Silvia Pasquel, en la colonia Condesas.
12: Esa avenida Juan Escutia, si no estoy equivocado.
1: Sí, justamente. Oigan, pues qué tema, ¿eh? Porque sí, los domingos son muy difíciles.
0: Oigan, ¿y cuáles son sus redes sociales y las de la obra para que la gente esté pendiente de cualquier cosa?
13: Pueden seguirnos en @producciones_luna_escarlata.
12: Y ahí está toda la información también de la obra. Yo, mi Instagram, y en todos lados estoy como @juan_vergara.
13: Y yo estoy como diana_uscanga_oficial_2Fs.
0: Además de ustedes dos, ¿hay alguien más en escena? ¿Se involucran más personajes?
12: No.
13: Bueno, de hecho, solo es él en escena.
12: Ah,
13: yo soy la directora.
0: Ah,
13: entonces, hay voces que intervienen, pero que veamos en escena, nada más está este maravilloso actor.
0: Y como en términos de escenografía, que es como su casa donde hace todas estas reflexiones.
12: Sí, su cuarto.
0: Qué
12: literal, la escenografía es su cama, su escritorio y un perchero. Y a partir de ahí se crea el mundo, exteriores, la ciudad, antros, se crea un poco de todo.
0: Me encanta, súper simple, pero a la vez que abarca tantas cosas que pasamos, creo que todos.
1: Totalmente, pues muchísimas gracias por habernos visitado aquí en La Hora Nacional, se los agradecemos muchísimo. Y además que sea domingo, si no fuera por ustedes y La Hora Nacional, no sé qué haríamos, la verdad.
12: Sí, sí, sí, y ahora les digo, ¿ustedes qué piensan los domingos?
0: Fíjate que yo me aliviano, la verdad es que yo no lo sufro tanto, pero
1: yo sí
0: casi
1: lo sufro,
0: padece.
1: Sí.
0: ¿Sí?
1: Sí.
0: Cuéntenos.
1: Hasta el programa, hasta que estamos aquí, se me quita.
13: Sí, ¿cuál es tu pensamiento recurrente de domingo?
1: Que ya llegue la hora nacional, por favor.
13: Amén.
1: Muchísimas gracias, chicos. Un gusto y un honor tenerlos por acá.
12: Muchas gracias.
1: Igualmente un gusto y un honor tenerlos por acá. No se vayan, por favor.
14: Claro que sí, gracias por el espacio. Nosotros somos los Choclos del sur de Veracruz.
15: ¿Cómo duele?

0: Hoy nos vamos con una frase del escritor Eduardo Galeano. Mucha gente pequeña, en lugares pequeños, haciendo cosas pequeñas, puede cambiar el mundo. Esto quiere decir que cada acción cuenta y que juntos podemos transformar nuestro entorno.
1: Gracias por acompañarnos en esta hora nacional. Esperamos que la información, las historias y todo lo que compartimos les haya gustado.
0: Que tengan una excelente semana con muchísima salud y muy buenos momentos.
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0: Se acabaron las 9:99 de la que buena 92.9, Jitomate.
1: Media hora más te quedas con nosotros, Chinche Percho, a rematar este domingo, ¿sale?
0: Es correcto, porque ya tengo cita aquí en Tlalpan.
1: Ya sé.
0: Es que voy a grabar aquí unos
1: la
0: comerciales.
1: La Yajaira ya está, que mira.
0: Espérame. Dile que cortas algo, carnal. Pausa, regresamos.
1: Siente.
2: La temperatura.
1: 17 grados centígrados.
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0: otro lado, mi chinche Fercho. La neta, un gustazo haber estado contigo.
1: Como siempre,
0: en este domingo. Cosito.
1: Ahora un piquito.
0: Mamazoto.
1: ¡Ay! Muchas gracias, ¡ay!, querido jitomate. ¿Cómo te encontramos en redes sociales?
0: Vente tú también.
1: No le digas eso porque eso, sí se lo toma muy en serio el canso.
0: Juan Carlos Vital MX, carnal. En todas las redes sociales. Me voy a quedar otras 6 horitas, carnal. Porque aquí, ya sabes, trabajamos con puro amor al arte.
1: ¡Claro!
0: De aquí hasta las 6 de la mañana, ¿eh?
1: Es correcto. @chinchefercho. El Ganso González del otro lado del transparente. Yo regreso mañana lunes. Primeramente el creador a partir de las 16:04 p.m. para llevarles mucha música en el Usted Propone y la que buena la pone.
0: Esto fue el Juntos Pero No Revueltos, Chinche Fercho y Juan Carlos Vital MX, el capibara de la famosa
1: Qué buena. Qué buena. Una, o sea, si vas a salir a las 6:00 en punto para pasar por ti, porque ahí tengo una reservación ahí de...
0: Mira, para los 2 minutos que vas a ir a durar ahorita.
1: Sí, pero
0: nos, ah, bueno, si nos te quedas dormido los restantes.
1: ¡Vámonos!
0: ¡Besos!
2: La temperatura.
1: 17. Yo nada más iba a robarme el Wi-Fi. 17 grados centígrados.
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5: Bienvenidas y bienvenidos a Revista del Consumidor Radio. Hoy nos acompaña el cocinero tradicional Rafael Meneses, pilar de la cocina mexicana del estado de Campeche, para preparar la tecnología doméstica del mes, jamón artesanal. Bienvenido, chef. Gracias por aceptar la invitación.
6: Muchas gracias por la invitación. Y para empezar con esta tecnología, los ingredientes que vamos a necesitar son 2 kilogramos de lomo de cerdo o pierna, 200 mililitros de agua muy fría, 150 mililitros de concentrado de apio licuado y colado, 45 gramos de sal de mar, 25 gramos de miel, 4 gramos de pimienta blanca y 1 gramo de laurel molido. También ocuparemos un rollo de papel film, hilo de algodón o pabilo grueso, una jeringa de cocina de 20 mililitros, un termómetro de sonda o digital, una bolsa resellable de grado alimenticio y un recipiente hermético con capacidad de 2 kilogramos. Comenzamos licuando el apio con poca agua, colamos y dejamos enfriar. Para preparar la salmuera, disolvemos el jugo del apio, sal de mar, miel, agua fría y las especias hasta disolver completamente. Ponemos la carne en una charola o topper e inyectamos la mezcla por toda la pieza, en espacios de 2 a 3 centímetros. Masajeamos la carne amasándola o golpeándola en un tazón frío durante 30 minutos hasta que absorba el líquido y se sienta pegajosa. La idea es distribuir toda la salmuera para evitar que se reproduzcan microorganismos. Lo refrigeramos en un recipiente hermético durante 24 a 32 horas. Para su formado y compresión, lo moldeamos de forma cilíndrica con las manos, hacemos nudos con el hilo cada 2 o 3 centímetros y vamos a envolver 10 veces con el papel film hasta que quede compacto y firme. Para la cocción, calentamos el agua entre 78 y 80 grados Celsius. Sumergimos la pieza y colocamos un poco de peso encima para evitar que flote y cocinamos aproximadamente por 2 horas. Retiramos únicamente cuando el centro del jamón marque de 70 a 72 grados Celsius. Una vez pasado el tiempo, lo llevamos inmediatamente a un baño de agua con hielo durante 30 minutos para el choque térmico y así cortar la cocción. Lo colocamos en una bolsa hermética y en un recipiente para llevarlo a refrigeración de 12 a 24 horas. Le retiramos el plástico y cortamos en rebanadas. Si quieres que tu jamón tenga un color más intenso, puedes añadir 5 mililitros de jugo de betabel concentrado a la salmuera. Y ojo, nuestra receta es 100% casera y no tiene conservadores sintéticos, por lo que su vida útil es de solo 5 días en refrigeración. Además, para que no se oxide con el aire, solo rebana la porción que te vayas a comer en el momento. Fresco, natural y directo a la mesa. Anímense a prepararlo y cuéntenos en nuestras redes sociales cómo les fue. Además, les invitamos a ver el proceso de preparación en nuestro canal de YouTube Profeco TV. Soy el cocinero tradicional Rafael Meneses López y fue un gusto cocinar con ustedes en Revista del Consumidor Radio.
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4: Buscar direcciones, solicitar transporte, confirmar reservaciones, compartir fotos o avisar que llegaste bien. Cuando sales de viaje, la conexión a internet se vuelve una herramienta clave y el Wi-Fi de aeropuertos, hoteles, plazas o establecimientos comerciales puede ser un gran aliado. Sin embargo, elegir utilizar estas redes no debe comprometer la privacidad de tus datos. El Wi-Fi público se debe utilizar con precaución.
3: Pero, ¿a qué nos referimos con el Wi-Fi público? El término público indica que el servicio está disponible para múltiples usuarios. Sin embargo, debes prestar atención al conectarte. Es muy importante que identifiques si la red está protegida o abierta, ya que no todas ofrecen el mismo nivel de seguridad.
4: Por un lado están las redes protegidas con contraseña. Estas suelen incorporar mecanismos de cifrado que añaden una capa de protección a tu información. Por el otro están las redes abiertas. Estas requieren mayor precaución debido a que tu información puede ser interceptada o bien tu navegación podría ser redirigida a sitios fraudulentos.
3: Es verdad, nunca sabemos al 100% qué tan segura es una red Wi-Fi pública, pero hay señales que te pueden ayudar a decidir. Fíjate en esto. ¿Quién ofrece el servicio? ¿Tiene contraseña? Y lo más importante, al usarla, ¿te pide compartir información sensible?
4: Además, otras recomendaciones que puedes tomar si estás pensando en conectarte a un Wi-Fi público son las siguientes. Puedes conectarte si la red es de un lugar que identificas como un hotel, un café, el aeropuerto o una red de gobierno. Esta debe pedirte una contraseña y no te debe exigir datos innecesarios como tu teléfono, información bancaria, datos de acceso a aplicaciones como contraseñas o códigos PIN. Si cumple con esto, puedes usarla con tranquilidad para buscar en mapas, mandar mensajes de texto o hacer búsquedas.
3: Ten cuidado si la red está completamente abierta, o sea, sin contraseñas. También si tiene un nombre genérico, por ejemplo, Wi-Fi gratis 123, o si no sabes quién la administra. En este caso, solo úsala para consultas rápidas en la web, pero evita introducir contraseñas, información financiera o datos sensibles.
4: Si detectas redes duplicadas o sospechosas, por ejemplo, café-oficial junto a un café-free, evita la conexión o busca otra red de inmediato. No olvides que no debe pedirte información inusual, como tu correo o contraseñas, ni redirigir constantemente a otros sitios web.
3: Por otro lado, también existen acciones sencillas para navegar con mayor seguridad en entornos abiertos o desconocidos. Si utilizas una red abierta, verifica cuál es la red Wi-Fi oficial. Evita iniciar sesión o ingresar contraseñas en cuentas importantes, como tu correo, banca móvil o redes sociales.
4: No realices compras ni compartas datos personales o bancarios. Si por alguna razón necesitas iniciar sesión en tu correo o redes sociales, no guardes las contraseñas en el navegador y cierra sesión en tus cuentas cuando termines. Acciones sencillas para proteger tu navegación.
3: Sabemos que el Wi-Fi es una parte fundamental del viaje. Por eso también toma en cuenta que la seguridad no depende exclusivamente de la red. Una vez que te conectas, la seguridad digital también se basa en cómo usas internet. Por ejemplo, las páginas que visitas y las aplicaciones que descargas o utilizas durante el viaje.
4: Al viajar, las aplicaciones de transporte, mapas o reservas son esenciales. Sin embargo, es importante asegurarse de que no se trate de plataformas falsas, ya que podrían intentar obtener datos personales o financieros.
3: Mucho cuidado con aplicaciones que muestren nombres similares a los originales, pero con ligeras variaciones o faltas de ortografía. También con aquellas que tienen pocas descargas y reseñas inconsistentes, o que solicitan permisos que no justifican su función, como acceso a contactos, cámara o micrófono.
4: Por otro lado, si necesitas acceder a un sitio web, revisa en la barra del navegador que la dirección comience con https://... y que muestre el icono de un candado cerrado, lo que indica que la conexión está protegida. Asegúrate también de que estás en la página correcta, sin errores en la dirección ni enlaces sospechosos. Si el sitio presenta una interfaz diferente a la habitual, se comporta de forma extraña, te redirecciona o muestra ventanas emergentes, es mejor abandonar el sitio.
3: Por último, más allá de la conexión, la clave está en decidir con cuidado qué tipo de información se comparte en cada momento. El Wi-Fi público es un gran aliado para moverse por el mundo. Aprender a decidir cuándo, dónde, para qué conectarte, te permitirá aprovechar la red con mayor tranquilidad.
4: Recuerda que conectarte es tu derecho, pero hacerlo con seguridad es tu responsabilidad.
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1: Las 12:03.

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0: las 12:19.
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Vemos campeón y vemos harta lana. Gané, gané, gané. Dicen que las apuestas no son buenas, pero mira, rayado e hinchado. Hoy sí traigo para invitar las tortas, carnal. ¿Qué dijiste acá, las vecinas de Tlalpan? No, hermanito, no seas mal pensado. No, hombre, el Fercho les deja todas sus malas influencias, ¿verdad? Júntate con el Fercho y te diré quién eres. ¿Quién eres? El Caimán. Y tú igual, Ganso. Y tú igual, no te hagas. Están cortados con la misma tijera. Damas y caballeros, sean bienvenidas, sean bienvenidos. Hoy ya es lunes. Es 20 de julio. ¿Qué te pareció el Mundial? En general, ¿verdad? Porque a través de la Qué Buena transmitimos desde lo que fue la inauguración hasta la gran final el día de ayer, emotivo, de verdad que se lo merecía. La neta, se lo merecía ser campeón. Felicidades, damas y caballeros. Nosotros de aquí hasta las 6 de la mañana llevaremos a su radio música, alegría, diversión, fútbol. No, porque luego se me vienen encima, ¿verdad? Es que aparte eres americanista, jitomate. No, no hablaremos de fútbol, mejor. Y para ti tengo más música.

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0: Andrés, qué gusto que estés con nosotros. Te mando un abrazo, pero fuerte, fuerte, tamaño caguama, enorme, inmenso. Si estás allá en Acapulco, Guerrero, gracias a través del 98.5 FM. Si estás en Iguala, gracias. Si estás allá en lo que es Cuernavaca, o sea, por toda la autopista del Sol, te puedes ir escuchando La Qué Buena a través del 92.9 aquí en la Ciudad de México, y todo el tiempo te vas a sentir en casa, ¿verdad? En la casa de la famosísima 92.9, La Qué Buena. Un saludo bien especial a todos mis amigos traileros que van agarrando por allá la autopista del Sol, que les sea leve, que manejen con mucha precaución, que Dios les acompañe, y también La Qué Buena. Nosotros vamos, regresamos a través de... A través de esta Qué Buena Madrugada.
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0: 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La 1:22.
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La 1:38.

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1: 1:58.
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0: Quiero mandar más abrazos a toda la banda que nos acompaña de costa a costa, ¿verdad? Desde Veracruz, a la gente allá en Acayucan en el 93.9, a la banda que nos acompaña allá en Los Mochis, Sinaloa, a la banda que nos sintoniza allá en Colima, a la banda de Nayarit, en Tepic, siempre sintonizándola, qué buena, en Michoacán, allá en Apatzingán, en Ciudad Hidalgo, en Apatzingán, que es el 94.3, ¿verdad? Y en Morelia, 88.9, tienes razón, gracias. Ahora sí que de este a oeste, le saludamos, le acompañamos, no fue albur, ¿eh? Es de verdad, de costa a costa y de todo corazón llevamos para ti esto que se llama ¡Qué buena madrugada! ¡Te! Búscame, agrégame, sígueme, con... ahora sí que, pues, contéstame, te iba a decir, escríbeme, yo te contesto, Juan Carlos Vital MX.
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0: 2 con 3.

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Las 2:25.

para el mes que entra la fiesta no para quien la que buena, ¿eh? 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

0: buena vibra, energía, positivismo a toda la gente trabajadora que nos está sintonizando en esta madrugada allá en Querétaro, en Cadereyta de Montes, a través del 92.3 FM, a la banda de Campeche. Se me antojó ahorita con un cafecito, una campechana, hermano, neta, te lo prometo. ¡Saludos! Ahí en el 102.7 FM y a la banda de allá de Canatlán, Durango, que también nos están acompañando, raza trabajadora, ¿verdad? Raza minera en el 93.7 FM. Recuerden, el día de hoy a las 6 de la mañana traemos, y para ustedes, al show del Coco Guzmán, del Gallito Martínez y del Mamuchín Farilla. Esto que se llama El Show que va para arriba de... Entre tanto, te seguimos acompañando tus animales nocturnos, el caimán, el ganso y el capibara. Yo soy Juan Carlos Vital MX y esto es ¡Qué buena madrugada!
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0: Las 3:1.

0: Su compa Karim León y Grupo Firme ahí nomás a las copas.
1: Saludos a las y los seguidores de la Arrolladora, se hacen llamar los Arrollafans, que me están preguntando para los boletos de allá de lo que va a ser la Arena Ciudad de México, presentación que va a estar machina, matona, perrona, verá. Saludos allá en Guadalajara, ¿qué tal la disfrutaron? El viernes hubo Arrollaterapia allá en Guanatos y se puso de lujo, de lujo. Vean los videos ahí en nuestras redes sociales, qué buena México. Ahí tenemos cómo estaban a cante y cante, verá, todos los tapatíos en el Telmex. Estuvo chido aquello. Nosotros, damas y caballeros, las invitamos porque sí, tenemos boletos para su presentación del día 23 de octubre en la Arena Ciudad de México. Y tú puedes participar, si eres Arrollafan, en nuestro, ahora sí que la feria del boleto, nuestro WhatsApp 55 51 668 929. Te deseo la mejor de las suertes. Ahorita le mando un abrazo bien especial a Neto, que nos está acompañando. Va en el jale, va en su autobús, ¿verdad? Gracias, manejando a la bella Irosa. Mira usted a mi tierra. Maneja con mucha precaución, hermanito. Que Dios te acompañe. Va llevando por allá pasaje para que vaya a salvo. Bájele a la velocidad. Ponga mucha atención y no deje de escuchar la qué buena. ¿Sale? Buen camino, mi Neto. Yo soy Juan Carlos Vitale MX y esta es la qué buena madrugada.

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0: mandamos saludos en este momento a la gente que nos acompaña en Ciudad Delicia, Chihuahua. Allá en el 95.3 FM suena la que buena, al igual que lo hace allá en Morelia, Michoacán. Yo le mando un abrazo muy especial a la gente que nos hace favor de sintonizarnos allá en Tarímbaro, a la gente que nos sintoniza en la salida Quiroga, a la gente que nos acompaña en Jesús del Monte, a mis amigos que nos acompañan en la zona lacustre, allá en el lago de Pátzcuaro, en el lago de Cuitzeo. Nosotros, de verdad, con la gente de Michoacán, estamos de verdad de mucha, mucha, mucha gracia con ustedes. Tenemos que buena en Ciudad Hidalgo, en Apatzingán, en Tarímbaro, ¿verdad? Bueno, la que buena, mira que suena allá en Michoacán, por eso les mandamos saludos y le decimos, sigan con nosotros en esta que buena madrugada. Dice, mándale saludos, Di. Es que ya vive en Irapuato y así dicen, sí. Dice, a todos los valis de Apatzingán. Saludos a los valis de Apatzingán. Nosotros ya regresamos.
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0: 4 con 3.

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0: Ya llegó, ya está aquí una hora de puras buenas. A continuación, puros trancazos. Me faltan algunas rolas. Si tú quisieras que pusiera ahorita alguna, tú dime cuál y créeme que la incluyo en la programación. Es más, si quieres de una vez una dedicada de la que buena, le tomo el dato a usted y le dedicamos la rola que quiera al rato a las 6 de la mañana con mi carnal El Coco, El Gallo y con el Mamuchín. ¿Sale? Dedicadas de la que buena en el show que va para arriba en una hora ahorita. Y antes de irnos con la música, yo te voy a dejar una sonrisa con un chistecito que ya es costumbre. Yo te quiero sonriendo para que la vida vea que tú sonríes y ella también te sonría, ¿sale? Ahí te va este chiste que nos hizo llegar el buen Anselmo desde las colinas del agua allá en Cotitlán, Izcalli. Mira, pon atención, Caimán, tú también, Gancito. Se trata de un vato que llegó con su esposa, así ya medio flama, ¿no? Medio chiles, con unos drinks encima. Y dice, antes de que le hagas de tos, déjame te digo, vieja, que te sacaste la lotería conmigo, cara. Y ella le responde,
1: ¿cómo que me saqué la lotería contigo, viejo?
0: Mira, mija, conmigo te sacaste la lotería porque tienes el catrín, el borracho, el diablo, el valiente, el gallo.
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0: ¡Ah, pues se sacó la lotería, el gallo, el borracho, el ganchito, el caimán, el capibara! Ok, son unos arruinachistes, par de amargados. Nosotros vamos con más música. Yo soy Juan Carlos Vital MX.
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4: Las 5:01.
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llegó, ya llegó, ya llegó el programa de las dedicadas damas y caballeros con ustedes. Desde el barrio del Batán en Guadalajara, Jalisco, tierra de María Santísima, el poeta, el gran Mamut Padilla. Don Adrián se queda con ustedes acompañado por el orgullo de Tacubaya, ex vecino mío. Digo, yo estaba allí en la San Miguel Chapultepec, entonces una cuadra nos dividía, yo acá en Miguel Hidalgo y él también en Miguel Hidalgo, pero en vaya, vaya, Tacubaya, si no conoce, mejor no vaya. Él es Alex Guzmán, el cocodrilo, y desde la Grífola Oriental, Luisito el Gallito Martínez, mi niño. Ellos se quedan con ustedes para llevaros, me digo, a todo México, porque nos enlazamos en cadena a esto que se llama el show que va para arriba. Nosotros fuimos tus animales nocturnos, el caimán, el ganso y Juan Carlos Vital, servidor y amigo, el capibara de la que buena. Bye, bye.

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0: 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Buenos días.
3: Señoras, señores, ¿cómo estamos? ¡Ya arrancamos! Una mañana más, deliciosa, por supuesto, fresquecita, porque es de hoy e iniciamos este show que va Parriba. Mi querido Mamuchín, déjame presentarte a alguien muy especial. Primeramente, tenemos una nueva invitada. Tenemos una personita. ¿Qué digo personita? Personota. ¿Qué digo personota? Personalidad. ¿Qué? Personalidad, sí. Personalidad ya está aquí con nosotros. Ella viene a darnos un poquito de su luz y de su brillo. Genial, siempre perfecta. Amiga incondicional. Ella es Belinda Uriah.
4: Es que gusto estar con ustedes, qué gusto saludarlos. Muchísimas gracias por la invitación. Aquí vamos a estar dando lata toda esta semana.
3: Bienvenida. Chido. Antes que nada, déjame ahora nosotros presentarte a ti al team. Aquí está desde Guadalajara, Jalisco, un señor que es monseñor, que es cariñoso, carismático y que es toda una estrella en Guanatos y en la República Mexicana. Adrián, el Mamut Padilla.
5: Muchas gracias, mi querido cocodrilo, mi querida Belinda Urías. Bienvenida a tu casa, mi amor. Gracias por estar aquí. Yo soy Adrián, yo soy Padilla, yo soy García, el último hombre en traicionarte sobre la faz de la tierra. Les informo que el día de hoy estamos celebrando el Día Internacional del Ajedrez, el Día Internacional de la Luna y el Día Internacional del Bibliotecario. Todo eso estamos conmemorando el día de hoy. Bienvenida, Beli. Sigamos con las presentaciones. Muchísimas
3: gracias. 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Él es Luis Martínez, el gallo.
6: Muy buenos días, señoras y señores. Arrancamos, comenzamos la mañana en este lunesito. Oigan, Pues sí, perdió Argentina y muchos están festejando.
4: ¡Bravo!
3: Yo no, ¿eh?
6: ¿No?
3: ¿Por qué? Yo no podría evitarlo.
5: Es que no, pues parece que el único agüitado por Argentina soy yo.
3: Es que aparte de todo eres Contreras, hijo.
6: Pues honestamente mucha gente decía...
5: Y el baby mix.
6: No importa quién gane, pero que no gane Argentina. No sé por qué traían un coraje ahí medio amarrado contra Argentina.
3: Por lo que dijeron de nosotros.
6: Pero bueno, vamos comenzando. Mamuchín, preséntalo como él se merece, gordito.
5: Señoras y señores, desde Tacubayita la Bella para todo el mundo. Un hombre que nació para triunfar. Altamente calificado para toda clase de índoles y anexas. Su barrio, Tacubaya. El mismo de Javier Solís. Aquí está Alejandro Guzmán el Cocodrilo.
3: Emocionado, contento, gracias. 5551-668929. 5551-668929. Para hacer lo que aquí llamamos dedicadas. Prepárate, hoy estamos a full contigo. Arrancamos rico, somos el show que va
7: para arriba.
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6: Oye, vámonos con la primera dedicada, mi Beli. Fíjate que contestamos llamadas y tratamos de enlazar a la banda romántica. Vamos a ver quién se reporta por acá. La Qué Buena, buenos días. Hola, hola.
8: Bueno.
6: Hola, mi amor, ¿cómo te llamas?
8: Miriam Carranza Sala.
6: ¿Miriam qué?
5: Cabañas.
3: Pero tiene
8: Carranza.
3: Tiene como tres años, ¿no?
5: Ay, pero no te enojes, mira, mijo. ¡Carranza, baboso!
6: O sea, es que Padilla desesperas, hombre.
5: Hijo, no te enojes.
3: A ver, dos verdades. Ella no está enojada y tú sí estás bien, baboso.
5: Bueno, bueno, sigamos.
6: Miriam, ¿y para quién es la dedicada, mi amor?
8: Para mi hermano Christopher Jiménez Sala.
6: Va, vamos a ver si está por acá.
9: Christopher Jiménez Sala.
6: No, es Christopher Robin. Oye, mi amor, ¿y qué celebramos con Christopher?
8: Es su cumpleaños.
6: ¿El cumpleaños de Christopher?
8: Ajá.
6: Mi amor, ¿qué te crees que no nos contesta?
8: A ver, puedo entonces, ¿qué hago? Es que como estoy en línea con ustedes.
6: A ver,
5: ¿estás
6: mi amor,
5: en una qué?
3: ¿En una kermés?
6: No.
3: Eso entendí.
4: No contesta.
6: Mi vida hermosa, ¿nos podrás pasar algún otro número o algo donde poderlo buscar? Porque ¿qué crees que en el otro no contesta?
5: ¿Qué crees que esté pasando, mi querida Belinda Urías?
6: Yo creo que sí.
4: Yo creo que está dormido.
3: Sí, dormido de estar en cámara hiperbárica.
5: A estas horas no es normal que alguien no conteste el teléfono.
8: Es que no sabe que es una sorpresa y no le avisé.
6: Claro.
3: Fue el problema. Hay que pensar que es un teléfono desconocido.
5: Y como en este caso no podemos avisarle de ninguna otra forma,
3: ya ni modo.
5: Pues vamos a suponer algo. Que los tienes enfrente, ¿no?
6: Sí, dile su mensaje, mi amor. Estás al aire.
8: A ver, permítame tantito. Estoy buscando el número de mi mamá.
6: Órale.
3: Ay, se duele. Oye, nena, ¿cuántos años tienes, eh?
10: ¿Ese es de tu mamá?
3: ¿Cuántos años tienes, pequeña?
8: Yo tengo 49.
3: ¡Ah, caray!
4: No, ya no está tan pequeña. Si ya alcanza el
8: tiempo. A ver, le voy a necesitar el de mi mamá.
3: ¿Ya te lo desmontó?
8: Bueno.
5: Sí, nos va a pasar el de su mamá para que su mamá vaya y lo despierte.
4: ¿Cuántos años tiene tu hermano?
5: Tiene 38.
8: Mi hermano va a cumplir 33.
5: Ah, perdón.
4: Ya debería de estar levantado.
6: Yo pensé que era un niñito como de 3 años, ¿no?
8: Sí.
5: Yo pensé que era Hansel y Gretel.
6: Vamos a hacer algo, mi amor. ¿Te parece bien si ahorita lo contactamos mientras vamos con una canción y ahorita volvemos con tu dedicada? ¿Te late?
3: Lo intentaremos.
8: Ok.
6: Órale, no nos cuelgues.
8: ¿Puedes esperar en línea?
6: Sí, aguántanos aquí en la línea telefónica.
8: Sí, al contrario, gracias.
3: Siéntate.
6: Al contrario, dice, el gusto es de ustedes.
3: No te voy a quedar parada.
6: Vámonos a una rolita y ahorita volvemos con mucho más. Beli Urías, bienvenida a La Qué Buena, mi corazón.
4: Muchas gracias.
6: Ahorita vamos a seguir con las dedicadas. Mientras tanto, línea telefónica, Maestro Padilla.
5: 5550. Nuevo mismo número para toda la República Mexicana, desde Mérida, Yucatán, hasta Los Cabos.
3: ¡Qué buenas son, Belinda Urías!
4: 6:12.
7: ¡Wow!

0: momento de hacer una pausa. Regresamos, quédate con nosotros. Vamos a volver con la rola que te da para arriba. Pídela por nota de audio y te complacemos al regresar de la pausa.
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2: Nuestra invitada de la semana se llama Belinda Urías. Estamos muy contentos de tenerte aquí.
3: Ah, yo más.
2: A portarse bien, a pasarla chido, sean felices. Este show sí va para arriba.
4: Son las 6 de la mañana con 14 minutos. 6:14.
1: La temperatura.
0: ¿Cuántos grados hay, Beli?
3: 14 grados.
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1: Hola, hola, buenos días.
2: ¿Quién?
3: Sí, suena la Qué Buena.
1: ¿Sí?
3: Saludos desde Cárdenas, Tabasco. ¿Sale? La rola que me da para arriba es Hermosa Experiencia, Banda MS. Saludos, Cocodrilo Gallito.
4: Un abrazo, gordito.
5: ¿Qué les suena mucho?
6: Ahorita son las 6:23.
5: Es que vas llegando, aguántate.
6: No, ahorita te van a ubicar en cualquier momento, mi querida Beli. Tú eres una estrella internacional.
1: No me saludaron, mamu.
5: ¿Qué tal? ¿Qué pasa?

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2: Las 6:26.
3: Tienen dedicada 5551-668929. Repórtense.
4: 34 y las 7.

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1: Son 6:28.
2: Las 6:28, México.
0: Efectivamente, únicamente 32 minutos para que sean las 7 de la mañana. Pides tu dedicada. ¿Qué número, gallo?
3: 55-51-668-929.

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1: Me siento emocionado, estoy buscando a alguien muy especial para hacer una dedicada el día de hoy.
2: Dedícamela.
1: Mr. Pedro García, ¿está por aquí presente?
3: Sí, buenos días.
1: Dice mi Peter, ¿qué tranza, papi? ¿De dónde me llamas?
4: Peter García.
3: Sí, bueno, venimos por Periférico, vivimos en Cuernavaca, viajamos diario a trabajar aquí en la ciudad.
1: Oh, carambas, bajen la radio tantitis porque está retroalimentando, bebé. Sí. Cuéntame entonces, ¿la dedicas para el tío Irving?
3: Sí.
1: ¿Y ese viejo payaso quién es?
3: Exactamente, es un viejo payaso.
1: Ya lo conozco. Claro, ¿no? ¿Ahí va contigo o qué?
3: Sí, aquí viene.
1: ¿Cuánto? Ah, déjame entrevistarlo, tío Irving.
3: Hola, tío. Tío.
1: Ese tío Irving, ¿cómo estás?
3: Hola.
1: ¿Hola? ¿El tío Irving está presente o no?
3: Es que viene manejando.
1: Ya no, oye. Tío Irving, ya no escuchas. Déjame, te presento a la banda. Aquí está Luis Martínez, el gallo.
5: Hola, mi amor, ¿cómo estás?
1: Un poquito más allá, Beli Urías.
2: Buenos días, tío Irving.
1: Mucho más allá, el Mamut Chupadilla en Guadalajara.
4: ¿Qué ha habido?
1: Yo soy el cocodrilo. Tío Irving, nos contaron que hoy estás cumpliendo tus primeros 64 años.
3: De corazón. Y ya sale del closet, ¿eh?
1: La vejez que ella está bien difícil. Señoras y señores, te queremos especial al tío Irving muchísimas, pero bien hartísimas.
6: ¡Felicidades!

0: de sus sueños y ya se nos casa este año.
1: Oye, y que lo mantengan porque lo tienen chambeando, pobre tío Irving, va a estar manejando.
2: No, él, lo peor es que él mantiene.
1: ¡Ah, caramba!
3: Y eso no es negocio.
4: Ricky Martin empezó con ese movimiento.
1: Y ahora ya está pelón. Tío Irving, no puedes andar de sugar daddy, mijo, con cuidado. Pero vea, espérate, antes de que hable el tío Irving, primero aquí está el Peter, que tiene algo muy importante que decirle al tío. Así que, ¡está dedicada!
5: ¡Es para ti!
1: Adelante, Peter.
5: Para ti, para ti.
4: Peter y Irving. ¡Ándale, Peter!
1: Ya se descortó.
5: Es de Petersburgo.
4: Sí, creo venían los dos juntos en el camión, en la cabina.
1: En la carretera de Cuernavaca, ya ves que es bien traicionera.
4: Sí. ¿Y ahora qué hacemos?
1: Una vez venía yo hablando una llamada importantísima. Ya no supe en qué hotel iba a ser la machaca, ya no llegué.
4: Oh. ¿En la pera? ¿Andabas en la moto o dónde andabas?
1: No, en la moto no, qué miedo. En
3: la ¿miedo
1: moto,
3: la pera? Pera.
1: Sí. Uy, y una vez agarré la moto en la pera, no, al revés. Agarré la pera en la moto. Uy, bien cerrada, así me espanté. Traía el yaleja atrás bien chiquito.
3: No, eso no se hace, oiga. No.
4: ¿Tú sabes andar en moto belly?
3: ¿Qué tipo de moto?
4: Así, una de 500 centímetros cúbicos, grado 50.
5: Caballos de fuerza.
3: ¿De gasolina o
4: es que tipo? Es que yo te veo como una mujer muy temeraria, así como una mujer muy aventada.
1: Espérame, creo que ya lo recuperé. Peter,
4: sí,
1: ¿estás
4: sí,
1: ahí
4: ya? En moto, ¿eh?
2: Ya.
1: Ah, ahora sí, gracias, Peter. No te preocupes.
4: Pero a lo mejor me equivoco.
1: Ahora sí, Pedro, adelante con la dedicada para Joe Irving. Suéltate, mijo.
2: Pues bueno, le dedicamos esta canción al tío Ricardo Irving. Le gusta la canción de Mariposa, por sus 40 años se la estamos dedicando.
4: ¡Ay, viajamos.
3: Mariposón!
5: Al tío
2: la
5: Richie.
2: Ha sido responsable en la manejada, puntual. Llegamos temprano al trabajo, siempre escuchándolos a ustedes.
5: Gracias.
2: Y pues un fuerte abrazo a ustedes también y al tío Irving Ricardo Cervantes Villaseñor. Bien, escuchando es medio paisano, pero para algunas cosas, ¿eh?
1: Pero a ver, ponle la bocina ahí enfrente de su boquita porque nos tienen que decir algo. ¿El que quiere decirle
3: que diga
1: al mundo?
3: Unas palabras.
2: Exacto. A ver, tío. Ay, María, se viene mordiendo el rebozo, pero
3: buenos
2: escucha
3: días.
2: Todos los saludos.
1: Ay, qué miedo. Se me hace que es de esos señores así como bien, ay, fui a ver, pero, ay, no,
4: como Lucila Mariscal, versión masculina.
1: Ay, el mamut. Como Lucila Mariscal, versión masculina. Andas bien moderno, papito chulo.
5: Sí, bueno. ¿Y qué canción se van a poner entonces?
2: La de Mariposa.
5: Ahora pues aquí se las dejamos y antes una última pregunta.
1: Ustedes.
4: Y nosotros vamos.
2: ¡Para adelante!
3: ¡Ay, Miguel! ¡Para arriba! ¿Qué pasa?
1: Si no te la vas a aprender, ¿para qué abres la bocota?
5: Qué bueno que no dijo para adentro.
1: ¡Hola! Las seis.

0: Marcos Estrada.
1: Presente.
0: José de Sani.
2: Presente.
0: Florindo Flores.
3: Presente.
0: Florindo Flores.
3: Presente.
0: Más fuerte.
3: Presente.

0: Las 6:38, qué cosa tan rara fue eso.
1: Acuérdate que hay que flotar como mariposa, pero picar como abeja.
0: No, mejor acuérdate que hay que preguntar primero.
2: O si es albur, soplas, palma.
1: Así dijo Mohamed Ali. Eso lo dijo Mohamed Ali cuando
0: peleaba. ¿Me sigues albureando? ¿Tú también, Mohamed, a mí?
1: ¡Cassius Clay!
2: Bueno, 6:38.
0: ¿Cómo que Cassius Gay? ¡No!

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1: Y continuamos con mucho más, señoras y señores. La multilínea 5551-668-929. Beli, ¿qué horas son?
2: Las 6:41.

0: Tiempo de una pausita, regresamos con más. Quédate con nosotros, estás escuchando Esto que es pa' arriba.
1: Esto es pa' arriba.
2: 5551-668-929. 5551-668-929. Línea directa para pedir dedicadas aquí.
3: Ya son las 6:44.
4: La temperatura.
0: ¿Cuánto hay, Beli?
5: 14 grados.
0: No manches, hace frío.
5: ¿Qué frío?
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7: Muy buenas, mi familia, que se interesa con ustedes. Yo soy el Capitán Peligro de la Policía de la Ciudad de México. ¡Feliz lunes! Vámonos con toda la actitud positiva y la buena vibra. Y quiero comentar que el día de hoy tendremos una marcha a partir de las 11 de la mañana, que partirá exactamente del Monumento a la Revolución con destino hacia la Plaza de la Constitución, ahí sin número en la Colonia Centro Histórico, en las inmediaciones del Zócalo Capitalino. A las 10 de la mañana tendremos otra concentración de manifestantes, ahí en Doctor Velasco número 175 en la Colonia Doctores, esto en la Alcaldía de Cuauhtémoc. A las 11 de la mañana, otra concentración de manifestantes en el Zócalo de la Ciudad de México. Síganme en X, arroba el Capi Peligro, cualquier información vial en arroba vial CDMX. El día de hoy tendremos una temperatura máxima de 25 grados y una mínima de 14. Ya tenemos 14 grados de temperatura. El sistema de transporte colectivo Metro nos informa que se registra la afluencia baja y la circulación constante de los trenes en las terminales de las líneas 1, 2, 5, 6, 7, 8, 9, la línea 12 y la línea A. La información puede cambiar por eventualidades en el servicio. La estación Zócalo Tenochtitlán de la línea 2 brinda servicio por ambas direcciones. Que no se te haga tarde. Continuamos en La Qué Buena 92.9.
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3: de... Hola, hola, buenos días.
4: Lady.
3: ¿Quién anda por ahí?
4: Muy buenos días. Que tengan una excelente mañana de parte de acá de los podadores desde Nueva York. Los andamos escuchando. Por ahí una rolita, si se puede, hijos de la mañana. Con los inquietos del norte, agradecido con el de arriba. Ahí por José se las encargo. Muy buenos días.
5: Buenos días, te la ponemos, complacemos 6:51.
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1: Belizón.
2: Las 6:53 minutos.
1: 6:53 AM en México.
0: Únicamente 7 minutos para que sean las 7.
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0: Oigan, señoras, señores,
1: chan, chan, chan.
0: Pedrito chan, Sola chan, chan. Sigue dando de qué hablar. Ay, todavía no termina.
2: ¿Y ahora qué?
0: Todavía
3: siente, señora.
0: No termina con sus disculpas y esta
1: es la información.
0: Oigan, pues resulta y parece que la polémica de Pedrito Sola sigue dando de qué hablar, y es que después de las críticas que recibió por sus comentarios sobre los perritos, pues ahora en Ventaneando transmitió un reportaje donde el conductor visitó un refugio de animales rescatados.
4: ¡Wow! Resulta.
0: Pues resulta que durante el recorrido Pedrito convivió con perritos que fueron rescatados del maltrato y aseguró que la experiencia lo conmovió tanto que estuvo a nada de llorar.
4: Oh, y ahora ya le gustan los perritos.
3: Si hubiera llevado unos tres a su casa.
0: Bueno, pues resulta que el objetivo de la visita fue promover la adopción y el cuidado responsable de los animalitos. Pero en redes sociales la reacción estuvo dividida. Mientras unos aplaudieron el hecho, pues aprovecharan más bien ahí como la causa de decir, ah, pues qué chido. Otros aseguraron que pues más bien fue una forma de estrategia para limpiar su imagen.
4: Claro.
0: O como quien dice, nomás la está embarrando.
1: Pues ¿qué piensa? Que somos tarugos, Pedrito Sola, o sea.
3: A ver, yo sí pienso que tú eres tarugo, de Pedro.
1: Y yo también, es recíproco, pero eso no impide que Pedrito Sola haga una visita hipócrita a un centro de donde están perritos
4: hubiera
1: recuperados.
4: Hubiera adoptado algunos, no.
1: Con todo el debido respeto, Pedrito, a veces es mejor nomás quedarse callado y
4: claro,
1: ya.
4: Sí.
3: La verdad. Yo también creo que este era uno de esos momentos en el que mejor me tapo la bocota y me guardo un rato.
0: Mira, sí, lo cierto es que semanas después del escándalo, pues el tema sigue vivo en redes sociales y Pedrito Sola continúa intentando darle la vuelta a la página. Aquí la pregunta es para la banda. ¿Ustedes creen que Pedrito Sola ya hizo suficiente para disculparse o todavía le falta para ganarse al nuevo público?
4: Ay, eso está bien complicado porque yo creo que va a tomar tiempo, ¿eh? No, y si es que, la gente lo perdona.
3: Yo te voy a decir una cosa, con todo el visionuredismo que se está aventando ahorita, yo
4: ¿qué?
3: Creo que nomás, es que anda de viejo visionudo. Yo creo que lo sí, único que va a ganar don Pedrito es que le caiga más recio el hate, uh-huh, porque neta, al final de cuentas, lo que dijo no fue un chiste. Lo segundo no estuvo chido. Lo tercero lo quiso pelear primero y después no le salió. Lo cuarto le encontraron que no era nuevo. Pues el comentario de lo de las
4: cuerdas. Ya venía vocales, desde antes.
3: Ya era cuando todavía estaba vivo el otro. ¿Cómo se llamaba? El que se murió. Que salía con
4: Daniel Bisoño.
3: Ese, así de relevante. Haz de cuenta. Y luego, para acabarla de amolar, pues se pueden hacer estas estrategias. La
4: más fake.
3: La Pati Chapoy diciendo, ay, no lo castiguen. Él simplemente...
4: Ay, después de que se rió.
3: No camina, muchachos, así no camina, mamucho.
4: Hubiera adoptado unos perritos, como dijo el gallo.
3: ¿Cuatro?
1: Sí, mija, ¿cuántos? Pero pues es que ya una vez, perdón, hay una frase muy tonta y muy legendaria.
3: ¿Cuatro huele a pólvora?
1: No, la que dice, después del niño ahogado, claro, ya tapan el pozo.
3: Me gusta. Mira, más el del niño que huele a
0: aquí tenemos un audio donde el señor Pedro Sola más o menos explica su experiencia. Bueno, vamos a escucharlo.
5: No. Oiga, pero todos tendríamos que decir que Pedrito nos tiene que platicar porque ¿cuántas veces habías estado con tantos perros al mismo tiempo?
6: Nunca en la vida.
5: Nunca en la vida.
6: Nunca en la vida, y para mí fue una experiencia muy peculiar porque, curiosamente, cuando hay perros a mi alrededor, en primer lugar a mí no se me acercan, yo no sé por qué, yo creo que me huelen.
0: ¿Por qué será?
6: Que no soy cariñoso, pero tampoco me da, o sea, no me dan miedo, ni me dan, simplemente.
0: Ajá.
4: ¿Y luego?
6: Pues bueno, no. Yo estoy acostumbrado. Hoy que estuve con tantos perritos a mi alrededor, pues sentí una situación, unas emociones muy extrañas.
5: Pero hasta los tocaste, cosa que no habías hecho.
6: Pero que tú me explicaste y me enseñaste cómo. Acercarles la mano, claro, con el puño.
3: Para que te vuelan primero, ¿no?
5: Claro.
6: Para que te vuelan primero.
5: Pero qué tal lo cariñoso si lo...
6: Pero todos estaban muy, muy cariñosos los perritos. Tranquilos, ni ladraban.
5: No.
0: Oye, dice Pedrito, acercarles la mano con el puño. ¡No, Pedrito, no! ¡No, no, Pedrito!
3: ¡Así no! ¡Con el puño, así no!
1: Pero también hay que estar muy conscientes de que no
3: y
1: hay que hacer...
3: con el puño, como acostumbras, tampoco.
1: No hay que hacer mucha mofa de Pedrito porque en la casa del jabonero, el que no cae resbala.
3: No, a ver.
1: Y todos los que estamos...
4: Y más daré pájaro en mano...
0: Que agarra dos.
3: Mira,
0: que
3: siento bonito. Todos somos víctimas de nuestra propia bocota.
1: Sí, sí, hay que conectar la boca con el cerebro.
3: Al que esté libre de pecado, que tire la primera piedra. Pero como todos somos pecadores, que se aguante el Pedrito, porque sí la regó.
4: Sí, y ya venía desde atrás todo
3: desde
4: ese
3: tema.
4: Desde antes.
1: Tú seguramente alguna vez has tratado a Pedrito Sola, mi querida Beli.
4: Sí, en varias ocasiones. Y la verdad es que mi concepto de Pedrito Sola era bastante bueno. O sea, es una buena persona, platicas bien. Pero pues yo no le conocí esa historia con los animalitos. Mira, ven, te voy a
1: contar una historia. Que no llevaste tu mascota el día que la viste.
4: Ajá. No, yo no, y ahora menos.
3: El taruga se le acerco y se...
4: Porque aparte ya se les va a acercar con el puño.
3: No, sí. Aparte deja
1: no, ya, pero ya, para saludar,
3: ya, puñito. El señor ya no es buena, no es buena compañía.
4: Está aprendiendo nuevas mañas.
0: Ay, Pedro. El colmo de él es si le gusta esa pose. Pero bueno, todo esto sucedió
3: en un día como hoy.
2: Esta fue la nota del día.
3: Ay, don Pedro.
0: Ay, don Peter. Belly, ¿qué horas son?
4: Las 7:02.
3: 7:02 en México, chavos.
1: 58 y las 8.
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1: Beli, ¿qué hora son?
2: Las 7:09.
3: No mucho, ¿qué hora son?
0: 51 y las 8.
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0: Tiempo de una pausa, regresamos. Hoy las dedicadas se piden aquí en cabina 5551-668-929 y Feli te lo rectifica.
1: Así es, y pues para arriba.
2: Así es, 5551-668-929.
0: En la línea directa para que te comuniques con nosotros. Somos
3: el relojito marca las 7 de la mañana con 13 minutos.
4: El relojito cucu marcaba.
5: La temperatura
2: 15 grados.
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0: Hola, hola, buenos días.
1: Buenos días, hijos de la Miana. ¿Me pueden poner la canción que me da para arriba? De Corazón Solitario de Alberto Pedraza.
2: ¡Ay, saludos, papá!
3: Órale, aquí te la dejamos. Son las 7:21.
4: La pura cumbia sonidera.
0: Y le da para arriba.
4: 39 y las 8. 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

0: antes de irnos a la dedicada, déjame mandar un saludo enorme al Económico 3, Ruta 46, que va de La Piloto a Tacubaya, que van escuchando la Qué Buena. Morros, gracias. Ya me contaron que van baile y baile. Felicidades.
1: Aparte por tus rumbos.
0: Sí, señora.
2: El piloto y pues número
1: vamos,
2: 3.
1: Así es, Mamucho. Vamos a seguir con más porque tenemos una dedicada de David. Anda por ahí, David. Buenos días.

0: Buenos días.
1: ¿Cómo estás, David?
0: Bien, bien.
1: ¿Dónde te encuentras?
0: Roselles, La Paz.
1: Ay, saludote, saludotes para ti. Oye, ¿y a quién le vas a dedicar en esta mañana?
0: A Bisnón.
1: ¿A quién?
2: A Bisnón.
1: ¿Bisnón?
0: Bisnón.
3: ¿Qué es eso, hermano?
4: A ver, deletréamelo, hijo.
1: A ver, tradúcemelo.
5: A Big Man.
0: Va, es un apodo que yo le digo de cariño a mi hermana.
4: Ah, ok. Ah, a ver, bueno. Entonces, nada más, dímelo.
1: ¿Cómo se llama?
4: Dímelo bien o deletréamelo, mijo.
0: Big Mom.
4: Big Mom, de que es una gran mamá.
1: Ah, ay, manto, ya te entendí. Entonces,
4: el problema no es el apodo, mijo, el problema es tu English.
1: Ay, qué deletrear, David. Ándale, así más fácil. Para Victoria. ¿Sí? ¿Qué está festejando Victoria el día de hoy?
0: Mi cumpleaños número 26.
1: ¡Ay, qué bonito! Pues le vamos a marcar a Victoria, ¿no? A ver, Victoria, buenos días. ¿Ya andas por ahí?
6: Sí, buenos días.
1: ¡Hola, Victoria! ¿Cómo amaneces el día de hoy?
6: Bien, bien, bien, gracias.
1: Oye, ¿ya estabas despierta o te despertamos?
4: Es un poco de las dos, dice.
1: Un poco de las dos porque te ves muy seriecita.
4: Oye, Vicky, ¿es tu cumpleaños hoy?
6: Sí, sí, sí.
1: ¡Pues muchísimas!
7: ¡Felicidades!
4: ¡Ajá, ya!
7: De tu mero barrio, Tacu.
4: ¿Pero qué

0: Sí, porque la Big Mom que conozco sale en una película de Eddie Murphy y no está muy guapa.
1: No, no es bien agraciada.
0: Esperamos que esté diferente.
1: Ay, sí. Oye, David, ¿y qué canción le vas a dedicar a tu hermana ahorita en su cumpleaños?
2: Hermoso cariño de Vicente Fernández.
3: Oh. La tenemos con Wisin y Yandel, ¿no la quieres?
0: Mira, pero tú la tienes que pedir como My Beautiful Honey, porque te gusta el inglés de Big Mama y todo eso.
2: No, entonces, no, My Beautiful. No,
3: ¿cómo no? ¿Para qué le pones ese apodo entonces?
1: Big Mama.
0: Bueno, ya cambió de parecer, está bien.
3: ¿Has puesto la negra de cucurumbé o algo así entonces?
2: Sí, mejor.
1: Mínimo. ¿Algo que le quieras decir a tu hermana en este día tan especial que está festejando su cumpleaños? Que sí. Échale pues.
2: Hoy celebramos a la persona más maravillosa, a la persona más especial para mí. Deseo de todo corazón que los cumplas muy feliz, Monte. Sabes que te quiero mucho. Que este año que esté por llegar esté lleno de salud, felicidad, felicidad, amor y muchos sueños cumplidos, y que nunca te falten motivos para sonreír. Siempre sigues con esa gran sonrisa.
0: Felicitar y dar.
2: Nunca olvides lo valioso que eres para mí y lo grandiosa que siempre llegarás a ser. Recuerda que siempre estás con mi cariño, con mi apoyo, y siempre te voy a apoyar en lo que tú decides.
3: Sí, bueno, ya cámara, ya, muy largo, muy largo. Siento que nos reciclaron el mensaje de Año Nuevo, la neta.
2: No.
1: Oye, ¿y la fiesta dónde o cómo?
2: ¿Eh?
1: ¿Y la fiesta, el regalo?
3: ¿Eh? ¿Eh? ¿Eh? Ay, ¿eh? Se oye,
1: speechless.
3: ¿Y tú, Big Mama Victoria, qué le quieres decir a tu hermano?
4: Big Mama, pues muchas gracias. No me esperaba que me marcaran. La verdad, no esperaba. Estaba bien dormida. ¿Cómo se llama? Apenas estoy agarrando
1: Wi-Fi.
4: Wi-Fi, pero. Muchas gracias, no pensaba que me pudiera tanto.
3: ¡Qué bonito!
1: ¿Está llorando?
4: Y qué bonitas palabras, se ve que practicó bastante. Y lo quiero mucho.
1: ¡Ay, qué bonitos!
5: Bueno, y ahora sí, ¿algo más que deseen agregar por 15 pesos papas y refresco grandes? Va, aquí les dejamos su canción y antes una última pregunta.
0: Ustedes
1: y nosotros somos.
2: ¡Para arriba! ¡Qué bueno!
1: ¿Vamos o somos?
3: No, vamos.
0: Vamos, vamos, pero no importa.
3: Vamos para arriba pues. Con los hijos de la mañana.
0: Tú, muy bien, Belinda.
1: Vamos,
0: es tu primer
1: vamos.
0: Día, chiquilla. Ay, los hijos poderosa. De la mañana.
5: Son las 7:30. 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
2: 7:32.
3: Las 7:32 minutos.
4: Mamuchino.
2: Sí, efectivamente, solo faltan 28 minutos para que sean las 8.

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1: ¿Quiénes somos? ¿De dónde venimos? ¿Y a dónde vamos? Usted que está escuchando, al igual que yo, está compuesto de 84 minerales, 23 elementos y 8 galones de agua repartidos entre 38 billones de células. Usted tiene aproximadamente 6 o 7 litros de sangre circulando por sus venas y arterias. Usted ha sido construido de la nada por las piezas de repuesto de la tierra que has consumido, de acuerdo con un set de instrucciones ocultas en una doble hélice y lo suficientemente pequeña para ser cargada por la unión de los seres humanos que lo procrearon. Eres mariposas recicladas, eres plantas secas, eres rocas, arroyos, agua de mar, leña, pieles de lobo, dientes de tiburón y muchas cosas más reconstruidas por el ser vivo más complejo de nuestro planeta. No estás viviendo en la tierra, tú eres la tierra al igual que yo. Ama, honra, cuida y respeta a la madre tierra, porque tú y yo también somos parte de ella y ella es parte de nosotros. Eres parte de la tierra, eres parte del universo, eres parte de la luna y también eres parte del sol. Brilla y contagia con tu fulgor a todos los que te rodean. Y no te preocupes tanto por descubrir si fue primero el huevo o tal vez la gallina.

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1: Son las 7
2: con 41 minutos.
3: 19 y las 8

0: Oigan, señoras y señores, vamos a hacer una pausa y vamos a regresar con el Ganalana. Andas corto de billete, no te apures, quédate con nosotros y gánate una lanita escuchando Pa' Arriba con la Qué Buena.
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2: Regresamos, no tardamos. Lo decimos, lo cumplimos. 5551-668-929 para que hagas dedicada.
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3: Ya son las 7:43.
1: La temperatura.
0: ¿Cuántos grados hay, Beli?
4: 16 grados en la Ciudad de México.
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6: Tras superar a Argentina y coronarse como campeón en el Mundial 2026, la selección española regresó hoy a Madrid para celebrar junto a sus aficionados en una jornada que incluirá actos oficiales, un recorrido por las calles de la capital y una gran fiesta en la Plaza de Cibeles. Miles de personas celebraron hasta la madrugada en Madrid y otras ciudades, hasta que la policía comenzó a desalojarlas.
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6: Algunas de las imágenes que se han vuelto virales es la celebración en el estadio de la familia real española con el equipo. Por primera vez los reyes Felipe y Leticia, la princesa Leonor.

0: y Betparga Ávila.
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2: Muy buenas días, familia, continuamos con ustedes en este super lunes, una mañana fresca en el Valle de México. Vámonos con toda la actitud positiva y la buena vibra. Te quiero comentar que a las 12 del día tendremos una concentración de manifestantes en Avenida Insurgente Sur y Calzada Manuel Villalongín, allá en la colonia Cuauhtémoc, esto en la alcaldía de Cuauhtémoc. A las 13 horas tendremos otra concentración de manifestantes ahí exactamente en Manuel Carpi Plan de Ayala, en la colonia Casco de Santo Tomás, en la alcaldía de Miguel Hidalgo. También te quiero comentar que durante el día tendremos otra concentración de manifestantes ahí en Avenida México Coyoacán, número 259, en la colonia General Anaya, esto en la alcaldía de Benito Juárez. Sígame en X, arroba el Capi Peligro, cualquier información vial en arroba vial CDMX. El día de hoy tendremos una temperatura máxima de 25 grados y una mínima de 14. Ya tenemos en este momento 15 grados de temperatura. El sistema de transporte colectivo Metro nos informa que se registra la afluencia baja y la circulación constante de los trenes en las líneas y terminales 1, 2, 5, 6, 7, 8, 9, 12, la línea A, y la información puede cambiar por eventualidades en el servicio. Mantente informado a través de Metro CDMX. Continuamos en la que buena 92.9.
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14: Hola, hola, ¿cómo estamos? Muy buenos días.
15: Hola.
16: Buenos días, hijos de la mañana. ¿Pueden poner la canción del amor? No fue para mí, de Grupo Firme. Y aquí suena La Qué Buena 92.9.
15: Órale, aquí te la dejamos. Hoy nos acompaña Beli Urías.
14: ¡Hermosa! No, mi gallito, ¡wow! Feliz de estar con ustedes y gracias por estarnos escuchando, que ahí nos están escribiendo en las redes sociales.
15: Órale, ahí que le escriban. ¿Cómo te encontramos en redes sociales, hermosa?
14: Arroba Belinda UF.
15: Arroba Belinda UF. Uf.
17: Belinda UF. Ok, 7 para las 8.
15: Ya me metí y UF. Son las 7:53 minutos. Es para arriba con La Qué Buena.

0: la tía Fins y somos Music VIP, viejo.
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2: Beli, ¿qué horas son?
3: Las 7:54 en esta maravillosa mañana.
1: 6 minutitos y serán las 8. Ya estamos en el Ganalana de la Qué Buena con mucho varo para ti.
3: Yo quiero.
2: El teléfono es 5551-668-929. Llama y gana mucho billete.
3: A marcar.

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1: Beli, ¿qué horas son?
2: Las 7:58. ¡Qué rápido!
3: Únicamente dos minutitos para que sean las 8:00 a.m. Estamos en cadena internacional de la que buena.
1: Acabando esta canción, viene el Ganalana.
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0: papá billete. Oigan, llegó el momento de ganar una lana, pero esto es cortesía de Cumbia Live.
1: Canta,
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0: Arrancamos por 100 pesos, luego por 200, luego por 300 y así nos vamos sucesivamente. Hermosa Feli Urías, ¿a dónde marco?
3: Al 5551-668-929.
0: Ahora pues,
3: para que te lleves tu lanita.
2: Muy bien, felicidades, Beli.
0: Venga, no, bueno.
3: Muchas gracias.
0: La qué buena, bueno. Buenos días, ¿quién habla?
4: Buenos días, ¿qué suena la qué buena?
0: Hola, mi amor, ¿cómo te llamas?
4: Laura.
0: Laura no está. Laura se fue. Hermosa Laurita. Oye, mi amor, te voy a pasar al mamut, vas por 100 pesos, ¿ok?
4: Claro.
0: Va, adelante, mamuchín.
2: Mi querida Laurita, vas a empezar por 100 pesitos y vas a ir escalando hasta ganar 200, 300, 400, 1000, 10,000, 50,000 o lo que sea posible. ¿Estás lista?
4: Ok.
2: Por 100 pesitos, Laurita, dime, ¿cuál es el nombre de la selección campeona del mundo en fútbol?
4: España.
2: Cinco. ¡Es correcto!
5: ¡Felicidades!
2: ¡Ya tienes 100 pesotes, mi amor! ¡Muchas felicidades!
0: Hermosa, ¿das por 200 o ahí te quedas?
4: Vamos por 200.
0: Órale pues, por 200 pesos, Belinda Urías.
3: ¿Cuánto es 3 por 8 más 4?
4: ¿3 por 8?
3: 3 por 8 más 4.
4: 28.
2: 3, 2, 1.
0: A ver, ¿sí o no?
3: Sí.
0: ¡Se lo llevó! Otro poquito y pierdes, Padilla, ¿eh?
2: No, yo estaba esperando.
3: ¿Otros 100 piecitos? ¿Otros 100 pesitos?
2: Sí. Yo aquí traía la calculadora y dije,
3: oye,
2: sí,
3: yo
2: muy
3: quiero,
2: bien.
3: Yo quiero participar.
2: No puedes porque trabajas aquí.
0: Ah. Bueno, oye, por 300 pesos, mi amor, le sigues, ahí te quedas.
4: Vamos por los 300.
0: Por 300 pesos te doy una palabra, me cantas una canción donde venga esa palabra. ¿La quieres fácil o difícil?
3: Difícil.
0: A ver, Padilla, ¿me permites? Amor, gallito, ¿qué pasó?
4: Amor, gallito bebé, ponme la
0: paz. Amor, ahí te va, preciosa. Dímela cantando con la palabra. Adiós.
4: Adiós, cinco, amor, te cuatro, vas de mí.
2: Tres.
4: Pero, ay,
0: ¡no!
3: ¿Qué pasó? Le cambió la letra.
2: Cambiaste la letra, ya perdiste como di, mi amor.
0: Mi amor, ya perdiste comodín, pero no te preocupes. Tienes otro chance, amor. ¿La quieres fácil o difícil?
4: Fácil.
0: Pídelo como debe de ser, amor. Venga. Más fácil, ¿ok?
4: Más fácil.
0: Dímela cantando con la palabra amor. Amor.
2: Cuatro.
0: ¡Amor!
4: ¡Adiós, amor!
2: ¡Uno!
6: ¡Era canta mejor!
0: ¡Ay, no!
2: ¡Ya perdiste, mi amor! ¡Adiós, amor!
3: ¡Amor, me voy de ti! Y esta vez para siempre.
2: ¡No te vas de mí, mi amor!
0: ¡Mi niña!
2: ¡Ay, amor! Suerte para la próxima, pero mañana puedes seguir participando. No te nos agüites.
0: Te mandamos un beso, mi amor. Beli, ¿qué horas son?
3: Las 8:05.
2: 55 y las 9.
0: 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Pa' arriba con...
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1: Beli, ¿qué horas son?
2: Las 8:08.
3: Efectivamente, 52 minutos para que sean las 9. Todavía estamos en el Ganalana, mi gallito.
1: Y este es exclusivo de
0: La Qué Buena.

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1: Son las 8:11.
0: 49 minutos para que sean las 9 de la mañana. Buenos días, México.

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1: ¿Sabías que Alfredo Olivas, además de ser uno de los cantantes más importantes del regional mexicano, también es ganadero?
2: ¿Qué?
1: Aunque millones lo conocen por éxitos como El Paciente, En Definitiva y Vete Fuera de los Escenarios, su otra gran pasión es el campo. Originario de Sonora, Alfredo creció rodeado de la vida ranchera y hoy es propietario de un rancho donde se dedica a la crianza de ganado. De hecho, cuando no está de gira o grabando música, suele pasar pues parte de su tiempo supervisando sus animales y trabajando en sus tierras.
3: ¡Ah!
1: Él mismo ha contado, así es, él contó que el campo le ayuda a despejar la mente y a mantenerse conectado con sus raíces. Por eso, en sus redes sociales es común verlo montando a caballo o compartiendo parte de su vida como ganadero. Así que ya lo sabes, Alfredo Olivas no solo produce éxitos musicales, también produce ganado.
3: Pues mira, no estás tú para saberlo ni yo para contarlo, pero ayer yo andaba comprando unos borregos, unas vaquitas, unos caballitos.
1: ¿Y eso no mucho?
3: No, yo no soy ganadero, pero ando comprando figuritas para el nacimiento, porque ahorita salen más baratas que en diciembre.
1: Tienes toda la razón, gracias por la recomendación.
2: Oye, Padilla, la neta es de que sí es cierto. Fíjate, yo no sé si un video se haría viral de así, imagínate esta escena, Alfredo Olivas ordeñando la vaca. Sería algo chido, ¿no?
1: La vaca.
2: Sería
3: campirano, bonito.
2: Verlos en una faceta que no estamos acostumbrados.
3: Porque aparte se la crees. Sí. Si yo viera a Daddy Yankee ordeñando una vaca, pues no se la creo.
1: No le crees.
3: O viendo a Pedrito Sol en un albergue de perros, pues tampoco le creo.
4: Yo una vez quise ordeñar una almendra.
1: ¿Y?
4: Pues es que fuimos al café, me dijeron, ¿con leche de qué? Y la chava dijo, échale leche de almendra. Dije, no, ha de ser bien difícil. No la encontraba por dónde.
2: Bueno, sí. Todo esto sucedió
0: en un día como hoy. Hasta aquí la información que desconocías en el ¿Sabías qué?
5: Esto es pa' arriba.
4: Y la vez que quise ordeñar una vaca hasta que me enteré que era toro, mano, que no, ay no, qué horror.
1: ¿Y no sacaste nada?
4: Sí.
0: Son las 8:14.
5: La temperatura
2: 16 grados centígrados.
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8: Hola, hola, buenos días.
9: Buenos días, hola, a ver, ¿cuál es?
10: De la mañana, la rola que me da para arriba es la de Secretos de mi Memoria de la arrolladora Banda Limón, en especial para Maricruz Alonso hasta Chimalhuacán.
8: Se la ponemos con todo el gusto del mundo. ¡Mamón chino!
9: Saludos a Chimalhuacán cuando faltan 36 minutos para que sean las 9 de la mañana.
8: Las 8:23.

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1: Beli, ¿qué horas son?
2: Las 8:26.
3: Pregúntame a mí, mamuchín.
4: ¿Qué horas son, mi coquín?
3: No traigo reloj.
4: ¿Qué horas son, mi gallín?
1: Para arriba son las 8:27.
2: Sobres.

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1: Efectivamente, señoras y señores, tenemos un reporte eficaz con un muchacho que está altamente calificado para hablar de deportes, principalmente de fútbol. Él es Giancarlo Vital y tiene toda la información. Adelante, Giancarlo. Creo que tenemos un problemita con la comunicación con Giancarlo Vital, pero seguramente nos iba a comentar todo lo acontecido el día de ayer en un partido ríspido. Adelante, Giancarlo, tenemos el reporte, ¿sí o no? Bueno, pues la tecnología celular no tiene palabra de honor, pero seguramente nos iba a platicar del flamante campeón.
2: Aquí está, Mabuchín, muchísimas gracias por tenerme paciencia.
1: No, pero hablo del otro Giancarlo, no del grandote.
3: Sí, carnal, ahorita te lo comunico.
1: Del chamaco.
2: Hijo, te están buscando. Yo soy tu cuate jitomate y mi
1: ahorita
2: hijo.
1: Ahorita ponemos una rolita deportes. Y ahorita regresamos a ver si lo podemos localizar. Estaba en el tráfico vehicular. Son las 8:31.

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1: Ahora sí, señoras y señores, lo prometido es deuda. Tenemos el reporte del fútbol con Giancarlo Vital. Adelante.
2: Muy buenos días, mi querido Mamut. Ayer tuvimos el cierre de una Copa Mundial espectacular, una Copa del Mundo que pasó de todo, una Copa del Mundo que regresó a tierras mexicanas después de 40 años, y ayer, pues, tristemente dijo adiós luego de más de 40 días con un partido que, si bien no fue espectacular, un partido bueno donde tuvimos a un campeón del mundo digno, un campeón del mundo que se lo mereció y un campeón del mundo que luchó. España, después de más de 90 minutos, después de alargar esta situación hasta tiempos extras, termina por ganar, y es así como la Roja termina por alzar su segundo título mundial, luego de vencer por la mínima a la selección argentina, algo como sucedió en 2010, cuando se fueron hasta tiempos extra, y luego de un gol de Andrés Iniesta, España había conseguido su primer título. Ahora fue un caso similar, porque se tuvieron que ir alargados de los 90 minutos regulares, y es ahí cuando Ferran Torres, el futbolista del Barcelona, con un zurdazo impecable, terminó por conectar el 1-0, y es así como termina por ganar la selección española. Una selección española que tuvo más de 15 de tiros a gol en el partido, una selección española que intentó más de 20 veces a portería, y que al final de cuentas, hasta en el tiempo extra, se pudo dar el gol, porque antes, entre el Dibu Martínez y un poco de la puntería chueca que tenía España, no se veía por dónde, no se veía por dónde, pero al final de cuentas el fútbol hizo justicia y termina por ganar la selección española, que fue quien realmente quiso y propuso poder ganar el partido. Así que segundo título mundial para la selección de España, 2010 y ahora 2026, una selección que ha dado cátedra de cómo jugar, que ha dado lecciones de fútbol, de juego, con individualidades interesantes, pero sobre todo un fútbol colectivo muy, muy importante, y es así como España, reitero, vuelve a lo más alto del mundo tras ganar esta Copa del Mundo.
1: Y también, pues, hacerle una mención honorífica a la selección de Inglaterra, que tras ganar en un partido bastante interesante de 6-4, doblegó a Francia para quedarse como el tercer lugar de este campeonato de la Copa FIFA 2026. Francia, con Mbappé, se lleva el botín de oro como máximo goleador en mundiales y también como máximo goleador de este torneo, ¿verdad, mi querido Giancarlo?
2: Un espectáculo el que se vivió el sábado en ese encuentro. Iba ganando 4-0 Inglaterra, parecía que se iban a quedar así con una goleada monumental, pero de a poco Francia, liderada por Mbappé, quien anotó un doblete, fueron remontando la situación hasta quedar a un par de goles de poder igualar el marcador. Se quedaron cortos, pero al final de cuentas contribuyeron para la causa de Kylian Mbappé, para que justamente con ese doblete se coronara como la bota de oro del torneo y hiciera historia, pues, al convertirse también en el máximo goleador de Copas del Mundo. Así que un espectáculo para Inglaterra ese tercer lugar, y un espectáculo para Francia con esa bota de oro por parte de Kylian Mbappé.
1: Y ya para finalizar, pues, se le escapan a Messi sus tres títulos que todos pensaban que iba a ostentar: el bicampeonato, el Balón de Oro como jugador más valioso y el Botín de Oro como máximo goleador. Ninguno de los tres fue posible en este mundial. Se veía que los iba a lograr los tres, pero bueno, no le quita nadie su grandeza a Messi. ¿Algo que quieras agregar, mi querido Giancarlos?
2: Pues ya nada más reiterar que esta semana regresamos con la bendita y gloriosa Liga MX. Ya hubo partidos y, mira, afortunadamente no tuvimos ni un solo empate. Así que interesante, ya vamos a estar enfocándonos en lo que acontezca en nuestro balompié. Así que, mira, bendita y gloriosa MX, ya regresó, jornada 1, y mañana mismo tenemos la jornada 2 con el Toluca y también Cruz Azul, que mañana tiene actividad.
1: Pues muchas gracias, síguelo, síguelo como.
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3: Las 8:39, este show sí va para arriba.
1: 8:39. ¡Woohoo!

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1: Ya llegó, ya está aquí.
2: Ella es
1: Ivette Parga Ávila
2: y nos trae puras buenas.
3: Hola, bebé.
4: Hola, ¿cómo están? Feliz de saludarlos, Gallito, Coco, Mamut y Beli. Qué
5: hola, bonita,
4: verte y encontrarte
5: igualmente
4: aquí en estos micrófonos de La Que Buena. Estamos felices ya, Gallito. Prometemos que pronto vamos a acabar de hablar del mundial.
1: Ya, por
4: veía,
1: favor,
4: pues,
1: por
4: veía
1: favor,
4: tu ya carita de con Giancarlo, pero pues bueno, lo último de lo último. Oye, vemos muchos que estamos como que nos va a faltar algo, que es el mundial, como que nos estamos quedando huérfanos de mundial. Y tú ya, qué bueno.
5: Ya vemos otros que no.
4: Claro. Ya hay otros que no, que dicen, qué felicidad ya que todos estos FIFA se callen y dejen de hablar del mundial. Pero mira, fueron 39 días que poquito a poquito nos fuimos como que no nos emocionábamos, luego que sí, y luego ya andábamos volando y cantando y brincando, y ahora, ay, ¿no? Después de toda esa euforia que se vivió, pues sí se siente como
2: sí,
4: cosita.
2: Pero la euforia nos duró bien poquito porque luego perdimos.
4: Ah, pero entonces nos pusimos la camiseta del que fuera,
5: del que caiga.
4: O sea, nos
2: bola
4: volvimos
2: de villamelones.
4: Nos volvimos franceses, ingleses, noruegos.
2: Oye,
4: lo que fuera.
2: ¿Y viste cómo lloró el Messi?
4: ¿Viste cómo Messi quiere llorar, ¿no? Entonces,
2: oye, ¿y viste cómo lloró el Messi?
4: Oye, ¿sabes qué no vi?
2: No la agarro la idea. No.
4: ¿Pero sabes qué no vi? ¿Cómo lloró Messi?
2: Oye, ¿y viste cómo lloró Messi? Es que sí lloro bien feo.
6: Es que es un bucle, es un bucle de comedia, mi querida.
4: Sí, no, ya lo sé, ya lo sé, pero me agarró desprevenida.
2: Pues, no,
4: ya
2: la agarré. A mí en lo personal, a mí. Voy a hablar por mí.
4: Por ti.
2: La gente, me pregunta, ¿qué opinaste tú de la derrota de Argentina? Lamento mucho la derrota de la selección argentina por su afición, por la hermosísima comunidad argentina, la buena onda, porque la mala onda en él, pero la buena onda sí, lo lamento mucho. Pero, de manera personal, por sus medios de comunicación, por el trato también otorgado al pueblo mexicano, por los desplantes de su afición que golpearon a gente en Times Square nada más por gusto.
4: Sí.
2: Porque en el estadio ayer hay imágenes de argentinos mofándose de gente con la playera mexicana. Sí. ¿Qué hacían ahí? Perdón, pero para toda esa afición, qué gusto que me dio que perdieran. Para todos los demás, lo lamento con el alma de corazón. Estoy con ustedes y lamento que no hayan
4: triunfado. Ahí se explica por qué la aversión de la afición mexicana a los argentinos, porque en los FIFA Fan Festival que me tocó estar ahí, o sea, toda la gente le iba a la selección contraria, ¿no? Que fuera Argentina, fuera la que fuera. La que más me impresionó fue estar en Argentina, Inglaterra, cuando no había ningún inglés, había un grupito de argentinos y todos los demás eran mexicanos, que no importando que la selección de Inglaterra haya eliminado a México, se le reconoce su civilidad, la forma en que se comportaron, y todos todos le iban a Inglaterra.
2: Y vamos a ser muy sinceros, Argentina se salvó desde Cabo Verde, porque la verdad es que
4: Verde, Egipto, o sea, no tenía que haber llegado a la final.
2: Ayer le anulan dos goles legítimos. Dos legítimos.
4: Y ya ahí vemos que
2: no hay VAR. Ayer no hubo VAR.
4: También no apareció el VAR. Y ese proceso en el que no es sospechosismo solamente, o sea, están las evidencias de que sí hubo un intento por negocio, por entretenimiento, por todos los intereses que se mueven, de darle un empujoncito a la selección argentina y a Messi, que sí llegó a la final.
2: Empujoncito.
4: Pero
3: empujonzo.
4: Pero lo que gritaban los aficionados en los festivales que me tocó estar, ¿dónde estás, Messi? ¿Dónde estás? Pues sí, porque no apareció. Pero bueno, ese es el resultado, ya todos lo sabemos, pero tú decías de que lloró Messi, pero más lloró Lionel Scaloni, que es todavía el director técnico de Argentina, no por mucho tiempo, seguramente lo será. En donde, o sea, lloró, pidió perdón y además, o sea, fue tanto este sentimiento que no pudo ni terminar la conferencia de prensa que estaba dando al final.
6: Pobrecito. Oye, pero si alguien se puede ir con la frente en alto, es Scaloni y mi querido.
4: A ver,
6: Jeff.
4: defiéndelo.
6: Pues es campeón del mundo, ocho años en un proceso.
4: Pues sí,
6: llegar al subcampeonato, o sea, ¿qué se le puede reclamar?
4: Y hay altas y bajas, ¿no?
6: ¿Qué se le puede reclamar a Scaloni? Un extraordinario. Ya lo quisiéramos para México.
2: Sí, te digo que se le puede reclamar. Se le puede reclamar que no le enseña a sus jugadores que el fair play es parte fundamental de este juego. Sí, la neta, perdón, Adrián, y dime si estoy mintiendo. ¿Qué forma tan horrible de jugar? No, sí. No había jugada que no fuera un empujón.
4: Y además,
2: no había jugada patada. Que no fuera un jalón. No había jugada que no fuera un patadón. O sea,
4: la forma neta, en que después trataron a los jugadores al final, se fueron por la puerta de atrás, no quisieron atender a la prensa con unos desplantes, la verdad, muy, muy feos.
2: Y porque el Scaloni los obligó a quedarse en el campo para que vieran a España recibir la copa, porque se querían ir los jugadores.
3: Sí, si no se hubieran ido, por supuesto.
4: Sí, y les hicieron el pasillo. Yo para que pasaran, hijo, ¿no? Los jugadores españoles.
2: Como mexicanos, nos hemos visto humillados millones de veces y siempre damos la cara por nuestro país, por nuestra propia derrota, y agradecemos el trabajo de los que nos ganan.
4: Oigan, pero rápido, antes de irnos, que era realmente la materia de la nota, pero como siempre nos apasionamos, polemizamos y todo, de estos momentos virales, ¿no? Más allá del fútbol, de la cancha, de lo técnico, de lo que sea, ¿no? Sasha, el hijo de Piqué y Shakira, cómo está él bien emocionado cantando Dai Dai cuando su mamá está actuando, y un Piqué desencajado, volteando para otro lado, ¿no? De esos momentos que se captan, porque muy genuinos.
2: El mundo lo está viendo a él.
4: Muy genuinos y naturales. Pues el niño está cantando el éxito de su mamá, que está ahí triunfando claro, en la cancha del manera. Mundial. ¿Y de qué manera? La cuarta vez que Shakira se presenta en la final de un mundial. O sea, hola, impresionante.
3: Aparte, quiero... Piqué, si ya sabe que va a Shakira, pues sí, va, ¿verdad? Bueno,
4: ¿qué va? Quiero, es que le tocaba cuidar algo a los niños. Ah, iba de niñera.
3: Ahora no iba
4: le
3: la toca... nanita.
4: No, iba de hola, niñera.
2: Yo quiero decir algo rápido.
4: Por
2: o sea,
4: favor.
2: Shakira, wow. ¿Ya vieron las fotos de Clara últimamente?
4: Espectacular.
2: La Clara está muy
4: fea. Y
6: que Shakira sí era Shakira ayer.
4: Pero deja tú Clara, el mismo Piqué, o sea, desmejorado.
3: Muy descuidado, ¿no?
4: Muy descuidado, muy desmejorado. Exacto, ayer que lo veamos en el partido.
6: Se parecía Resortes.
4: Tal cual, y sí me intrigó un poco, no sé si justamente como señal de que no le iban a hacer eso a mi Shaki, de que vieron que en los palcos estaban los jugadores honorarios que habían ganado la Copa en el 2010. Uh-huh. Sus compañeros de Piqué, porque pues él ganó esa copa y él no estaba ahí. Él estaba fachoso y cuidando a los niños en las gradas. Entonces, bueno, sí son todo esto signo mediático. Y luego la otra, ¿no? Kenny, que se ha ganado el corazón de todo mundo, el hermanito de Lamine Yamal, que igual está con la medalla jugando la copa, las caras, los bailes. O sea, cosas tiernísimas. Oye, de esta relación
2: lo que quieran,
4: de
2: pero
4: los
2: españoles,
4: hermanitos.
2: Españoles no parecen.
4: Bueno, pues por toda esa combinación y esa cercanía que hay con el continente africano, ¿no? Que muchos, pues sus orígenes están ahí. ¿Qué pasó,
6: Adrián? Y platícales que Messi bañó de chiquito a Yamal.
4: ¡Claro! Esa fotografía icónica que ya se ha comentado tanto, pero ¿cómo se da esta transición, ¿no? Yo veía, ahora que salían los jugadores que salen tomados de niñitos, ¿no? A la cancha, decía, ahí estarán en esos niñitos que les van tomando la mano ahorita a los
6: las
4: que están jugando en los mundiales. Las
6: claro,
4: próximas figuras, ¿no? Porque esa foto tan icónica de hace 19 años, cuando por cuestiones del destino se arma un calendario del Club Barcelona con la UNICEF, y entonces a Messi, por azares del destino, le toca bañar a un bebé de 5 meses.
6: ¿Qué posibilidades había de que le tocara eso?
4: De que estos dos grandes, ahí le toca este bebé. Y entonces Messi estaba confundido, nervioso, pues es tímido, o en ese momento, pues también sabemos la personalidad que tiene Messi, pues le toca bañar al bebé. Pero como no sabía ni cómo tomarlo ni cómo, pues entra su mamá al quite. Por eso la mamá de Lamine Yamal está en las fotografías de ese calendario.
2: Qué miedo, porque aparte del Yamal ni se parece.
3: Oye, Yamal viéndolo con vergüenza.
4: Con vergüenza, sí.
3: 19 años después.
4: 19 años después, además la marca de los 19, ¿no? El 19 que se jugó la Mundial 19 de julio, 19 tienes Lamine Yamal. Lamine juega
6: las
4: con el número
6: 10. Las letras de Messi, de sus iniciales, juega, que forman el nombre de Yamal.
4: Sí, juega con el 19. Lamine Yamal en el Barcelona, Messi tuvo el 19, ¿no? O sea,
3: y ahora
4: tiene el 10 en la selección Messi.
6: Hay algo
4: y el 10.
6: Extraño en sí,
2: Messi,
6: o sea,
2: conoce desnudo a Lamine Yamal.
7: Ajá. Sí, y aparte, o sea, ahora en telejuegos ya dicen Yamal ya.
4: Ya. Pues ahí está, muchos datos y mucho más que seguirá saliendo, porque todos estos momentitos que
2: no, si le buscamos,
4: se van volviendo virales, que con el paso de los días seguramente habrá más chismecito de ese que nos gusta para sonreír y divertirnos. Que tengan muy bonito día, los quiero.
7: Te queremos, Ivette. Siguen en sus redes sociales como...
0: Síguela en todas sus redes sociales como @IvetteParga.
7: ¡Corazón, Beli!
4: Las 8:51.
2: 8:51
4: en México. Qué rápido, se me está yendo la mañana, abuela.
6: 9 para las 9, Beli.

0: Gracias a la gran cadena que aquí se desconecta, se van a quedar con su contenido local, Guadalajara, Puras Buenas, Ciudad de México, Retro Maduritas.
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3: 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Son las 8:53.
4: La temperatura,
5: 17 grados.
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5: La final del Mundial también hizo historia en materia de entretenimiento al contar con el primer show de medio tiempo con Madonna, Shakira, BTS, Coldplay, Justin Bieber, Gustavo Dudamel, entre otros. Tuvo una duración de casi 12 minutos y fue el medio tiempo más largo para una final de 20.

0: 766 aficionados en los estadios durante los 104 partidos, lo que representa una ocupación del 99.7% del boletaje disponible en las tres sedes. ¡Qué buena! Para ver la final del Mundial se registró una afluencia de 110 mil personas en el FIFA Fan Festival del Zócalo y en los 18 festivales futboleros. En Guadalajara, más de 33.500 personas asistieron al FIFA Fan Festival en las plazas públicas, mientras que en Monterrey hubo un gran cierre en el Parque Fundidora con más de 100 mil personas que disfrutaron del concierto de Carin León. ¡Qué buena! El técnico de Argentina, Lionel Scaloni, rompió en llanto, lo que le impidió concluir la conferencia de prensa tras la final. En medio de la tristeza por la derrota, puso en duda su continuidad. Además, dijo que su contrato termina este año. Soy Ivette Parga Ávila.
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14: Buenos días, hijos de la...
15: Muy buenas de familia, continuamos con ustedes en este super lunes. Vámonos con la información. Te quiero comentar que a partir de las 11 de la mañana ya tendremos una concentración y marcha, exactamente, que partirá del Monumento a la Revolución y en Plaza de la República, en la colonia Tabacalera, está en la alcaldía de Cuauhtémoc, con destino hacia Palacio Nacional. Salga con tiempo, evite llegar tarde a su destino. A las 10 de la mañana tendremos otra concentración de manifestantes allá en la Fiscalía General de la República, en Doctor Velasco, número 175, en la colonia Doctores, esto en la alcaldía de Cuauhtémoc. Te informo también que a las 12 del día tendremos otra concentración de manifestantes en Avenida Insurgente Sur y Calzada Manuel Villaronjín, ahí en la colonia Cuauhtémoc, en las inmediaciones del Monumento a la Madre. Sígueme en X, arroba el Capi Peligro, cualquier información vial en arroba vial CDMX. El día de hoy tendremos una temperatura máxima de 25 grados y una mínima de 14. Ya tenemos en este momento 16 grados de temperatura. Te informo también que el sistema de transporte colectivo Metro nos informa que se registra la afluencia baja en la circulación constante de trenes en las terminales 1, 2, 5, 6, 7, 8, 9, la línea 12, la línea A, y la información puede cambiar por eventualidades en el servicio. Continuamos en la que buena, 92.9.
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1: ¡Ay, estas son las buenas!
2: Hola, hola.
3: Buenos días, hijos de la mañana. Yo quería ver si me podían poner la retromadurita de Corazón Contento de Marisol y Pablito, por favor. Y suena la ¡Qué buena! 92.9.
1: Sí, me gusta.
2: Hoy son retromaduritas. Hermosa Beli Urías, ¿qué horas son?
1: Las 9 con un minuto ya.
2: Vamos para arriba.
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1: Hola, hola, queridísimos hijos de la mañana. Les mando un saludo. Que tengan una semana exitosa y me pueden complacer con la de Frente a Frente de Rocío Dúrcal en Las Maduritas. Les mando un enorme beso y muchas gracias nuevamente por hacer mis mañanas fabulosas.
0: Las 9:14.

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2: El 5551-668-929 es para que te grabes. Por WhatsApp nos pidas tu retromadurita.
0: Beli, ¿qué horas son?
3: Las 9:23.
1: La temperatura
0: 18 grados.
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10: ¡Hola, hola! ¡Buenos días!
11: Hola, muy buenos días, hijos de la mañana. Qué gusto saludarles en este inicio de semana. Por favor, la retromadurita de La Otra Parte de Ti, Jorge Muñiz. Saludos, y aquí suena La Qué Buena.
10: Órale, esta me gusta. La Otra Parte de Ti. 9:30.

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1: Buenos días, hijos de la mañana. ¿Me podrían poner la modelita de Cómo Te Extraño, Mi Amor, de Leo Dan? Gracias. Y aquí suena La Qué Buena 92.9.
2: Las 9:42.

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1: Alejas de la mañana, muy buenos días. A ver si nos pueden complacer con una retro marolita de Antonio Aguilar, de Tristes Recuerdos. Saluditos, y aquí suena La Qué Buena 92.9.
2: Las 9:47.

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1: Oigan, ¿quién perdió más con la derrota de Argentina?
2: ¿Quién perdió más?
1: Bueno, de eso se va a tratar. Sí, ¿verdad? No. O sea, pero por ejemplo, Lionel Messi, los aficionados. Bueno, este va a ser el Top Power del día de hoy. Arrancamos con...
0: Punto número 3.
2: En el punto número 3, muchachada, y para que lo tengan bien presente, porque no es tan fácil perder billetes, ¿eh? La verdad, yo creo que Lionel Messi. Quizá fue su último mundial y se quedó a un gol de despedirse con otra copita, pero pues aún así... Su legado como campeón del mundo en el 2022 sigue intacto. Este 2026 no se le dio, pero la verdad es que estuvo cerca. Lo que sí creo es que en cuanto a imagen, perdió mucho este mundial. Sí. Se convirtió en el gran villano del mundial. Y seamos francos, un Messi muy chillón y hasta sus compañeros con cara de chale, tengo que jugar para que este brille. Se notaba.
1: Ok, punto.
0: Punto número 2.
3: Pues también yo creo que la selección argentina, ¿no? Que se quedó a las puertas del bicampeonato, peleó hasta el final, pero pues España terminó imponiéndose 1-0 en tiempos extras con un gol de Ferran Torres. ¿Cómo
1: no
3: ven?
1: No manches. Pues sí, claramente los muchachos, imagínate cuánto tiempo se han de haber esforzado por lograrlo y pues que al final de cuentas, por una cosita de nada, ¿no? Y mucha gente aseguraba que sí ganaba Argentina.
2: Pues es que todo apuntaba para allá, digo, entre el empujón de la FIFA, que fueron bicampeonato argentino... Pero la verdad es que España también, ¿no? Sí la vino a pegar chido, la verdad.
3: A revolucionar. Y la verdad es que varios les íbamos a España, ¿no?
1: Sí, honestamente sí, vamos con el punto.
0: Punto número 1.
1: Los aficionados, ya sabes, todos los que estaban ahí gritando y no se perdían ningún partido porque les tocó ver cómo se escapó el sueño de un bicampeonato y el posible cierre perfecto para una carrera mundialista de Lionel Messi. La ilusión era enorme y el golpe fue durísimo.
2: ¡Durísimo!
1: No manches, qué mala onda por Messi. Fíjate que sí se le veía llorando, ahí enfrente de la afición, así, como agüitadón, pero pues como dicen, al final de cuentas, probablemente los demás muchachos ya no iban con las mismas ganas porque decían, al final van a reconocer más a Messi que al equipo, ¿no? Puede ser.
2: Ah, perdón, sí, pero sí será, cada sí quien cosecha lo que siembra.
3: Oye, y el público, pues después de todo lo que paga la afición y todo por presentarse, por comprar sus playeras oficiales, etcétera, etcétera, pues para esta derrota, ¿no?
1: A ver, la pregunta es, ¿quién te gustó más que perdiera? ¿El equipo argentino? O Lionel Messi.
2: No, a mí la verdad me dio gusto el equipo argentino, pero ¿sí? Nada más por la mala afición, insisto.
1: Ok.
2: O sea, a esa mala afición que se las da de muy acá y que se sentían superior.
3: Intocables.
2: Aquella payasada de la copa se va a quedar en Europa porque nosotros somos europeos.
3: Europeos. O sea, ¿de qué estás hablando?
1: Pero bueno, o sea, todo esto...
2: Señor, mi sopa está fría, con todo respeto.
1: Sobos, todo esto sucedió en un día como hoy.
3: Como
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2: De loco.
1: Sí. Oye, que nos cuenten por una nota de audio qué rola les da pa' arriba en nota de voz en el WhatsApp. Regresando a la pausa, es la primera que empieza el bloque. ¡Te complacemos!
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1: Belizón.
3: Las 9:54, volvemos.
2: Que empieza el bloque.
3: Regresamos.
4: La temperatura
2: 19 grados en México.
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5: Una vez concluido el Mundial, la FIFA actualizó su ranking de selecciones, en la cual España subió a la cima desplazando a Argentina al subliderato. Francia se ubica en tercer lugar, mientras que el equipo que avanzó más posiciones fue la selección mexicana. Subió 4 puestos desde el inicio del torneo y culminó en el lugar 10 del listado.
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5: Por primera vez la FIFA dará a los campeones un exclusivo anillo personalizado, tradición inspirada en la NFL y la NBA para inmortalizar el logro deportivo. Formarán parte de una edición limitada de 2026 piezas numeradas. 30 se entregarán a los jugadores y las demás estarán disponibles para que los aficionados las puedan comprar.
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5: Un video de Gerard Piqué junto a sus hijos durante la final en el estadio se volvió viral y desató miles de reacciones. Y es que Sasha fue captado coreando Dai Dai con entusiasmo durante la presentación de Shakira, mientras el exfutbolista se muestra serio, incómodo y mirando para otro lado.
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5: En la mañana, el gobierno federal anunció que se iniciará una serie de debates y mesas a

0: y Beth Parga Ávila.
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5: Muy buenos días, familia. Continuamos con ustedes en este super lunes. Vámonos con la información. Te quiero comentar que a partir de las 10 de la mañana tendremos una concentración de manifestantes en Doctor Velasco, número 175 en la colonia Doctores, esto en la alcaldía de Cuauhtémoc. Muy pendientes, ya que a las 11 de la mañana tendremos una concentración y marcha que partirá del Monumento a la Revolución, ahí en Plaza de la República, en la colonia Tabacalera, con destino a la zona de Palacio Nacional. A las 12 del día tendremos ya otra concentración de manifestantes, ahí exactamente en Avenida México, Coyoacán, número 259, en la colonia General Anaya, en la alcaldía de Benito Juárez. Sígame en X, arroba el Capi Peligro, cualquier información vial en arroba vial CDMX. El día de hoy tendremos una temperatura máxima de 26 grados y una mínima de 14. Ya tenemos en este momento 19 grados de temperatura. El sistema de transporte colectivo Metro nos informa que se presenta la afluencia moderada y la circulación constante de trenes en las líneas 1, 2, 5, 6, 9, 12, la línea A, y la información puede cambiar por eventualidades en el servicio. Mantente informado a través de nuestros sitios oficiales como Metro CDMX. Que no se te haga tarde. Continuamos en La Qué Buena 92.9.
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0: Tras superar a Argentina y coronarse como campeón en el Mundial 2026, la selección española regresó hoy a Madrid para celebrar junto a sus aficionados en una jornada que incluirá actos oficiales, un recorrido por las calles de la capital y una gran fiesta en la Plaza de Cibeles. Miles de personas celebraron hasta la madrugada en Madrid y otras ciudades, hasta que la policía comenzó a desalojarlas.
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0: Algunas de las imágenes que se han vuelto virales es la celebración en el estadio de la familia real española con el equipo. Por primera vez los reyes Felipe y Leticia, la princesa Leonor y la infanta Sofía acudieron juntos a una final. La escena recordó el festejo hace 16 años del primer campeonato de la Furia Roja, cuando las hijas de los reyes celebraron siendo unas niñas en el Palacio de la Zarzuela.
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0: La presidenta Claudia Sheinbaum regresó hace unas horas a México después de haber presenciado la final del Mundial y participar en la ceremonia de premiación junto a Donald Trump y Mark Carney. La mandataria saludó y felicitó a campeones y bicampeones. Además, entregó el Balón de Oro a Rodri. En sus redes reconoció a España por el triunfo y a México por ser la mejor sede del torneo.
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0: Y no todo es fútbol. La selección mexicana cerró con un...

0: Varga Ávila.
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1: ¡Corazón, Belinda Urías!
2: Las 10:02.
3: Las 10:02 AM en México.

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1: En esta esquina llegó el momento del versus musical. El versus musical del día de hoy. Vamos a ver quién se arranca en esta contienda. Recuerda que es para arriba con la de Belinda, para arriba con la del Coco o para arriba con la del Gallo, ¿ok? ¿Quién se arranca, Baby Mix?
2: No sé, a ver, Baby Mix, ¿quién se arranca?
3: Esa es la mía, chiquitita.
2: ¿Quién pidió esto?
3: Yo. Oh. ¿Tienes algún problema, Coco?
2: Ah, pues todo en el mundo, pero ¿cómo se llama?
3: Amor, Emmanuel Cortés. ¡Sale! ¡Qué chulada de rola!

0: Es que te hace mover el bote, machín.
1: Se vota para arriba con la de Belinda.
0: Voten por mí.
2: Ok, ¿cuál sigue? ¡Hola! Era nomás, qué chulada de rola. Esa la escucho y me acuerdo del Tonachito. Le mando un abrazote al Tonacho. Oye, yo voy con Llorar, Llorar, los socios del ritmo, y se bota para arriba con la del gallo.

0: más o menos esta rola, ¿en qué momento se hizo trancazo, mi querido cocodrilo?
1: No manches, yo me atrevo a pensar que ya sí es muy noventera.
0: Sí es noventa, ¿eh?
1: Muy noventa.
0: Yo nací y ya estaba esta canción siendo un éxito.
2: Imagínate.
0: Imagina, bueno, sí, la neta,
1: yo nací también y recién había pegado.
2: Yo todavía ni nacía, entonces.
3: Está bonita.
1: A ver. Uy, papito, hoy nomás. Esto es de los clásicos, clásicos de la salsa latinoamericana.
3: No creo.
1: De Colombia para el mundo se llama.

0: bota para arriba con la del coco.
1: Pues mira, yo traigo una rola que es la conmemorable de todos los aniversarios, de boda, de primera comunión, de bautizo, cumpleaños. Se llama Hoy en tu día con el conjunto Primavera.

0: rola que le puedes dedicar a tu esposa, a tus hijos, al Sancho, a quien tú quieras.
1: Dedicable.
0: Para todos aquellos que están celebrando algo en especial, Conjunto Primavera, di pa' arriba con la del mamucho.
2: Vámonos tendidos entonces, notas de audio al 5551-668-929, la multilínea 5551-668-929. Baby Mix, adelante.
3: Pa' arriba con la de mamut. Un saludo aquí para Tarimas Peñón.
4: ¡Ah, no!
0: ¡Eso!
4: Si no sabes, no votes, hijo. Se vota pa' arriba con la del coco.
0: Pues eso dijo.
2: No, dijo para el mamut.
0: Por eso, pero sí votó correctamente. No, sí, es válido el voto.
4: No.
2: La cuenta. Qué buena, buenos días.
1: Está confundido.
5: Buenos días.
2: Hola, mi amor, ¿quién habla?
5: Laura, de aquí de San Juan de Aragón.
4: Hola, Lau.
6: Desde San Juan de Aragón, pa'l mundo. Para el mundo.
1: ¿Vota por mí?
4: Pa' mí. Vota, mi amor.
5: Para arriba con la del coco.
4: ¡Eso! 1-1-0-0.
2: Venga.
7: 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Para arriba con la del mamut.
0: Eso.
7: Y venga, mamuchín.
4: 2-1-0-0. ¿Qué tal?
0: Ah, hombre, chapolé.
4: Cámara, muñeco, vas a échala.
1: Yo ya no juego.
4: Sí, juega.
2: A ver, échale.
0: Bueno, no pasa nada, Beli.
1: Mamucho, sí, vota por mí.
2: Hola, ¿quién habla?
8: Buenos días, Carlos, acá de mi chula restaurant.
2: Charlie, vótale bien, mi rey. ¿Por quién votas?
1: Vota por mí, chiquito.
8: Con la del coco.
4: ¡Venga! 2-2-0-0. Aquí se
0: ¡qué vino. Bárbaro!
4: Échalo, suéltalo, baby. ¡Vámonos!
2: Bueno.
9: Arriba con la del coco.
4: ¡Saca!
2: ¡Te la llevaste!
0: Viniendo desde atrás.
1: ¿Cuánto les pagaste, Coco?
4: Nada. Y como tradicionalmente se dice en estos casos, otra vez me los chingue.
0: Soborna al Baby Mix para que ponga los audios que le convienen, Beli.
1: Ah, ya me di cuenta, ¿eh? Dijera, me chamaquearon. Mi primera vez sí me chamaquearon.
4: Este, con un frutillo y unas barritas, ¿qué da?
2: Dice la Beli.
1: Mañana le voy a traer un pastel.
2: Ándale.
10: Apóyame, manito.
1: Voy, tantos.
2: Son las 10:03.

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1: Son las 10:18.
0: Efectivamente, solamente 42 minutos para que sean las 11.

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1: Esta frase icónica no la dije yo, ¿eh? Es del asesino en una batalla contra Chuti. Porque primero hay que saber y segundo, Chuti.
4: ¿Cómo se nota que este tío estuvo en el Tenorio Cómico?
1: Las 10:22, tío.
3: La temperatura.
0: 20 grados.
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0: Oigan, atención, atención. Los Correcaminos ya andan con todo y tenemos un punto de souvenirs en Milpa Alta. Todas las personas que lleguen gritando bien fuerte, aquí suena La Qué Buena 92.9, se van a llevar sus souvenirs. Cocodrilo, ¿dónde estamos?
1: Calle Miguel Hidalgo, esquina con primera privada de José López Portillo. Calle Miguel Hidalgo, esquina con primera privada de José López Portillo. Esto en la colonia San Francisco de Coxpa, allá en Milpa Alta. Como referencia, se encuentran a un costado de los abarrotes para que se lancen. Ahí está La Qué Buena. Pero Gallo, por favor,
0: Estamos en calle Miguel Hidalgo, esquina con primera privada de José López Portillo, en la colonia San Francisco de Coxpa, en Milpa Alta. Para mayor referencia, ahí a un costado de los abarrotes te estamos esperando.
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15: ¡Bueno, bueno!
16: Aquí suena la ¡Qué buena 92.9! La canción que da pa' arriba es la de Edén Muñoz, La Nena, para todas aquellas chicas hermosas que hoy nos escuchan. Gracias, y aquí suena la ¡Qué buena 92.9!
14: Eso, 10:28.
15: 10 de la mañana ya con 29 minutos. 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
1: Son las 10:32.
0: Efectivamente, 28 minutitos para que sean las 11 de la mañana. Ya viene la segunda reflexión del día, muchachos.

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1: Son las 10:34.
0: 10:34 minutos. 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
1: Hoy presentamos: a veces no basta con esperarse. Él la conoció en la secundaria cuando tenía 14 años. Y desde el primer momento en que se vieron, ya nunca él la pudo olvidar. Para ella, él era otro más de la clase. Para él, ella lo era todo. En la salida de clase le ayudaba a cargar su mochila y la acompañaba hasta la parada del camión. Para él, esa era la hora más feliz del día. Para ella, era solo un sirviente a sus pies. Pasó el tiempo, continuaron juntos, viéndose todos los días, también en la universidad. Toda su vida estuvo enamorado de ella, pero nunca se atrevió a decírselo. De repente, un viaje al extranjero hizo que él ya no la volviera a ver. Se fue, pero su presencia se quedó impregnada en su mente y en su corazón. Como el amor más bonito que nunca se pudo consumar, pasaron unos años y ellos se volvieron a encontrar a través de las redes sociales. Se ubicaron y se encontraron. Él llevaba un ramo de rosas. Ella llevaba a su esposo y a su hijo. Él nunca pudo decirle que la amaba y ella nunca pudo esperarlo. Así como esta historia, existen muchas en la vida real. Amores inconclusos, historias de amor que nunca fueron contadas y que nunca lo serán. Y todo porque él no tuvo el valor de decirle lo mucho que la amaba desde la primera vez que la vio. Quizás si lo hubiera hecho, el resultado sería diferente. Pero la verdad es que nunca lo sabremos, lo que pudo haber pasado. Pero a ti que estás escuchando esta reflexión, te doy un consejo. ¿Estás enamorado de alguien especial? ¿Hay alguien que te interese en tu vida? No tardes en confesarle tu amor, porque tal vez cuando lo hagas ya sea demasiado tarde. Y como dice una canción, ¿cuántos hay que en la vida se pasan buscando el amor sin nada conseguir? ¿Cuánto tiempo perdieron dejando llegar lo que tal vez un día quedó atrás? Por eso, tú no te esperes. Di lo que sientes el día de hoy y atrévete a las consecuencias.

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1: ¿Qué horas son, mamuchín?
2: Las 10 de la mañana con 42 minutos, mi querido Coco.
3: Sí, claro que sí, mamuchín. Te mando un abrazo. Ahí busquen mi dodita, Urban Cumbia.

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1: Son las 10:45.
0: Solamente 15 minutos nos separan de las 11 de la mañana. Tu coquito, tu gallito y tu mamuchín.

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1: Las 10:49.
0: Únicamente 11 minutos. Las 11 de la mañana, 11:11.
2: Ok. Son las 10:49.

0: ¡Arza, tío! ¡Ajonjolines!
1: ¡Yolé, yolé, yolé!
0: ¡Pambolero! ¡Pambolero!
2: ¡Qué vida! Yo he aprendido a vivir así.
3: ¿No, que no te gustaba el fútbol?
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5: Llegó el momento de despedirnos. Es todo por hoy, pero cumplimos la misión de dejarlos arriba. Muchas gracias. Oye, y mañana nos escuchamos 6 de la mañana.
1: He descubierto otra palabra española. El chido allá se dice guay. Me le he pasado guay.
0: ¿A poco sí?
6: Pues yo,
0: ¿sí?
6: Yo me he quedado flipando, tío, si no lo sabes. Vamos a cantar toda la mañana. Que entra por mi ventana el señor sol.
0: Sol, guay.
6: Gracias a Dios por otro día.
1: Eres bien guay.
6: Que otro día como hoy.
1: Sí, me le estoy pasando chido. Me le estoy pasando guay.
0: Ay, Padilla.
3: ¿Estás bien guay, Mamucho?
1: Sí, soy bien chido. Muchachos, ya nos vamos, pero antes los invitamos para que nos sigan en nuestras redes sociales, @CocoAlexGuzmán con cada kilo yo de oso, @LuisMartínezElGallo, @Chumpollito y @MamuchoPadilla, principalmente en Instagram y en TikTok, porque tenemos contenido bien perrón.
3: A mí síganme, por favor, en YouTube como @UrbanCumbia, todos juntitos, sin separaciones, @UrbanCumbia, para que conozcan el proyecto musical de la cumbia urbana.
0: Urban Cumbia. Cuídense mucho, pórtese bien. Se van a quedar a continuación con Las Mijas. Llega Wendy Salgado, Magda Chiprés. Magda Chiprés.
3: Wendy Salgado.
1: My people.
3: Magda Chiprés. Wendy Salgado.
0: Pap, pap. Oigan, y a las 2 de la tarde, llamando y ganando con el Pollo López y Mendoza y Karina Angulo La Chitara. Cuídense mucho, pórtese bien. Hasta la próxima.
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2: Y les informamos, pues, que ayer fue el último programa de La Delantera. Ya hoy volvemos a nuestros horarios habituales por la tarde-noche.
3: Gracias por todo.
2: Bye. 10:55.
7: La temperatura
0: en México, 21 grados.
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3: Muy, pero muy buenos días. Ya nos encontramos aquí en Milpalta con esta gente bonita que se dio cita con nosotros para llevarse estos bonitos souvenirs edición especial de La Qué Buena.
10: ¡Eso!
3: Pero vamos a conocerlos. Amiga, ¿cómo te llamas?
11: Alma.
3: ¿Saluditos para quién?
11: Para mi mamá.
3: Dile algo bonito.
11: Que es una buena mamá.
3: ¡Ah! La mejor mamá del mundo. Amiga.
11: Un saludito para mi hijo.
3: ¿Cómo se llama tu hijo? ¿De dónde nos escucha?
11: Aquí en Milpalta, en San Francisco.
3: ¡Eso es todo! Pero carnal, Gigi, tú tienes más saludos de ese lado.
12: A ver, vámonos por acá, mi Betuco. Amiga, ¿cómo te llamas?
13: Abigail.
12: Oye, Abigail, un saludito ¿para quién?
13: Para mi mamá.
12: ¿Igual para la mamá?
13: Sí.
12: Nada más porque está aquí enfrente, ¿verdad? A ver, por acá. Amiga, ¿cómo te llamas?
4: Claudia Guadalupe.
12: Un saludito para quién, hermosa.
4: Para mis hijas.
12: Algo bonito para sus chamaquitas.
4: Ajá, para mis hijas, que las quiero mucho y están en el trabajo, y que les vaya bien en este día.
12: Eso, qué bonito, qué bonito. A ver, por acá, carnal, ¿cómo te llamas?
10: Eduardo. Eduardo Campos.
12: Un saludito para quién, Eduardo.
10: Para toda la familia Campos Ramírez.
12: Eso es todo, eso es todo. A ver, por acá, por acá. Amiguita, ¿cómo te llamas?
13: Evelyn.
12: Evelyn, un saludito para quién.
13: Mi hermana.
12: Para tu hermana, eso es todo. Pero mi Betuco, hay que seguir muy pendientes a los puntos de los correcaminos, porque hoy estaremos aquí en Milpalta recorriendo todas las casas, calles, y consintiendo a toda la bandera que está por acá. Mándame un zap a mi Baby Mix, pero nosotros ya nos vamos, no sin antes decir bien, pero bien fuerte, aquí suena
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1: ¡Hola, hola, familia de La Qué Buena! Son las 11 con un minuto. Somos Magda Chipres y Wendy Salgado, las mijas de La Qué Buena. ¡Hola, Wendy!
2: ¡Bienvenidos a las mijas! Y señores, es lunes locochón. Arrancamos semanita un poco tristes porque ya se nos acabó el mundial. ¡No! ¿Y ahora qué vamos a hacer?
1: ¿Qué vamos a hacer, hermana? Pues ya está la Liga MX, ¿verdad?
2: Wow.
1: Y esperar 4 años a que regrese el mundial. Y recuerden, aprovechando que ya vuelve nuestra programación normal en todas las estaciones aquí de Radiópolis, y que pidan sus ligaditas, ¿no?
2: Sí, señores, arrancamos ligaditas. Pídanlas al 5551-668929. Comenzamos. Estás en las mijas de
1: La Qué Buena.
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0: 11 con 5 minutos. Vamos a recibir una ligadita. Hola, hola.
1: Hola, my people. My people. Feliz inicio de semana, mis amores. Un besito a cada una de ustedes. No uno, les mando miles.
0: Ándale.
1: Y aquí deseándole lo mejor, babies.
0: Eso.
1: Ahí se me pueden apoyar con una ligadita de Javi.
2: No, no,
1: Diablas.
0: ¡Ay, diablo! ¡Me encanta! Esa es la actitud de toda la people, audiencia especial de las mijas de la que buena, mi amor. Claro que sí, miles de besos para ti también. ¿Lo complacemos o no lo complacemos?
3: Claro que sí, se lo merece. Hasta te vamos a mandar un besito, mira. Beso en tu cachete y en tu boca.
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2: People, ya son las 11 con 12 minutos.
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0: Vámonos con otra ligadita en este lunes. Lunes sabroso, lunes locochón, arrancando semanita con toda la actitud. ¿Quién está en la línea? Hola, hola.
1: Hola, mijas, buenos días. ¿Me pueden complacer con unas ligaditas de Karim León?
2: Uy, no.
3: Ay, Dios bendito.
2: Oye, no. Wendy, de esas no,
0: De esas no, por favor. Y es que hoy lunes, y ya le quería bajar a esto y me ponen Karim León.
2: Yo creo que es Karim León para la cruda postmundial.
0: ¿Cierto?
2: Cierto, ¿verdad?
0: Sí, sí.
2: Pues ya,
0: sí.
2: Pues ni modo, Jacqueline. Aquí te va tus ligaditas, mi cielo. Súbele, mi Baby Vix.
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1: Ya son las 11:23.
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0: me encanta. Esa canción no te transmite como buena energía.
1: Como felicidad.
0: Porque quieres brincar, alzar las manos, disfrutar. Me encanta esa canción.
1: Exactamente. Oigan, pues ya se nos acabó esta copa de fútbol. Una copa más en nuestro país. La tercera, para ser exactos. México 70, 86 y 2.

0: 2026 con una participación de la selección mexicana impresionante, dirían por ahí. Y también pues ya tenemos ganador, mi Wendy.
1: España se corona por segunda vez como campeón del mundo con un gol de Ferran Torres, hermoso, jugador divino del Barcelona. ¿Cómo te sientes, baby mix?
0: Los argentinos, los Team che. Messi, pues estamos tristes, pero ayer España arrasó con ese partido, ¿no?
1: Gran juego de España el día de ayer. Algo que no me gustó del partido fue cómo perdieron los argentinos.
0: ¿Por qué?
1: La forma de no saber perder, hermana.
0: Bueno, sí.
1: En definitiva, yo siento que es como esta pasión que no justifica la violencia, pero esta pasión que llevan siempre los argentinos de siempre querer ganar, de arrebatar todos los títulos. Vimos a un Paredes de verdad muy agresivo, enloquecido, violento. Eso no es lo que transmite el fútbol y de verdad debería ser, aunque ya el Mundial se acabó, debería ser sancionado, a mi parecer.
0: Oye, pues España nunca perdió, o sea, tuvo...
1: tuvo difícil en muchas ocasiones, no perdió. Claro. Pero España lo hacía muy bien en todos los partidos, desde el comienzo hasta el final. En los últimos partidos, Argentina sí se vio complicado y tuvo que ver cómo remontar, cómo solucionar y resolver sus partidos. Para mí, España fue muy superior el
0: claro,
1: día de ayer.
0: Claro, 7 partidos ganados, un empate y el único empate contra Cabo Verde. Así que Cabo Verde se puede llenar la boca de decir, nosotros le empatamos, le mantuvimos el 0-0 a la selección hoy ganadora de esta Copa del Mundo. Pues grandes jugadores, se ve que lo que ha hecho España durante estos años, pues es digno de esta Copa. Lamine Yamal, esta gran pues sorpresa y promesa también, ¿no?
1: Gran
0: de los
1: figura.
0: Próximos mundiales.
1: Así es, y ahorita que tocabas el tema de Cabo Verde con Bocinha, se corre el rumor súper fuerte, no sé si ya está confirmado, de que jugará en el Inter de Miami, de ser así, pues compartiría cancha con su gran ídolo Lionel Messi si es que no se retira pues ya el otro año del fútbol, pero sería un sueño poder ver a este gran arquero jugar con la misma camiseta al fútbol.
0: Que me dio mucho gusto ayer porque estuvo en la final y también estuvo por ahí en una actividad en Nueva York, obviamente dándole pues este lugar que bien merecido y que es un gran ejemplo, independientemente de si te gusta el fútbol, si es apasionado o no, de que los sueños sí se cumplen. La historia de Bocinha está súper bonita, échale ahí una buscada en las redes sociales y vean cómo pudo cumplir sus sueños a los 40 años.
1: Claro.
0: Entonces, nunca es tarde, familia, para cumplir nuestra metas, y con estas motivaciones de lunes, pues vamos a arrancar esta semanita y también con Punto Wendy.
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1: Como mayor referencia, están ubicados enfrente a la tienda automotriz Ultrapartes, así que córranle porque allá andan los correcaminos.
0: Muy bien, y nosotros nos vamos a un pequeño corte, a una pausa, pero al volver continuamos con más ligaditas. Pide la suya, 5551-668-929.
1: 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Ya son las 11:31.
2: La temperatura.
0: Aquí en la Ciudad de México, 22 grados centígrados.
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7: Ya son las 11:39, people. 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

0: recibir otra ligadita. Ahí tenemos una llamada en la
1: llamada.
0: Línea.
1: Me encanta.
0: Hola, hola, la que buena.
2: Aquí suena la que buena 92.9.
1: Eso, mija. ¿Cómo te llamas y desde dónde nos marcas?
2: Les marco desde la Álvaro Obregón y me llamo Quetzal.
0: Eso. Quetzal, qué bonito nombre. Oye, hermosa, ¿de quién quieres ligaditas?
2: ¿Me podían complacer con una de Jan Sebastián, por favor?
0: Ay, Dios mío. ¿Estás adolorido? ¿Qué, Quetzal? ¿Qué te pasa?
1: Oye, este lunes con sabor a viernes. ¿A la gente qué le pasa? Cálmense, compórtense tantito. No nos hagan antojar.
0: Ay, sí.
1: De la sed de la mala.
0: Claro que sí, mi Quetzal. Te mandamos un besote hasta el Álvaro Obregón. Y aquí te van tus ligaditas.
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0: minutos vamos a recibir la última ligadita de este inicio de semana. Hola, hola, la que buena.
1: Wendy Salgado, Magda Chiprés. Hola. Magda Chiprés, Wendy Salgado. Hola, mijas, muy buenos días.
0: Hola,
1: aquí reportándome, Gibran, desde Ecatepec. Desde la tierra de los hombres fieles.
0: ¡Cálmate!
1: Guapos no, pero fieles, claro que sí.
0: Tienes razón.
1: A ver si me pudieran complacer con unas ligaditas, por favor, de banda Pequeños Musical.
0: ¡Ay, no, hombre!
1: Para darle saborcito a este lunes locochón, my people. Y aquí suena la que pone a 92.9.
0: Oye, aparte la gente de Catepec, qué buen gusto musical tiene, ¿eh? ¿Cuándo me llevas por un bailongo allá con los pequeños? ¡Claro que sí, corazón! Aquí te van tus ligaditas.

0: Tusa familia. Al volver, continuamos con más música. Tenemos regalos, boletos, dinerito. Esas son las mijas de... La que buena. Ya son las 11 con 56 minutos.
1: La temperatura.
0: Hace calorcito en la Ciudad de México. 22 grados centígrados.
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5: Oigan, feliz lunesito, sabrosito. Nosotros ya andamos activos aquí consintiendo a toda la bandera aquí en Milpalta. Pero ya tenemos aquí unos ganadores que se llevan estos souvenirs edición ¡qué buena! Pero a ver, vámonos por acá. Amiga, ¿cómo te llamas?
6: Hola, hola, soy Ana. Estoy de acá de Milpalta y mando un saludo a la familia Salazar.
5: Eso, qué bonito. A ver por acá, carnalito, ¿cómo te llamas?
7: Cristian, soy de la familia por ese rollo y mando un saludo a mi familia.
5: Eso es todo, carnalito. A ver por acá, hermano, ¿cómo te llamas?
8: Ah, me llamo Jesús Alejandro y les vengo a promocionar la barbería que está ubicada acá en San Antonio Tecomil. Y para que se vengan a cortar el pelo.
5: ¿Qué tan dejan el corte, carnal?
8: Ah, muy bien, excelente calidad y excelentes promociones.
5: Venga, eso es todo.
9: Los mejores de aquí de Milpalta, carnal.
5: Es lo que dicen, carnal, pero mi Betuco, ¿qué tenemos más adelante?
9: Hay que estar muy atentos a los puntos de los correcaminos porque traemos más souvenirs, edición especial de Qué Buena. Porque la Qué Buena está echando la casa por la ventana, pero mientras, díganme bien, pero bien fuerte. ¿Cómo se dice aquí en Milpalta? ¿Aquí suena?
10: ¡Ay, qué buena!
9: 92.9.
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1: Familia, están escuchando Puras Buenas. Anoten bien las rolitas porque vienen las rolas que cuentan. Para tu cuenta te puedes llevar dinerito en las mijas de la Qué Buena. Son las 12 con 2 minutos.
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1: Familia de La Qué Buena, esta canción es muy, muy especial para una felicitación. Iker Ordaz, el hijo de nuestro querido Betuco, que cumple 12 añotes. Te mandamos un besote, mi rey. Tu papi te adora. Y también aquí te mandamos besos de parte de La Qué Buena 92.9.
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1: Familia de La Qué Buena, anoten bien el nombre y el artista de las canciones que están sonando en Puras Buenas, porque tenemos dinerito. Son las 12 con 10 minutos.
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1: Ya son las 12 con 13 minutos. 12:13.
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1: Sigue anotando qué artista y cómo se llama la canción, porque vienen las rolas que cuentan para tu cuenta. Te puedes ganar dinerito. Son las 12 con 16 minutos.
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1: Recuerda que tenemos las rolas que cuentan para tu cuenta. ¿Te quieres llevar dinerito? Solo anota muy bien en orden el nombre de la canción.

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1: Ya vienen las rolas que cuentan para tu cuenta. Anota muy bien y en orden qué canción y quién la canta, porque las mijas de La Qué Buena te damos dinerito. Son las 12:28.
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0: ¡Épale, épale! ¡Familia de la que buena! Son las 12:31, 12:31. Estás en Las Mijas, Wendy Salgado y Magda Chiprés. Las Mijas de la que buena. Oigan, y nosotros no dejamos de tenerles sorpresitas, además de boletitos. Tenemos dinerito, money, money, porque tenemos las rolas que cuentan para tu cuenta. Ustedes escuchan la programación, ahorita estamos en puras buenas y tienen que escribir, recordar, como ustedes gusten, el nombre de la canción y quién la canta en el orden en el que aquí estuvimos escuchando estas cancioncitas. Están chillando las líneas. Su número 5551-668-929 para que nos marquen y nos digan qué canción, y así se pueden llevar de fácil y sencillo dinerito. Tienen que contestar con el grito de guerra. ¿Quién está en la línea? Hola, hola, la que buena.
1: Aquí suena la que buena.
0: 92.9. ¡Eso! Muy bien, mi reina. ¿Cómo te llamas y desde dónde nos marcas?
1: Me llamo Leticia, marco de Xochimilco.
0: Muy bien, Leticia de Xochimilco, qué hermoso lugar. Un beso a toda la gente de Xochimilco. Leticia, ¿estás lista para ganarte estas canciones y dinerito?
1: Sí.
0: A ver, échate la primera. ¿Quién es? ¿Quién es? Vámonos.
1: Ahí mira, está. Ahora sí que nada más es este. Me sé el artista, pero la canción te falló. Las demás sí me las sé. Fue de Muñoz.
0: No, Leticia. Yo qué más quisiera ayudarte, pero en esta dinámica te tienes que saber el nombre de la canción y el nombre del artista, y la primer canción no fue la de Den. Pero te esperamos en las demás dinámicas que tenemos aquí en Las Mijas y en toda la programación de La Que Buena 92.9. Nosotros continuamos con más música. Son las 12:33.
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1: Sí, señores, hoy es un día muy especial. 20 de julio está de cumpleaños nuestra adorada Naomi Lozano, mejor conocida como Teslita.
2: ¡Feliz cumpleaños, Teslita! Te amamos todos en la cabina, en la Qué Buena. Eres la luz de esta alegría, de esta cabina, de este foro.
1: Una mija más dentro de este proyecto. Gracias por tu amor, gracias por consentirnos tanto, gracias por tu talento, tu dedicación.
2: Chula,
1: eres una niña espectacular. Te deseamos todas las bendiciones del mundo, mi Teslita, te amamos mucho.
2: Happy birthday, Teslita. Aquí te ve esta cancioncita para ti.

0: Esto
1: es un party por debajo del agua.
2: Hay party con las mijas todos los días.
3: Hoy hay party porque es cumple de Teslita. Y también están nuestros correcaminos bien activos y andan por todas las calles de la Ciudad de México. Y hoy tenemos punto de souvenirs en Milpa Alta, familia.
2: Sí, señores, todas las personas que lleguen gritando bien fuerte, aquí suena la Qué Buena 92.9, se van a llevar souvenirs.
3: Los correcaminos se encuentran en calle Niños Héroes, esquina con Avenida Mariano Matamoros. Esto es la colonia San Agustín Otenco en Milpa Alta.
2: Como mayor referencia, están ubicados a un costado de la parroquia de San Agustín Otenco, así que córranle porque allá andan los hermosos, guapos, preciosos. ¡Corre camino!
3: ¡Sí, señor!
4: Ajá, sí, claro.
3: Oigan, y España está de moda. Nosotros seguimos festejando que tenemos oficialmente campeón del mundo de esta Copa de Fútbol. Pero en la Qué Buena 92.9 también tenemos muchas sorpresas porque llega algo con Grupo Firme, Wendy.
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2: 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Es España, ¡olé! ¿Y qué mejor que ir a España siendo los campeones?
3: ¡Claro! Además, viendo a Grupo Firme, esta agrupación que lleva 11 estadios GNP, que oficialmente el sábado cumplieron el número 11 con 2 sold outs. Aquí en la Qué Buena estuvimos dando boletitos. Además, se nos pueden ir a Madrid, Barcelona.
2: ¡Qué espectáculo!
3: ¡Qué espectáculo!
2: ¡Queremos ir! ¡Jalas!
3: ¡Halloween! ¡Llévenos! ¡De ir! ¿Quiénes iríamos?
2: Imagínate, todas las mijas.
3: Imagínate la Qué Buena y las mijas desde España.
2: Ay, no, hombre, no. Y nosotras con vestido así aflamencado.
3: ¡Hola!
2: No, o con las canciones de Grupo Firme, pero vestidas bien españolas.
3: Con la flor sevillana.
2: Oigan, bueno, pues ya lo saben, regístrate y puedes irte a España con Grupo Firme y Isael Gutiérrez. Nosotras nos vamos a la pausa. Venimos con más musiquita, así que no le cambies. Estás escuchando Magda Chipres, a Wendy Salgado en Las Mijas de...
3: 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Ya son las 12 con 55 minutos.
5: La temperatura.
2: 24 grados.
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2: 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Es la 1:02.
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0: escuchando de fondo, mi Wendy, porque se vienen cositas con esta bandota.
1: Se vienen cosotas, señoras y señores. Ay. 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
0: Nosotros continuamos con más música. Es la 1:14.

Ey, si necesitas reggaetón, consulta a Wendy Salgado. Ay, ay, ay, ta, ta, ta. Sí, señores, es lunes, lunes con sabor a viernes, lunes locochón. Qué buena forma de arrancar esta semanita, people. Ya casi se nos acaba el programa, pero seguimos consintiendo a toda nuestra audiencia, a todos nuestros oyentes.

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0: 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Vamos a ver si hay una mija o un mijo por ahí. Hola, hola.
3: Aquí suena la Qué Buena.
0: ¡92.9! Muy bien, mijo. ¿Cómo te llamas?
3: Julio Martínez.
0: ¿Omar?
3: Julio.
0: Ah, Julio, corazón, ¿desde dónde nos marcas?
3: De aquí del municipio de Naucalpan.
0: De Naucalpan, mi amor, ¿para quién quieres boletitos?
3: Para ir a ver al Tri.
0: ¡Uf! ¡Ella existió! ¡Solo en un sueño! Muy bien, mi amor, ¿con quién te vas a ir al concierto?
3: Pues a ver, ¿a quién me llevo? Una de ustedes no creo que
0: Oye,
3: quiera ir.
0: ¿Cómo?
3: Una de ustedes no creo que quiera
0: ir. ¡Ay, claro que quiero! ¿Cómo crees que
4: Ajá,
0: no?
4: Sí,
0: por
4: claro.
0: Supuesto, tienes que llevarnos a las dos, a la Magda y a la Wendy.
3: Sí, me llevo a las dos y me regalan otro boleto con gusto.
0: Va, me encanta, pero para darte esos boletitos, mi amor, échanos el gritito de ¡Viva el Rock and Roll!
3: ¡Rock and Roll!
0: Muy bien, Julio, gracias por estar en sintonía de las mijas de la Qué Buena. ¿Cómo se dice en Naucalpan?
3: Sí, suena la Qué Buena.
0: 92.9, gracias. Nos vamos rápidamente a una pausa. Ya está con nosotros la hermosa, preciosa Carlita Ivette. ¡Mua!
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0: Venimos con los deportes, con las mijas de la Qué Buena. 1:26.
5: La temperatura:
0: 24 grados centígrados.
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11: Sí, señores, una con 31 minutos. Ya está con nosotros Carla Ivette, nuestra periodista deportiva.
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1: La una, señoras y señores, 1:36. 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

0: Sí, señores, que suene el grito de mi gente futbolera, mi gente apasionada del fútbol, porque ya llegó nuestra querida periodista deportiva, Carlita Ivette. Bienvenida a las mijas.
1: Hola, ¿qué tal, Wendy? Mijas, qué gusto estar con ustedes el lunes, un poco melancólico porque se nos acabó la Copa del Mundo.
0: Sí, mana, qué triste. Ahora, ¿qué va a pasar de nuestras vidas?
1: ¿Qué va a pasar con todos esos hombres que conquistaron los corazones de muchas mujeres? Sí, FIFA, caray. Que ahora este verano se convirtieron muchas en FIFA. Triste, pero todavía sigue mucho fútbol. La Liga sí. MX, por favor,
0: ay,
1: Wendy.
0: Qué diferencia.
1: Qué diferencia.
0: Es cuando... Es como cuando te dicen de que saliste de Guatemala para Guatepeor.
1: Sí se ve una gran diferencia, pero bueno, aún así nos sigue emocionando la Liga MX, ¿no?
0: Claro, pero, eso sí. Y con buenos resultados, resultados asombrosos, pero bueno, después de en nuestro segundo bloque.
1: Ándale,
0: epi. En nuestro segundo bloque vamos a hablar de la Liga MX. Mientras tanto, España campeón del mundo por segunda vez en la primera edición en 2010 en el Mundial de Sudáfrica. ¿Cómo viste el partido?
1: Qué bueno que Baby Mix está aquí presente para escuchar justamente de la derrota de Argentina. A ver, vamos a ser un poco objetivos, lo más objetivo posible, ¿no? Ante Argentina, porque recibió mucho hate durante esta Copa Mundial 2026, bajo muchas polémicas arbitrales, bajo muchas polémicas si la FIFA le ayudaba, que si Infantino era el padre de Argentina, circunstancias de ese estilo, pero no, la realidad es que Argentina sí tiene buen fútbol, que sí tiene talento,
0: claro, 100%.
1: Que tiene al fuera de serie como Messi, que llegaron a una final de manera consecutiva. Pero no le alcanzó para vencer a España, una España que llegaba de ganar la Eurocopa en 2024, que llegaba a esta Copa Mundial como favorita, Wendy, llegaba como esa candidata sí. A llevarse el Mundial, debutó con Cabo Verde, dejó dudas, pero realmente el buen camino, el buen fútbol de estos últimos años de España les dio la corona de manera extraordinaria. 16 años que no la conseguían desde el 2010 con Sergio Ramos, su Sergio Ramos.
0: Me amamos a mi Serge, que ayer estuvo presente en la Copa del Mundo. Fue quien pasó la copa, ¿no? Cuando estaba puesta en la garra que se abre en la cajita y luego ya se la entrega Infantino. ¡Qué momentazo! ¡Qué momentazo!
1: Y que fue a darle una palmadita en la espalda a Lionel Messi luego de caer contra la selección de España. Sí. Triste derrota para Argentina. Lionel Scaloni también lo vimos al borde de las lágrimas.
0: Bastante afectado.
1: Así está toda la gente de Les Vale. Disfrutaron mucho las lágrimas de Lionel Messi para algunos. Pero un digno adiós en las Copas del Mundo para el astro argentino. La verdad es que no le debe nada al fútbol, no le debe nada a las Copas del Mundo. Llegó a 3 finales, 2 las perdió lastimosamente, sí. Pero sí puede presumir de ser campeón del mundo.
0: Claro que sí. Y además un Lamine Yamal que en su primera Copa del Mundo.
2: Mi primera chamba.
0: Salió campeón.
2: El día que de
0: qué
2: la chamba
0: espectáculo.
2: Yo me
0: bien merecido. La verdad es que bien merecido por España. Hizo un campeonato excepcional. Pues Argentina, como diría y lo dije la vez pasada, sigan luchando por el segundo lugar.
1: Por el segundo lugar. Duele, es como el Cruz Azul de la Liga MX. Llegan a las finales, pero ya cuando las tienen ahí se les escapa la copa. Pero bueno, España puede presumir siendo de las tan solo 8 selecciones que han ganado una Copa del Mundo, ¿no? Mire, vamos a recordarle a la gente.
0: Por favor.
1: Campeón del mundo Brasil, que tiene 5 títulos.
0: ¿Sí?
1: Alemania, Italia, Argentina, Uruguay, España. E Inglaterra. Inglaterra ya se quedó solito con solamente una Copa del Mundo. España empató a Francia con 2, pero bueno, siguen siendo las mismas, Magda, las mismas campeonas del mundo.
0: Vine yo a defender a Argentina. Vine yo a defender a Argentina porque ya vi que ustedes me estaban tirando. Pero no, la verdad es que lo hicieron muy bien. Yo creo que pues dignas estas dos selecciones. Al final tienen a grandes jugadores militando en los equipos más grandes del mundo.
3: ¿Pero tú crees que ayer Argentina lo hizo bien?
0: Para mí, Argentina ayer no jugó nada más que los últimos minutos del tiempo de compensación. Que yo pensé que se iban a crecer en este segundo tiempo extra. porque algo nos había demostrado Argentina, que pues eran los momentos en los que ellos destacaban. Con mis amigos que vimos el partido decíamos, igual lo que necesita Argentina es que les meta un gol a España para que se pongan pilas, empiecen a activarse como lo había hecho con todos los equipos en las fases anteriores. Pero bueno, no le alcanzó. España creo que lo hizo muy bien, es una selección destacada, tiene grandes jugadores. Y ahorita que haces este análisis, pues son tan pocos los países que llegan a ganar una Copa del Mundo que conforme vamos avanzando, así sean pequeños pasos, pues hay que sentirnos muy orgullosos, ¿no?
4: Sí, totalmente. ¿Cuándo veríamos de campeón a un México o a un Colombia?
1: Pues faltan posiblemente muchos años, pero bueno, una de las situaciones es que... A ver, España no ganaba desde el 2010, ya son muchísimos años, eran 16 años. Argentina, bueno, venía de ser el actual campeón. Francia también desde el 2018, unos añitos, pero bueno, estaba peleando también por los últimos lugares esta Copa del Mundo. Alemania, Italia, Italia fue un gran fracaso en este Mundial.
0: Ni siquiera estuvo.
1: Entonces son selecciones que sí pueden presumir de ser campeonas del mundo, pero que su fútbol últimamente actual no ha sido extraordinario. Igual Alemania, que quedó eliminado en una fase que sorprendía, ¿no? Y bajo también con qué selección que lo eliminó, que fue Paraguay. Muchas sorpresas que sí pueden hacer el cambio trabajando de muy buena manera. El tema es que les gana el tiempo, les gana el proyecto. Y ojalá que para México sea un buen inicio de cara a lo que puede ser la próxima Copa del Mundo.
4: Pues ahí estaba, señoras y señores, España campeón del mundo por segunda vez. Nosotras, las mijas, con Carlita nos vamos a más música. Regresamos, no se vaya.
0: 1:45.
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0: continuamos aquí hablando de deportes con Carla y Beth. Mi reina, ¿qué más nos vas a contar?
1: Vamos a hablar de la gloriosa Liga MX. ¿Qué les parece si damos los resultados de este fin de semana? Porque hay jornada doble, ya ven que viene la Leagues Cup, entonces hay que adelantar un poquito estas jornadas para que posteriormente se pase a ese torneo entre la MLS y la Liga MX.
2: Bueno, ¿cómo quedaron mis Rayados?
1: Sus Rayados de Monterrey.
2: De toda la vida.
1: Ganaron 3-2 contra Santos.
2: Si fuera muy mío, hubiese visto el partido, ¿cierto?
0: Claro.
2: Pero no lo vi.
0: Buen juego, ¿no?
1: Buen juego, la verdad es que sí, Rayados que viene de sufrir también, de hacer una fuerte inversión, torneo tras torneo, que no se le ha dado los resultados. Iniciaron con el pie derecho, algo que no sucedió con Pumas porque su resultado fue triste. Cayó en casa 0-3, 3-0 ante los Tuzos de Pachuca. Solari le sufrió muchísimo porque venía de ser técnico de los Tuzos y pues técnico no debutó con victoria.
2: Ahora sí que los Pumas,
0: qué triste.
1: Tristísimo el resultado, pero ojalá que más adelante se sigan acomodando las piezas. Pero el primer partido de esta jornada 1 fue el de Necaxa contra Atlante. Ahí hay que recordarlos, 2-1 por parte de los Rayos. Posteriormente Tijuana 3-1 contra el club de Tigres. San Luis cayó 2-3 contra la máquina celeste de Cruz Azul. Atlas vence 3-2 al conjunto de León. Puebla 1-0 ante Juárez. Les había comentado ya el de Pachuca 3-0 ante Pumas.
2: Tus Pachuca.
0: Mis Pachuca de toda la vida, mis Tuzos.
1: Es verdad. Si no fuera Morelia, entonces los Tuzos.
0: Sí, claro. Ya se quedó con tengo un amor ahí por los Tuzos. O varios. Tengo varios amoríos. Varios examores por allá.
1: Tuzos, repórtense,
2: sí,
1: por
2: creo.
1: Favor.
0: Oye, Carla, y además, muchos goles, ¿no? En estas jornadas. Qué padre que empiecen con goles los partidos.
1: Además, esto le va a gustar al productor porque cayó Chivas en su casa. 2-0 ante.
2: Está que se revienta nuestro producto, ¿eh?
1: Mírenlo nada más festejando. Y esto va a ser todavía mejor porque las Águilas ganaron 1-0 ante los Gallos de Querétaro. ¿Qué le parecen los resultados? ¿Les gusta cómo va esta jornada 1?
2: Hubo mucho movimiento, ¿sí? Muchos goles en esta jornada, mucho movimiento. Arrancó entonces súper activa la Liga MX, lo que quiere decir que es un gran inicio.
0: Así es un gran proyecto que se viene ya después del Mundial. Ya pueden ver ahora sí, prestar toda la atención a la Liga MX que se nos atravesa ahí entre que si la semifinal, la final no pues. Pero bueno, ahora sí vamos a tener el tiempo suficiente para disfrutar de estos partidos, Carla.
1: Así es, y miren, rápidamente para decirles la tabla de posiciones, cómo se encuentra la general, pues va liderando los Tuzos de Pachuca por esos 3 goles. Obvio, que le metió, Tuzos, que le clavó a los Pumas.
2: Clávala.
1: Y bueno, Pumas es el último de la tabla. Ahí nos podríamos ir, pero ¿qué les parece si ya después el próximo fin vamos mencionando la tabla de posiciones? Porque ahorita siento que es muy pronto.
2: Está cruel
1: para los equipos andarlos calificando por su posición.
0: Se va a estar moviendo, pero pues ya regresó a nuestro país la liga. Vamos a ver también cómo regresan los seleccionados mexicanos a sus diferentes equipos, también cómo se desarrollan dentro de la liga y qué cambios hay, las ventas ahí después de los mundiales. También está como medio apagadón todavía, ¿no, Carla?
1: Sí, es que el mundial apagó demasiado a la Liga MX. De hecho, por eso había esta discusión de porque comienza y todavía no ha terminado la Copa del Mundo, pero el mercado de fichajes todavía le queda muchísimo, muchísimo tiempo, un par de semanas más. Es algo que no gusta porque los equipos pues ya están disputando los partidos. Exacto. Todavía no llegan los refuerzos, esperan a ver qué refuerzos llegan. Los equipos por ahí de la jornada 8-10 es cuando empiezan a ver realmente el nivel de cada uno de los equipos, porque empiezan a las incorporaciones, los refuerzos, las bajas ya se dieron, pero los refuerzos pues todavía pueden haber movimiento.
2: Todavía faltan. Muy bien. Gracias, Carla y Beth. Gracias por habernos acompañado. Tus redes rápidamente.
1: @CarlaYBeth. Síganme para todas las noticias deportivas y, por supuesto, también aquí con las mijas.
0: Eso. Nosotros ya nos vamos, familia. Nos vemos el día de mañana en punto de las 11. Wendy Salgado y Magda Chipre se quedan con Llamando y Ganando. Bye, bye.
2: Chao, pescado. Es la 1:57.
3: La temperatura.
0: Aquí en la Ciudad de México, 24 grados centígrados. Chao.
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0: tardes, familia de la Quebra. Muy, pero muy buenas tardes. Seguimos aquí en Naucalpan echando la casa por la ventana y estamos dando estos souvenirs edición especial de la Qué Buena, que están de ulala. Pero vamos a conocer aquí a algunos ganadores. Carnal, ¿cómo te llamas?
1: Víctor Jiménez Perea. Aquí los invitamos a la mejor barbacoa de San Agustín Otenco los días domingos. ¡Ay! Los esperamos, no falten.
0: Eso es, lástima que no sea domingo.
2: Menos para la cruz.
0: Sí, sí, sí. Por acá tenemos algo muy impactante, muy bonito, muy, muy, muy cultural que nos van a hacer.
3: Buenas tardes. Senka ni pakpaki ni mis. Tlaxpaloa. Neguan no toca Jorge Huerta Carranza. Y neguan ni temachini ni nehuatlactoli. Les hacemos una atenta invitación para que se interesen por nuestra lengua madre y por nuestra cultura. Tlazocamati miek.
0: Eso es todo. ¿Qué tal, Gui? ¿Cómo lo viste?
2: Oye, carnal, no manches, me quedé con el ojo cuadrado. ¿Qué supiste que dijo o no?
0: Yo solo sé que dijo que...
2: ¡Que viva la Qué Buena!
0: A ver, por acá, amiga, ¿cómo te llamas?
4: Nelly.
2: Un saludito para quién, Nelly.
4: Para mi hermano Víctor, que vende barbacoa los fines de semana. Aquí los esperamos a todos en San Agustín Otenco, Milpalta, de horno.
0: Oye, como que esa barbacoa ya me está haciendo ojitos, ¿no, carnal? Como que venimos el domingo.
2: Sí, como que ya tenemos una cita aquí el domingo, pero muchos, muchos hay que seguir muy pendientes porque traemos más cosas para toda la banda de aquí a Milpalta, porque los vamos a consentir hoy, hoy. Pero mientras, díganme bien, pero bien fuerte, ¿cómo se dice? ¡Aquí suena!
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0: 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Familia, ¿cómo estamos? Bienvenidos, bienvenidas. Es inicio de semana y tenemos mucho, mucho para ustedes. Muchos regalos, mucha música y mucha buena vibra con el Pollo y la Chitara. Bienvenidos, hay que jugar y divertirnos. 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
1: Buenas, buenas. Bienvenidos a Llamando y Ganando. Yo soy Karina Angulo, su chita, la de confianza. Arrancamos semana, lunes 20 de julio. Oigan, ¿quieren dinero? ¿Sí? Es por WhatsApp. Su registro 5551668929. Buenas tardes, bienvenidos a...

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1: Son las 2:07.
2: Confirmo, 2:07.
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0: familia, ¿cómo estamos? Bienvenidos y bienvenidas. Ya es inicio de semana y tendremos mucha lana para ustedes. Ya llegó el pollo, como lo escucharon. Ya también llegó la chitara. Llegó también Gansito, Robert y todo el equipazo. Y ustedes también ya están aquí en la frecuencia número uno de todo México, el mundo y el Latinoamérica y de todos. Así que de una vez, vamos a lograr otro cachancha porque hoy tenemos mucha diversión y mucha lana en esto que es Llamando y Ganando. ¡Comenzamos!
1: ¡Oye, Luco! ¡Comenzamos! ¿Cómo eres? Mira, el día de hoy traemos bastantes concursos. Como bien lo dijiste, mucha lana, pero tendremos el Atínale al Premio.
0: Ya saben, para que se lleven buenos artículos de moda, siempre y cuando la tienen, ¿cuánto cuesta?
1: Tendremos el Pac-Man, los diversos concursos del Llamando y Ganando. Y por ahí, señores, viene una nueva sección que estrenamos esta misma semana.
2: ¡Da pistas, pollo, da pistas!
1: Tu fusifi, zafabe, zafabla, farcofo, lafaefe,
2: chifita, farafa. Yo fusifi, sefe, ufum, pofo, cofo.
1: Oca,
2: ofo, fafa, yafa, ufum, pofo, cofo.
1: Dife, mefe, tufu, efe, dafa, sifin, defe, sifir, mefe, cuafantofo, zafañofo, tiefe, lefes. Efe, estafas, defe, afa, cuefer, dofo.
0: Yo no sé, pero yo me trabo naturalmente.
2: Dife, mefe, tufu, efe, dafa, sifin.
1: Oh, ok, baby. Por ahí va el asunto, entonces prepárense porque nos vamos a divertir seguro con la banda que quiera ganar dinero. Somos el gran equipo de Llamando y Ganando y estaremos de aquí hasta las 4 de la tarde en punto. Así es que ni se les ocurra irse porque el próximo ganador de mucha lana tienes que ser tú.
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1: Bueno, bueno, la que buena.
2: Buenas tardes.
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1: ¡Caramba, caramba!
2: Bien, muy bien, ¿quién habla?
4: Rodolfo.
2: Rodolfo, ¿de dónde nos marca, Rodolfo?
4: De Magdalena Contreras.
1: Se dice Ñoñolfo.
2: Fofo, fofo, fofo.
1: ¡Ñoñolfo! Carnal, marca 929, por favor, Ñoñolfo.
4: Vamos.
2: Vas.
1: ¡Karaoke!
2: Okay. ¡Vas a cantar, Rodolfo!
4: ¡Újule!
1: Carnal, ya sabes, 500 varos lo valen, ¿sí o no?
4: Sí, sí, sí.
1: Va, que se note. Por 500, aquí...
2: ¡Suena!
1: Tu rola.
5: Y fue así, un poquito extraña la manera en que llegó.
2: ¡Échale, Fofo!
1: 5, 4,
2: ¡Rodolfo!
4: Y fue así, un poquito extraña en que llegó.
2: Tienes que seguir lo que escuchaste, claro. No andes inventando, Rodolfo.
1: ¡Inventada, inventada!
2: No seas inventada,
1: Rodolfo.
2: Hazte
1: cuenta, carnal, eres del, pero así, del super team de las perdidas. Te diste igualito, igualito que las perdidas, ¿eh, carnal?
2: En otro de con más calma, Rodolfo.
1: Nada más te faltó decir, estamos perdidas.
2: ¡Perdidas, perdidas!
6: ¡Perdidas!
1: Oye, carnal, ¿cómo se grita en la Magdalena Contreras?
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1: Oigan.
2: ¡Ew!
1: Hoy es cumple de Teslita.
2: ¿Sí?
1: Y soporta, va a haber pizza y tú no estás aquí.
2: ¡Ah! Gracias, vas a ver.
1: Y como Teslita es una mami chula... Esta canción es para este bomboncito que es nuestra Tesluki.

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1: ¡Vamos a jugar!
2: ¡Listo, listo! ¡Está molito, está molito!
3: ¡Está molito, chitara!
2: ¡Está molito, mami!
3: Te tengo una pregunta, mami.
2: ¿Cómo, qué pasó? ¿Qué pasó?
3: Vamos a ver quién está aquí hablando en la línea multilínea. ¡Bueno!
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3: ¿Hola?
2: ¡Ah, qué bonito!
4: ¡Hola!
3: ¿Quién eres?
4: Felipe.
3: ¡Felipe! ¿Cómo?
4: Felipe.
3: Felipe, te presento a Frankie River.
2: No es cierto, Felipe. No te rías, Felipe.
3: Felipe, pídele un autógrafo a Frankie Rivers. Dile que tú viste su película La Toalla del Mojado.
2: No es cierto, ¿verdad que no? Felipe, ¿cuántos años tienes?
4: Tengo 13.
2: 13 añotes, muy bien.
3: No, ya vas en la cachondaria, ¿verdad, carnal? Ya es la etapa donde las compañeritas se empiezan a ver más chulas, no sé por qué.
2: A ver. Se pone medio raro la...
3: Se pone medio raro en las kermeses en la noche.
2: Algo bien extraño, bien extraño.
3: Oye, Felipe, ¿listo?
4: Sí.
3: A ver, dinos todas las partes de un automóvil. Tienes 30 segundos, corre tu destreza ahora.
4: La llanta, el volante, la ventana, el parabrisas, el motor, los rines, los frenos, la antena, el radio, los asientos, el parachoque,
3: rápido. 13. 3. Carnal, ¿con qué cambia las velocidades?
1: 1.
3: Bueno, 13, muy buenas. Oye, ¿qué onda con Felipe?
2: Oye, Felipe, todo muy bien.
3: Yo te pregunto, ¿creciste con tu abuelita, carnal, o con tu abuelito?
4: No.
3: No manches, ¿de dónde sacaste la palabra parachoque? O sea, sí, neta, sí. Pero
2: yo hubiera dicho, se lo escuchaste.
3: La defensa. Yo sí hubiera hecho la defensa.

0: ¡Felicidades, Felipe! Oye, Felipe, ¿dónde nos escuchas?
1: Desde Magdalena.
0: ¿La Magdalena Contreras o qué?
1: No, la Magdalena Huixquilucan.
2: Ok, ¿y cómo? Uy, mi tierra favorita y también el de la chitara. No manches, Felipe, le atinaste. ¿Cómo se grita en Ulala Huixquilucan?
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4: Oigan, ese Felipe bien rifado, pollito chitara, casi nos desfalca, ¿eh? Pero no se preocupen la gente, porque aquí tenemos mucha, mucha lana para ustedes. Vamos y regresamos, estoy llamando y ganando. ¡Qué
5: buena! Estamos con el pollo y la chitara, reloj marca 2:25.
3: La temperatura.
5: Tenemos 22 grados, 22.
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8: Son las 2:30.
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0: si sabes cuánto vale, te lo llevas. ¡Atínale al premio!
1: Are you ready?
2: ¡Estamos listos, paya! ¡Atínale al premio!
3: Me encanta porque aquí es donde ustedes se tienen que poner pero bien chulos o bien chulas y saber cuánto cuesta el regalazo que tenemos para ustedes. Bueno, hola, qué buena.
2: ¡Oli!
3: ¡Hola!
4: Hola, buenas tardes.
3: Ah, perdió.
2: ¿Cómo se contesta?
3: No, perdió,
2: ¿cómo se contesta? ¡No es posible! ¡Diario es lo mismo, pollo, caray!
3: Le colgamos y tomamos otra, pero la banda tiene que llamarnos y contestar. Aquí suena la que buena, está fácil. ¡Bueno!
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3: ¡Venga, muy Andale. Bien, carnal! Así
2: ¿cuál
3: se
2: es
3: hace.
2: Tu nombre?
5: Miguel Ángel.
2: Ok, Miguel Ángel, ¿estás listo?
5: Listo.
3: Venga, carnal, ¿en dónde nos escuchas?
5: De aquí de la colonia Portales.
3: Va, cerquita. Puro Benito Juárez, ¿no, carnal? ¿O qué rollo?
5: Es correcto.
3: Ok, hermano, bueno, pues te presento a Luco. Luco, cuéntanos, ¿qué puede ganar Poquito. Mi compita?
6: Mira, pollito, mira, chitara, mi Mike, pon mucha atención porque si vives cerca de la calzada de Tlalpan, te puedes poner estos audífonos para que recorras toda la calzada de Tlalpan echándote una carrerita, no. Porque estos audífonos son los más recientes, los audífonos de la cuarta generación que tienen una duración de batería de más de 25 horas para que los ocupes donde quieras y pues escuches la que buena, son resistentes al sudor, al polvo, también tienen pues... Cable USB para que lo cargues, claro que sí. Y pues son los más recientes, ¿verdad?
3: Carnal,
6: son los de tope de gama.
3: ¿Puedes decirles la marca para que sepan ¿sí? y visualice Órale. Y dé el entorno completo de qué Órale. Tipo de audífonos se ganaría de favor?
6: Son unos audífonos de los AirPods cuarta generación, los de la manzanita.
3: AirPods.
2: O sea,
3: los más
2: chidos. O sea, mal, güey.
3: O sea, por lo menos el Luco no los maneja, pero yo sí te puedo decir que son una chulada.
2: ¡Qué mala sí, persona no, eres! Dice, pero Mike,
3: solo los
2: puede manejar.
6: Es que acá no los conozco, aquí en mi rancho no hay de esos. Pero bueno, tú si te los quieres ganar, Mikey, atínale al premio.
3: ¿Cuánto cuestan?
5: Vamos por 3,600.
2: Ok, pues es menos.
5: 3,400.
2: Menos.
5: 3,100.
3: Menos.
5: 2,800.
3: Poquito menos.
5: 2,700.
3: Menos.
5: 49.
2: Menos.
5: 2,600.
2: Menos.
5: 2,500.
3: Menos.
2: Poquito menos.
3: 5.
5: 450.
3: 4.
2: Poquito más.
3: 3.
2: Más.
5: 2,490.
3: 1. Menos.
2: Menos. Mike. ¡Mike! ¡Casi le atinas al premio, Mike!
3: ¡Carnal!
5: ¡Mande!
3: ¡El premio costaba!
2: 2,473 pesos,
5: carnal. Ah. Bueno, ni modo, ya se
3: tapa
5: la otra.
3: Tus AirPods, carnal. Pero bueno, puedes seguir participando, ¿vale?
5: Gracias.
3: Oye, ¡abrazo! Hermanito, ¿cómo se grita? ¿En dónde dices que estás? En la Portales.
2: Portales.
3: ¿Cómo se grita en la Portales?
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2: ¡Au! Son las 2:44.
3: Le mando un abrazo a mi carnal, el gran Alex Lugo. Está escuchando la que buena, especialmente el compita Emiliano y el compita Santiago Lugo, que van escuchando la que buena, siempre nos escuchan. Abrazo, mi carnal. Abrazo, mi wherever.

0: jugando y ganando.
1: ¡A jugar se han dicho!
2: ¡Llamando y ganando! Buenas tardes, la que buena, ¿quién anda por ahí?
1: Oye, como que andas bien pilitas, ¿eh? Hay algo que no me has...
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1: ¿Hay algo que no me has contado, Chitara? ¿Ocurrió algo el pasado fin de semana?
2: Nah,
1: ¿alguna sorpresita? ¿Algo ocurrió en el concierto de la Arrolladora y que te motivara?
2: ¿Quieres que hablemos? ¿Quieres que hablemos?
1: Bueno, la que buena, buenas tardes.
2: ¡Adjunto imágenes!
1: Me tienes en tus manos. Como decía la canción de Bobby Pulido. Perdido en tus manos. Atrapado estoy.
2: Si quieres carrito, ahora te paseas. Bueno. Porque ahorita las comparto. Buenas tardes, la que buena.
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1: No sean tan malos, no sean tan malos como la Chitara. En serio, no, yo no puedo ir a un concierto y embriagarse a gusto.
2: No, pero no. Que súbete, que no. No vamos.
1: ¿Cómo te llamas, mi amor?
2: ¿Quién habla?
3: Guadalupe.
1: Hola, Lupita, ¿cómo estás?
3: Hola, aquí, bien contenta.
1: Qué padre, a mí también me pone muy contento recordar que tengo una novia que se llama Guadalupe. Pero, a ver, ¿tú de dónde eres?
3: De Michoacán.
1: No, la mía es de Catepec, mi amor, son diferentes son diferentes códigos postales.
2: Guadalupe, ¿y cuál es la frecuencia?
3: 91.9.
1: Marca 91.9 para que gire la tómbola y ganes mucho dinero, Lupita.
2: Por favor.
1: ¿Por favor?
2: Por favor.
1: Por favor.
4: Adivina y gana.
1: Va, va. Arrancamos con adivinanzas por 500 varos. La primera la tiene Chitara.
2: ¿Estás lista, Guadalupe?
3: Pues más o menos, porque siempre pierdo en
2: el... No, tranquila, tranquila, tú puedes.
1: ¿Qué tanto te gusta la fiesta, Guadalupe?
3: Sí.
1: Ah, entonces ya vas a hacer la Guarachupes para entrar en confianza, mi amor, y que la Chitara te la ponga tranquila. A ver, Chitara, su adivinanza para la Guarachupes, por favor.
2: Ok, quiero que nos digas, ¿cuántos animales metió Moisés en el arca?
4: 5.
3: Ninguno,
1: 4,
3: porque era el arca
1: 3,
3: de Noé.
1: ¡Claro! ¡Esa! ¡Sí!
2: 500 pesos.
1: Guayayes.
2: Así me gusta, Guadalupe. ¿Nos vamos por 1,000?
3: No, ahí me quedo.
1: Ay, ¿por qué?
2: ¿Qué pasó?
1: Mi amor, vamos con otra adivinanza sencillita, mi amor.
2: Exacto.
3: No, ahí me quedo.
2: ¿No quieres 1,000 pesos?
3: No, sí los quiero, pero...
2: ¿Entonces?
3: Voy a perder 500.
2: ¿Pero cómo que los...? ¿Pero por qué? ¿Dónde está esa mentalidad de triunfadora? Claro. De empoderada. Aparte te escuchas bien pilas, Guadalupe.
1: ¡Sobajadora! ¡Y ególatra! ¿Cómo? ¿Dónde va a quedar tu ego, mi amor?
2: ¡La soberbia!
1: ¿Dónde va a quedar la soberbia con mendigos 500 varos, mi amor? ¡No, hombre! ¡Vete a lo grande!
2: Exacto. ¿Dos qué, sí o no?
1: Derrápate en manteca, mi amor. Ándale.
3: No, ahí me quedo.
1: Bueno, entonces, para la Lupita se gana 500 varos.
2: No te vale lanza.
1: Bien, mi amor.
2: Pollo.
1: Felicidades, Lupita. Te mandamos 500 a Ciudad Hidalgo, Michoacán, ¿ok?
3: Gracias, muchas gracias.
1: ¿Y cómo se grita en Michoacán, mi amor?
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1: ¡Puros ganadores! Chitara, Pollito. Oiga, nosotros regresamos ahorita aquí en CDMX. Despedimos a cadena, pero si quieren seguir con nosotros, váyanse a quebuena.com.mx. Y me mandaste a mis clases de dicción, Pollo. Una disculpita. Ahorita regresamos. 2.56.
2: R con R, cigarro. R con R, barril.
6: La temperatura.
1: 24 grados. Eres bien filosa, Chitara, ¿eh? ¿Qué te hicimos? ¿Qué te hicimos?
2: Ah, ya, suéltenme, ya.
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1: ¡Llevando y ganando! ¿Quién anda por ahí?
2: Buenas tardes, bueno.
3: Aquí suena la Qué Buena 92.9.
2: ¡Eso! ¡Eso, Tilín!
1: ¿Cuál es tu nombre?
3: Osvaldo Sandoval.
1: Osvaldo, ¿de dónde nos marcas?
3: Ahorita estoy aquí en Iztapalapa.
2: Va, carnal, ¿a qué te dedicas, mi querido Osvaldo?
3: Soy vendedor.
1: ¿Qué muy vendés? Bien. ¿Qué vendés? ¡Qué sospechoso!
2: Chitara pensó primas? Que andabas vendiendo la caricia, carnal.
1: Ah, pues sí, vendedora de caricias.
2: Yo dije, caray, Chitara, eso sí te interesa.
1: Iba a preguntar costos nada más, para ver cómo andaba en el tabulador. ¡Perfecto,
2: Osvaldo! ¿De cómo la caricia, carnal?
1: Exacto.
3: Depende del sapo.
1: Ahora.
2: Bien, Lo único que yo te puedo decir es que bien, bien, carnal.
1: Dependiendo del sapo, la pedrada, eres de lo peor, Osvaldo.
2: Cambiamos de tema, Chita, a lo mejor.
1: Vamos
2: a jugar, carnal, marca 929.
1: Vas, pícale. ¡Pícale!
2: 9-2-9, carnal.
1: ¡Ti!
2: ¡Cale!
1: Ahí está.
0: Palabra.
2: Ok.
1: Palabra. Osvaldo, te daremos una palabra y tú vas a cantar una canción conocida regional mexicano que la has escuchado aquí en La Qué Buena. ¿Estás listo?
3: Sí, estoy listo.
2: Por 500, la palabra es ella.
4: 5. 4.
3: Ella existió.
2: 3. Ella.
3: En mi sueño.
2: ¡Aplausos para Osvaldo!
1: Bueno, así que tú digas que en La Qué Buena, sí, lo que se dice, en La Qué Buena, lo que tú dices, lo que
2: el tri rebasa todo.
1: Le venimos manejando lo que... está bien, pues. Okay.
2: Aparte, andamos regalando una la guitarra autografiada.
1: Ah, sí.
2: Vamos a llevar a la pandilla al concierto y nada.
1: Sigan las redes de La Qué Buena.
2: Pues, ¡venga, Osvi! ¡Muy bien, carnal! ¡500 varos! Vamos a duplicarlos, hermano.
3: Sí, está bien.
2: Eso.
1: ¿Sí? Va. Vámonos por 1,000 entonces, ¿vas o voy, pollo?
2: Vas, Chitara.
1: Ok, tu palabra por 1,000 es ves.
4: 5. ¿Cuatro?
2: Ves, güey.
4: 2.
3: Ver.
2: 1.
1: Ves.
2: Ah, no, ya, bye. Auxilio con...
1: ¡Cada vez!
2: ¡Te extraño
1: más!
2: Yo pensé en la de... Si una vez dije que te amaba,
1: hoy me arrepiento.
2: Si una vez dije que te amaba, no sé
1: lo que te...
2: ¡Ahí estaba bien loca! Bueno, cámara, Osvaldo, en los vidrios, canal.
3: Gracias.
2: Célula, carnal, por favor. Célula, carnal, célula, vaya.
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2: No te puedo decir qué significa célula porque eres una damita.
1: No, ya dime, güey.
2: ¡Ah, no! Sí. Se me olvidaba que eres mi compa. Célula significa... Célula... Va, por favor.
1: ¿Cómo? No entendí.
2: No, ¿ya ves como si eres una damita? Nomás
1: no, soy un güey, pero bruto. Me lo pones por WhatsApp. Son las 3:13.

0: ¿Y qué tanto te gira la ardilla? 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
1: ¡Esto es el Pac-Man! ¡Que les gire y no les chille!
2: ¡Bueno!
1: ¿Meno?
3: Aquí está la que buena. 101.3.
2: Venga, ¿de dónde es la 101.3, carnal?
3: De aquí, de Dubái, de Mexicali, alias Dubái. ¡Ay!
2: Con razón, sentí que andabas bien árabe, carnal.
1: ¿Cuál es tu nombre?
3: Cristian.
2: Mira, Cris, ¿tú sabes cuál es el día más importante para alguien de allá, de Dubái, de Arabia?
3: No.
2: Ah, pues, es primero dineros, carnal.
1: El dinero.
3: Bueno, acá el detalle es que nos parecemos a Dubái, pero lo caliente que es la temperatura.
1: Ah, eres caliente, Cristian.
2: No, entonces, ¿cuál es el día más importante? ¿Cuál es el día que te tienes que cuidar más? En Mexicali, carnal, ¿qué día te tienes que cuidar más en Mexicali?
3: Todo el mes de agosto llegamos a 56 grados.
2: No, olvídate del mes de agosto, carnal. Yo te tengo la respuesta fuera del aire.
1: Ok, sí, mejor. Oye, mi querido Cristian, ¿estás listo para el Pac-Man?
3: A ver, échale.
2: Todo lo que tenga que ver con...
1: maquillaje.
2: Va, artículos para maquillarse.
3: Lápiz labial.
1: Okay. Uno.
3: El polvo ese que se pone en la cara.
2: Dos.
1: Polvo translúcido, dos.
2: Qué manchadez, Chitara.
1: ¡Córrele!
3: La pusieron bien dura.
2: ¿Cómo? ¡Hora! Yo no fui, fue Chitara.
1: Pues de nada.
3: Las ojuelas, no, orejuelas, las...
1: ¿Las qué? ¿Las qué dijo?
4: Cinco.
2: No, manches.
4: Cuatro. Tres.
1: A ver, ¿qué es?
4: Uno.
2: A ver, tengo que decir algo. En defensa de un hombrecito que sí es bien hombrecito,
1: no.
2: Mi compadre Cristian. Porque eso se lo preguntan al chinche Fercho y te aseguro que sale con el rímel, el lipstick, las sombras.
1: Pero a ver,
2: la mascarilla. Pero este compa no le sabe. O sea, este compa sí es de los lava la cara y ahí nos vemos. Y no anda pensando en depilarse la ceja.
1: Oye, Cristian, a ver, mándale. ¿Qué no veías, no sé, a tu novia, a tu hermana, a tu hija, a tu mamá? O sea, todo lo que uno...
2: Él le ve otras cosas a las mujeres. Él le ve cosas que no se maquillan, Chitara.
1: No,
2: pues,
1: se pasó de lanza. Es que...
2: Mira, carnal, ahí te va un cambio nomás porque sí, tengo que salir en tu defensa, hermano.
3: A ver.
2: Todo lo que tenga, fíjate, carnal. Todo lo que haya, carnal. Todo lo que haya en un billar cantina.
3: La mesa, la silla, los vasos, la tequila, el cantinero, el bartender.
1: ¿Cuántos van?
3: Van
1: cinco, ¿no?
2: Siete.
3: Mesa de juego.
2: Ocho.
1: Ocho.
3: Las sucias.
4: Cinco. Cuatro.
2: Ok. Punto a favor.
1: Las nueve. No me perdí.
2: Nueve.
1: Ok. ¿Qué son las sucias? Cristian.
3: Las ficheras ahí en el bar.
1: ¿Qué son las
2: carnal,
1: sucias?
2: ¿Qué son las sucias?
3: Las sucias son las que fichan ahí, ¿no? Adentro.
1: Pues, ¿a cuál vas tú? No te pases.
2: ¡Se gana!
1: ¡450!
2: ¡Carnal! Así piensa un hombre del siglo XIX. Te vamos a dar una actualizadita, carnal, para que te compongas, ¿ok?
1: Ay, Dios mío.
2: No. Valía más que supieras cómo maquillarte, carnal, la neta. Oye, ¿cómo se grita en Mexicali?
3: Aquí suena la que buena.
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2: 3:22.
1: Son las 3:22.

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3: Familia, siempre va a hacer un pequeño corte, pero regresando tendremos más para ustedes. Síganse registrando a través del WhatsApp 5551668929. Es el WhatsApp de Llamando y Ganando. ¡Vamos y regresamos! El reloj marca ya 3:26.
2: La temperatura.
3: Buenas tardes, calorcito, 25 grados, 25.
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6: Son las 3:31.

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1: ¡Llamando y ganando! ¿Quién está lista para llevarse mucho dinero? La que buena.
2: ¡Oli! Aquí suena la que buena 92.9.
1: ¿Quién habla?
2: César López, buenas tardes.
1: ¿Cómo estás, César?
2: Bien, bien, ¿qué? Hay que ganarnos un dinerillo, ¿no?
1: Una lana, ¿no? Una lana. ¿De dónde nos marca, César?
2: De Tultitlán, Estado de México.
1: A ver, pícale, 929. Ándale, César.
0: ¡Karaoke!
1: Vas a cantar, César. De ti depende que te lleves mucho dinero esta tarde. ¿Listo?
2: Va, va, va.
1: Ok, por tus primeros 500 pesos. Aquí suena... ¡Tu rola!
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1: Échale, César, síguele.
2: Y remachada la puerta negra.
1: Ay, ella.
2: Porque tus padres están celosos. 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
1: Ya le cambiaste, pero ándale pues. No se me atarugue. No le cambies, no me le cambies nada, César, pero mira, está bien. Tenemos 500 pesotes, César. ¿Qué dónde estaban? ¿Estás de acuerdo? ¿Nos vamos por 1,000?
2: Va, va, vamos, vamos.
1: Así me gusta, César. Por César, nos vamos a ir por 1,000 para que cante. Oye, nomás no me le cambies nada, ¿eh?
2: Sí, sí, sí.
1: No, si ya te conozco, Mosco, si ya andabas ahí haciendo tú ahí, le estabas haciendo al Espinosa Paz. Ok, César. Vámonos por 1,000 pesos, pa' que rinda. Aquí suena... ¡Tu rola!
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2: Que uso la misma ropa, que vivo en el mismo lugar. No se lo digas a ella, que se me apagó mi estrella. 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
1: ¡Sí! ¡Ay, pero quién te ha hecho tanto daño, César! Esa es bien...
2: Ya estoy casado.
1: Pero es llegadora esa canción, ¿a poco no? Llegadora. Sí, sí. Buenaza, buenaza de Cuisillos. ¡Ay, Dios, me anda dando la tos! César, qué momento tan emocionante porque ya tienes 1,000, pero en unos segunditos más pueden ser 2,000 pesos, César. ¿Qué dices?
2: No sé, sí... Sí,
1: pues
2: no
1: sí. ¿Sí sabes o no sabes?
2: Es que luego las ponen bien difíciles.
1: ¿Quién? Si aquí pura facilota. Pura facilota como le gustan al pollo. ¿Qué? ¿Nos vamos por 2,000 pesos? Ándale, César.
2: Va, va, vamos, vamos.
1: Eso, así me gusta, César. 2,000 pesos, 2,000 pesos. Presta atención. Respira profundo por 2,000 pesos, César. Aquí suena... ¡Tu rola!
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0: ¡Cinco! ¡Échale! ¡Cuatro!
2: Que lo pones bien difícil, ¿eh?
1: No, no. ¿Cuál difícil, César? ¿Y por qué me echas la bronca a mí?
2: No,
1: oye, hombre, es tan famosa de Maguey que se apaga el sol. No me digas que no te la sabes. Pues, ¿cuántos años tienes, César? ¿Qué modelo eres? Pues, si es un clásico. ¿Qué modelo no, eres? A ver.
2: ¿Cómo?
1: ¿Qué modelo eres? ¿En qué año naciste, tarugo? ¿En cuál?
2: 97.
1: Ah, ahora lo entiendo todo. Bueno, otro día con más calmita, ¿sale, vale? ¿Quién te manda a escucharte ya acá... como bien contemporáneo, pues tampoco ayudas. ¡Qué bárbaro! Bueno, pero mañana, ¿qué te parece si mañana vuelves a participar? ¿Te late?
2: Sí, sí, sí, puedo mandar un saludo.
1: ¡Échale, vas!
2: Un saludo para toda la banda de Triboquimia, Ciudad Labor, Tultitlán.
1: Ok, ¿y cómo gritan en tu colonia?
2: Aquí suena...

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1: ¡Tomando y ganando! Ya son las 3:51. Quiero saber quién está en la línea. Buenas tardes, la que buena.
2: Aquí suena la que buena.
1: ¿Quién habla?
2: Alfredo.
1: ¿Cómo estás, Alfredo?
2: Bien, gracias.
1: ¿De dónde nos marcas?
2: De aquí, de la Magdalena, Michoacán.
1: Ok, pícale 929, Alfredo. ¿Vas?
2: ¿Cómo?
1: Pícale 929 para que gire la ruleta y saber qué te toca, ¿sale?
2: Ok.
1: Vas. Ti, ti, ti.
0: Palabra.
1: Palabra. Alfredo, ya no le piques, Alfredo, ya, espérate. Alfredo.
2: Ya no le
1: piques. Ah, pues no le pique. Te voy a dar una palabra y tú vas a cantar una canción conocida. Arrancamos con 500 pesos. ¿Estás listo para llevarte lana?
2: Sí.
1: Ok. Tu palabra es... secreto.
0: Cinco. Cuatro.
2: Secreto de amor.
1: Secreto. ¡Muy bien!
2: Secreto de amor.
1: ¡Así me gusta! Ya tienes 500 pesos. ¡Nos vamos por 1,000 pesos, Alfredo!
2: Sí, vamos.
1: Ok, perfecto. Por tus 1,000 pesos es... tu palabra es... buscaré.
0: Cinco.
2: Te buscaré, cuatro, bandido. Te atraparé, bandido.
0: Cinco.
2: Te lo juro.
1: ¿Qué más?
0: Cinco.
1: ¿Quién te está ayudando?
2: Mi amor, tu amor.
1: No, lo inventes, Alfredo. No me le andes cambiando.
2: ¿Esa de bandido?
1: No, claro que sí es esa, pero ¿estás jugando al teléfono descompuesto? ¿Estás jugando? No me hagas trampa. Estás jugando al teléfono descompuesto, te la están cantando y tú la cantas. Que eso no es ningún problema, porque pues, en familia, en equipo se gana. Nomás no me le edites ni me le cambies nada. No te hagas, no te la sabes bien. ¡Alfredo!
2: Ajá.
1: Adiós.
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1: Oigan, San se acabó de que se vendía. Besos, abrazos y apapachos. Gracias a la producción. Y el día de mañana nos escuchamos. Bye, bye.

0: gracias por acompañarnos esta tarde en Llamando y Ganando. Mañana martes tendremos más oportunidades para que ustedes se lleven mucha lana y disfruten con nosotros las tardes, porque las tardes son de Llamando y Ganando con el Pollo y la Chitara. Cuídense mucho, buena tarde y felicidades, Naomi. Buen cumpleaños.
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0: Tenemos 25 grados, se quedan con el Chiche Fercho. ¡Adiós!
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1: ¡Cumbia! Buenas tardes, ¿cómo están? Son las 4 de la tarde con 2 minutos. 4 de la tarde con 2 minutos. Estamos arrancando. Usted propone la que buena la pone. Se va la bella Chitara. Se va el gran Pollo López y Mendoza. Mañana a partir de las 2 de la tarde con mucho billete. Manda mensaje de audio y vamos a escuchar todas las rolas que quieres y te gustan y te encantan. Mensaje de audio al 55-5166-8929.
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1: Hola, buena tarde. Propongo la canción de Un Cumbión Dolido de Cristian Nodal.
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1: Chinchofercho, chinchofercho, ¿me puedes poner la rola de El Beneficio de la Duda? Saludos.
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2: 413.

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1: Buenas tardes, 55-5166-8929-55-5166-8929. Es lunes, inicio de semana, y aquí estamos trabajando. Son las 4 con 17 minutos, 4:17.
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1: Buenas tardes, La Qué Buena, hola.
2: Buenas tardes. Quería ver si podrían poner la canción de cuando no era cantante del Bogueto. Y la propongo para billete, que la pongan en el radio. ¿Qué? Y la escuchemos pues, a cierto tiempo. Muchas gracias, aquí suena La Qué Buena, 92.9.
1: ¿Todo bien el fin de semana? Son las 4:20, 4:20.
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0: ¡Wow! Rolota en el fondo musical, el caballo dorado. Ese es el payaso del rodeo, ¿ah? ¿Eh? Las confundo. Uno es No rompas
1: ¡cerdo!
0: Más. Y es el payaso del rodeo, Rolota.
2: Puro cuento.
0: Que ni bailamos el fin de semana.
1: Apóyame, manito.
0: ¿Cómo se la pasaron? Un abrazo. Son las 4 de la tarde, 24 minutos. 4:24. Estamos en Usted Propone, la que buena la pone. Estamos complaciendo al 55-51-66-8929. 55-51-66-8929. Vámonos porque tenemos, mira, de bastante, de chile, mole y pozole, la feria del boleto.
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0: Vámonos a la feria del boleto. 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

0: 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Buenas tardes. ¿Quién habla? Hola, la que buena.
1: Aquí suena la que buena, 92.9.
0: Eso. ¿De quién es esa voz de hombre, carnal?
1: De Jen.
0: No, me estoy diciendo a mí mismo. O sea, debo de tener una reciprocidad, una autoalimentación para vivir bien el lunes.
1: No, pues sí, sí se nota.
0: Carnal, ¿para quién quieres boletos?
1: Para ir a ver al Tri.
2: ¡Mamá, prende la grabadora!
0: Ya está, carnal. ¿De dónde te reportas,
1: De aquí del municipio de Naucalpan.
0: ¿Y cómo se grita bien fuerte en Naucalpinchón?
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0: 92.9. Hago pausa, regreso con más complacencias. Hoy les tengo una sorpresa impresionante. Sígueme, soy @chinchefercho. Ya viene el búho.
3: Los extrañé, padre.
4: La temperatura
0: 25 grados centígrados.
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4: 4:30.

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1: Buenas tardes, La Qué Buena, hola.
2: Yo propongo la de La Ruca No Era Ruca. Y aquí suena La Qué Buena 92.9.
1: Si La Ruca no era ruca, entonces tenía... ¡Solo para el caimán! Fin de semana se agarró unas rucas que... no eran rucas.
3: ¡Cerdo!
1: Se llamaban Raquel. ¡Oh! Son las 4:37.
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1: Hola, yo propongo Si Fuera Él. Saludos, Qué Buena. Y no me interna.
2: ¿Qué dijo? Son las 4:42. Hoy te toca. O sea, está el lunes muy pegado al fin de semana, carnal. Hoy mucha gente le tiene miedo al lunes, pero está muy pegado al fin de semana. Hoy se puede. Ya si es mañana o el miércoles, ya lo pensaría. Son las 4:43.
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1: Buena esa rola, qué buena. Uy.
2: Chincho Percho. Pasito. Me voy a esconder la de paz en este amor.
1: Va, pareja.
3: No, sí.
1: Su clásico, aquí está, del catálogo de las maduritas de la que buena. Son las 4:49.
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1: Buenas tardes, La Qué Buena, hola. Uy.
2: Hola, buenas tardes, Chinche Fercho. Quería ver si me puedes poner la canción de amor de Manuel Cortés. Complacencia para mi nena Ali, por favor. Gracias, buena tarde.
1: Carnal, un abrazote. Un abrazo también a tu beba, que le gusta esta canción.
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1: Hoy lunes habrá Chinche Fercho todo el bendito día.
3: ¡Cerdo!
1: Escúchame, traigo más boletos, más música. ¡Cotorreo! No puede ser. No.

0: chúcalo, más chúcalo. 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
0: 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Hago pausa, regreso en punto de una hora exactamente. Terminando el buen Martin Campos. ¡Mis brothers! Se queda con mi carnal con la pulpa de salsa. Salsa, salsa. 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Son las 4:57. Hola, México. Soy arroba chinchefarcho.
4: La temperatura
0: 25 grados centígrados.
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1: Estaba con dedicatoria especial para Teslita hoy en su cumpleaños, fabricando fantasías. Ya son las 5 de la tarde con un minuto. 5 con 1. Mis brodis, ahora sí que se nos vino la lluvia.
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1: ¡Cumbia! Eso es. Con Rayito Colombiano. Besar tu piel. Mis brodies, son las 5:05.

0: Son las 5 de la tarde con 9 bonitos, 5 con 9 brodis. La ciudad está llorando, la ciudad está llorando lágrimas porque se acabó el mundial y lo ganó España. ¡Felicidades, España! En los controles están ni más ni menos que los dedos más ágiles de toda la... ¡Qué buena! El enamorado de la salsa, eres el buen Robert. El pulpo Paul, le decían antes. En los teléfonos tenemos a nuestras bellísimas y empapadas telefonistas, porque acá se vino un diluvio en el sur de la Ciudad de México.
1: Señora,
0: pero
1: anda, Mari Carmen.
0: Llegaron, el deber llama, y aquí están ya contestando sus llamadas todas. Mientras Sandy las regañaba porque decía, qué lluvia, que no sé qué, que no sé cuándo. Sandy está ahí coordinando a las telefonistas. Y en el cumpleaños hoy tenemos a Teslita. Felicidades. Ahí Teslita también se va a poner a contestar llamadas por si la quieren felicitar en esta tarde. En el micrófono su amigo y servilleta Martín Capo Cebrodi, ya listo para complacerles. Vamos a armar un pachangón. Vamos. Cualquier canción, menos aquellas que tengan que ver con lluvia, ¿eh? Hoy sí, nada de lluvia. Porque ya está inundadas varias partes de la ciudad, entonces así le dejamos mejor. De hecho, ya me mandan el reporte de la calzada de Ignacio Zaragoza ya está encharcada. También nuestro amigo Benny nos dice que en el circuito interior, dirección Tacubaya, pues va un poco fluido, ya pasó por ahí la lluvia. ¡Hola, la qué buena! Buenas tardes.
2: Hola, mi brother.
0: ¿Qué onda, mi brother? ¿Quién habla?
2: Pablo.
0: ¿Quién?
2: Pablo.
0: ¿Quién? Va, mi José Pablo, ¿de dónde te reportas?
2: De aquí, de la alcaldía Álvaro Obregón.
0: ¿Y qué andas haciendo, José Pablo?
2: Aquí, descansando un ratito.
0: Ah, qué rico, ¿quién como tú? ¿Para allá no llovió?
2: Sí, ya está lloviendo.
0: ¿Feo o más o menos?
2: Más o menos.
0: Más o menos, qué bueno, qué bueno. ¿No habías lavado el día de hoy?
2: No.
0: Yo estoy bien preocupado, dejé colgados mis calzones. No, ya ni va a haber calzones, ¿va?
2: No,
0: cayó granizo, me dicen allá en esa, no manches. Pero bueno, ya era tiempo de... Ya habían dado lo que tenían que dar. Mi brody, ¿qué rolita quieres escuchar en esta tarde?
2: La de A Esa Mujer, de Raimundo Sánchez.
0: Va, esa salsita rica, ¿quién se la vamos a dedicar?
2: No, solamente para escucharla.
0: Me late, te mando un abrazo, mi brody. Allá el Álvaro Obregón, ¿cómo se dice?
2: Aquí suena la que buena, 92.9.
0: Hola, la que buena, buenas tardes.
3: Hola, aquí suena la que buena, 92.9.
0: Hola, ¿quién habla?
3: Lupe.
0: Mi queridísima Lupita, ¿de dónde te reportas?
3: De aquí, del Álvaro Obregón.
0: Ah, también del Álvaro Obregón, Lupita, ¿de qué colonia?
3: De La Paraíso.
0: Muy bien, Lupita, ¿y tú qué andas haciendo en esta tarde?
3: Aquí tapándome de la lluvia.
0: Tapándote de la lluvia. Nada más no te vayas a poner abajo de un árbol o algo así, ¿eh?
3: No,
0: vete a una sombrita o algo. Métete a una tienda. Haz como que estás viendo la mercancía. Y ya que te digan, ¿qué va a llevar? Ahorita, espérame, es que no me decido. Es que todavía mi marido...
3: ¿Cuál es el problema?
0: ¿Cuál?
3: Que luego los carros y las motos nos mojan horrible.
0: ¡No manches! Sí, no, mejor métete a una tienda.
3: Son maldosos.
0: No anden haciendo eso, ¿eh? Luego, ¿por qué se caen? Oye, preciosa, ¿qué rola quieres escuchar en esta tarde?
3: La de Almas Gemelas, por favor.
0: ¿Dedicada para quién?
3: Para el... Para Carlos.
0: ¿Dónde está Carlos?
3: De la pólvora.
0: ¿De dónde?
3: De la pólvora.
0: De la pólvora. ¿Y si es una pólvora o...?
3: Sí.
0: ¿O una pólvora apagada?
3: No.
0: Sí, está encendida. ¡Vámonos! ¡Allá el Álvaro Obregón! ¿Cómo se dice, preciosa?
3: Aquí suena la que buena, 92.9.
0: ¡Vámonos! ¡Qué rolón escuchamos en esta tarde! A esa mujer, ya son las

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1: Para los enamorados en esta tarde llega Controversia. Esto es Almas Gemelas. Ya son las 5:18, mis brodies.

0: 5 de la tarde con 23 minutos, 5 con 23, un par de complacencias más, ¿o qué, mi Robert? Va. A ver, hola, la qué buena, buenas tardes.
1: Hola, buenas tardes.
0: ¿Qué onda, mi brody? ¿Quién habla?
1: Fabián González.
0: ¿De dónde nos marcas, mi Fabián?
1: De aquí, de Naucalpan de Juárez.
0: Oye, mi brody, ¿allá no está lloviendo en Naucalpan?
1: Sí, está lloviendo bien fuerte cuando regresé del mandado.
0: ¡No manches! Lo bueno que alcanzaste a llegar.
1: Sí, aquí para preparar la cena para cuando llegue mi esposa a cenar.
0: ¡Ah, qué rico, qué rico! No, oh, como esto, de estos maridos es de los que hay en la mayoría en la Ciudad de México. ¡Un aplauso! ¡Maridos consentidores! Como todos los locutores de la Qué Buena.
2: ¡Adiós, operútanos!
0: Oye, mi brody, ¿y qué rola quieres escuchar en esta tarde?
1: A ver si me pueden complacer con la canción, si no la tengo, de Diablos Locos, para mi esposa Alma Rosa.
0: Claro que la tenemos y te la vamos a poner con todo gusto, ¿eh?
1: Gracias, mi brody.
0: Allá en Naucalpan, ¿cómo se dice, mi brody?
1: Aquí suena la Qué Buena, 92.9.
0: ¡Eso! ¡Hola, la Qué Buena! ¡Buenas tardes!
3: ¡Hola, Martí! ¿Cómo estás?
0: ¡Hola! ¿Cómo andamos?
3: Es un gustazo saludarte.
0: ¡Hombre!
3: Esta noche, tarde-noche, tenemos sangre española.
0: ¿Esta noche qué, perdón?
3: Tenemos sangre española.
0: ¡Tenemos sangre española! Seguimos celebrando, tío.
3: Ahora somos asiduos fans de La Furia Roja, ¿no? Pues,
0: hombre, nuestros tatarabuelos.
3: Realmente nos llenaron el alma de regocijo de un buen partido.
0: ¡Felicidades a todos los españoles! Robert no trajo su playera de España, con eso que tiene una de cada selección. Para
3: no
0: cuando
3: se secó, no se secó.
0: Qué bárbaro. Oye, preciosa, ¿qué canción quieres escuchar en esta tarde?
3: Sonido bestial, porque estuvo increíblemente brutal ese partido.
0: ¡Bestial! ¡Brutal! ¡Va! ¿Dedicada para los españoles o para quién?
3: Para toda la banda de aquí de la Central de Abasto.

0: 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Damas y caballeros, vámonos a una pausa y enseguida regresamos. Son las 5:27. Damas y caballeros,
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0: 5:27, por eso digo, 5:27.
1: La temperatura
0: 24 grados y mucha lluvia.
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6: Esto es para ti. Me piden cuenta conmigo de Jerry Rivera para Norma Hernández de William. ¡Súbale a su radio! ¡Estás escuchando!

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0: Richie Rey. Denle un fuerte aplauso también a esta magistral orquesta. Muchachos.
1: Tengo varios saludos pendientes, Brody. Soy Jocelyn. Me puedes complacer con la canción de El Amor de Rosy y su orquesta, dedicada para Fernando, mi novio. También por acá nos dice, Renato, ponme la cumbia gogó de Aventureros de los Andes. Saludos al licenciado Gómez y a Jenny de la Magdalena Contreras. Nos piden Acaríciame de Orquesta Salas. Brody, ¿me puedes poner la canción de El Tractor Amarillo para amenizar la tarde? Gracias, saludos desde Nesa, Colonia El Sol. También por acá nos dicen, saludos, saludo mi Brody, está fuerte la lluvia. Saludos a tu amigo Esteban de la Magdalena Contreras. Ajá, ok. Y por acá también nos dicen, por favor, Brody, felicita a Teslita de parte de el buen Robert. ¡Vámonos! Eso es todo, mi Robert. Y en esta tarde, señor, pues tú, un momento, te dice el Robert. ¿Qué Robert? Pues tú, menso. Tenemos en esta tarde, damas y caballeros, hoy es el cumpleaños no solamente de Teslita, sino también del doctor Elías Mejía Avante de Los Ángeles Azules. Y por eso tenemos...
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1: Y en estos momentos, señoras y señores, tenemos el top 3. Tres rolas de Los Ángeles Azules para celebrar al doctor Elías Mejía. Tú vas a votar por tu favorita. 55-51-668-929. Y el primer lugar tenemos ni más ni menos que... ¡20 rosas!
3: Todos los abriles te llevaré 20 rosas. En tu cumpleaños te llevaré... 20.
1: La segunda es... ¿Cómo te voy a olvidar?
3: Si en una rosa está... Sin cada respirar está... ¿Cómo te voy a olvidar?
1: Y la tercera es...

0: más. ¿Cómo te voy a olvidar? El listón de tu pelo. La primera que tenga tres votos será la ganadora. 55-5166-8929. Hola, qué buena. Buenas tardes.
1: Buenas tardes, mi Brody.
0: Mi Brody, ¿por cuál vas a votar?
1: 20 rosas, mi Brody.
0: Vámonos, 20 rosas. Se lleva el primer voto. Hola, qué buena. Buenas tardes. Bueno. Hola, hola. La qué buena. Buenas tardes.
2: No, buenas tardes.
0: Hola, ¿quién habla?
2: Claudia.
0: Claudita preciosa, ¿por cuál vas a votar?
2: El listón de tu pelo.
0: ¡El listón de tu pelo! 20 rosas contra el listón de tu pelo, ¿es correcto? Hola, qué buena, buenas tardes.
3: ¿Qué onda, Brody?
0: ¿Qué onda, mi Brody? ¿Quién habla?
3: Pues vamos a darle duro y candela con el listón de tu pelo, mi rey, para esta tarde lluviosa.
0: ¡El listón de tu pelo ya tiene dos votos, señores, señores! ¿Cómo te voy a olvidar? 0. Y 20 rosas. ¿Sí estamos bien? Ok. Hola, qué buena, buenas tardes.
4: Hola, buenas tardes. ¿Por el listón de tu pelo?
0: El listón de tu pelo ya ganó. Mi Brody, ¿la quieres dedicar?
4: Sí, para Emilia, el amor de mi vida.
0: ¡Eso es todo, Emilia! Va, pues vamos a poner esa. Pues vámonos. Esta es la ganadora. Y como dice que dice, ¡súbele, súbele, súbele! ¡Felicidades al doctor Elías Mejía! Los Ángeles Azules suenan en...

0: 50. Y tenemos una última llamada para complacer en esta tarde. Hola, la que buena, buenas tardes.
1: Aquí suena la que buena.
0: Eso es todo, ¿quién habla?
1: Dieguito Roldán.
0: ¿Cómo estás, Dieguito?
1: Bien, bien, pues aquí con esta tarde lluviosa trabajando, aquí andamos.
0: Eso es todo, mi Dieguito. ¿Quieres escuchar algo para cerrar con broche de oro, salsa cumbiano, mi brody?
1: Claro, vamos a ver si tienes por ahí Vestida de Blanco.
0: Vestida de Blanco, de Germán Carreño, ¿cómo de que no? Así es. ¿Dedicada para quién?
1: Pues vamos a mandársela y a dedicársela a Teslita en su cumpleaños, ¿cómo ves?
0: ¡Vámonos! Pero dedícale unas palabras bonitas, hombre.
1: Ah, pues sabe, Teslita, que se le aprecia mucho, que es una grandísima amiguita y pues muchísimas felicidades.
0: Va. No, pero yo esperaba el arreglo de flores, algo que se ve.
1: Ese después se lo mandamos, no hay problema.
0: Conste.
1: A que le gustan los girasoles.
0: ¡Vámonos! Va, ya estás, carnal, ya estás. Bueno, entonces, para la cumpleañera, esto es Vestida de Blanco. ¡Súbele!

0: pues porque acá ya va a empezar el bailongo y todo. Así que ya llegaron las carnitas aquí en... Se quedan con el Fercho. Son las 5 de la tarde con 56 monitos.
1: La temperatura
0: 24 grados.
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3: Próximamente se llevarán a cabo en diversos estados del país los llamados foros regionales para regular el uso de plataformas digitales y redes sociales en niñas, niños y adolescentes. El objetivo es que esta propuesta sea entregada al Congreso de la Unión para proteger a las infancias y juventudes. Así lo anunció la presidenta Claudia Sheinbaum. El narcotraficante Ismael El Mayo Zambada fue sentenciado a cadena perpetua por las autoridades de Estados Unidos. En una audiencia se disculpó y pidió que cese la violencia, principalmente en México. El Mayo fue condenado tras ser acusado de tráfico de cocaína y fentanilo, delitos por los cuales se declaró culpable. La jefa de gobierno de la Ciudad de México, Clara Brugada, reconoció a los servidores públicos de las diversas dependencias locales por su desempeño antes, durante y después de la Copa del Mundo. La mandataria local aseguró que los más de 40,000 trabajadores fueron la fuerza que no se ve y gracias a ellos, la capital mexicana fue sin duda la mejor sede del Mundial 2026.
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Estas son las 9 de la ¡Qué buena! 92.9.